0: O sea, el celular de la radio, para entregar la cantidad de premios que tenemos, pobre los otros chicos de los otros programas, no le daríamos el celular en todo el día, colapsaría el WhatsApp. Así que por eso tenemos una línea alternativa donde nos comunicamos, por supuesto, con todos los ganadores. Dicho esto, cerramos de la mejor manera este miércoles nacional. Gracias, Juan Manuel Tamola, los controles. Mi nombre es Renzo Quionero, el Chori. Para todos ustedes, mis amores, cerramos con un timazo de Gustavo Cerati. Suena Crimen.
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0: Hola.
1: ¿Cómo andás, enano?
0: Apareciste. ¿Qué haces, San Juan querido?
1: Bien, todo bien, loquito. Che, escuchame una cosa.
0: ¿Qué pasó ahora, a ver?
1: Vos sabés que ando necesitando unas entradas para el partido del Mundial. Haceme la segunda, loco, no sea malo.
0: Pero vos aparecés cada 4 años cuando hay Mundial, nada más.
1: Y bueno, ¿qué querés? Si yo ando re full con el Centro Óptico Express y viste que yo sé la cara ahí de la empresa.
0: Sí, está muy famoso vos. 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
4: Hola, buen día. ¿Cómo andan? ¿Cómo les va? Bienvenidos a todos. Esto es Mañanavi. Bienvenidos a todos. Ay, chicos, yo te digo que voy a hacer una novela cada vez que llego acá. Qué cosa bárbara. Novela en el sentido de que siempre pasa algo. O sea, nunca no puede pasar nada. Es muy loco. Buen día. Bienvenidos. Quiero que ya comencemos esta mañana al 1213-440000. No solo con mensajes, sino con llamadas. Porque hoy te digo que el sorteo que tenemos...
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0: Buen día, buen día, buen día, buen día, buen día y buen día para vos. Hola, buen día. Hola. Ay, no escucho a nadie. Hola, hola, hola. Ah. Así arrancamos. Así arrancamos. Las voces vivas. 4 grados, 7 décimas. Hoy comienza el mundial. Dale. Metámosle onda. Hola, buen día. No, no puede ser. Segundo llamado que nos escucha. Hola, hola.
1: Hola.
0: Ahí está. Ahí se escucha.
1: Hola, Navi.
0: Hola, mi cielo, ¿cómo estás?
1: Bien.
0: ¿Cómo anda todo?
1: Bien, hace mucho que no te llamaba.
0: Sí, escúchame, ¿qué anda pasando? ¿Vos estás bien?
1: Sí.
0: ¿O es porque está colapsado todo siempre?
1: Un poco con dolor de muela.
0: ¡Ay, no me digas! ¿Por qué?
1: Porque tengo infección.
0: ¡Ay, no te puedo creer! Y escúchame, ¿pero ya fuiste al dentista?
1: Voy a ir el jueves.
0: Ay, mi vida, bueno, vamos con fuerza, que no te dé miedo nada, que todo es para tu bien y no pasa nada. ¿Querés que te cuente algo?
1: ¿Qué?
0: A mí me encanta ir al dentista, me fascina. Amo.
1: A mí también, porque la última vez que fui, que me pusieron un tapón que tenía caries.
0: Sí.
1: Me quedé dormida.
0: Pero es que claro, aparte... Escúchame, no hay nada más hermoso que tener la boquita bonita. Así que vos anda con confianza que nada va a pasar, no duele, no asusta, no, nada. Nada, ¿ok?
1: Uh-huh.
0: Después me contás sí. Cómo te fue igual.
1: Le quiero mandar saludos a alguien.
0: A ver, ¿a quién?
1: A mi papá que se llama José Martín.
0: ¿Cómo se llama el papá?
1: Martín.
0: Martín, te mandamos un beso gigante. Ahí está, es el cumple.
1: ¡Mami, va a estar al lado!
0: ¡Ah, lo tenés al lado!
2: No, soy la mamá.
0: ¡Ah, la mamá! Y esperá.
2: A mí no me manda saludos.
0: ¡Ah, no! No, el primer saludo de la mañana es a la mamá.
1: ¡Para mi mamá!
0: Ahora sí, claro. El primero para la mamá, el segundo para los que siguen en la lista, escúchame. ¿O no? Armémosle, ya está. Escúchame, amor de mi vida, ¿qué vamos a escuchar hoy? ¿Qué te gustaría? Escuchando tu voz. A ver, dime.
2: Pues, el amor, dale.
0: ¿Querés que te ayude? ¿Querés que te ayude?
1: Que se llama No Baila.
0: ¿No Baila?
1: Ajá.
0: ¿Cuál es No Baila?
1: Búscala.
0: A ver. ¿Pero así titula la canción No Baila? ¿O me podés cantar un ratito? Algo.
2: A ver, canta un pedacito.

0: No, no, no puedo creer lo bonito que cantás. No, no, no.
1: Gracias.
0: Cantás hermoso. Me encantó, me encantó. Escúchame, mi amor, ahora voy a intentar buscarla, pero con tranquilidad que la vamos a encontrar, ¿ok? ¿Te parece bien? Dale, amorcito, te mando un beso gigantesco.
1: Bueno, dale, chao.
0: Beso, mi
1: Te amo.
0: cielo. Yo, pero mucho más.
1: Dale,
0: Chao,
1: chao.
0: princesa. Chao, chao.

0: A ver, que tenemos otro llamado. Hola, buen día.
1: Hola, Navi.
0: Hola, mi amor, ¿cómo estás?
1: Bien.
0: ¿Cómo anda todo?
1: Bien, ¿sabes qué?
0: Ay, ¿qué?
1: Te
0: Contame.
1: Tengo una noticia.
0: A ver.
1: Me salió Cristiano Ronaldo en el álbum virtual.
0: Me jodés. A la suerte que tenés, no te la puedo explicar.
1: Y me intercambiaron porque a mí me salió repetida la copa de abajo.
0: Ajá.
1: Y me intercambiaron la copa de arriba y tengo completa la copa.
0: Ah, no, qué copado. No te puedo creer. Bueno, si te sale de nuevo, ¿me avisás?
1: Sí.
0: Ay, gracias. Escúchame, qué copado, me fascina. ¿Cómo venimos con la Fibus?
1: Bien.
0: Todo.
1: Sí, todo bien. Pero mira, hoy.
0: A ver.
1: Yo creo que voy a llegar más o menos a mi casa 3 menos cuarto, 3, 2 y media.
0: Ok.
1: Pero voy a cumplir mi cábala.
0: ¿Cuál sería?
1: Ver un poco que sea de la apertura del mundial.
0: Ok.
1: El mundial pasado la vi, era justo empezar el mundial.
0: Sí.
1: El día de la fiesta de 15 de mi hermana.
0: No te puedo creer. ¿Y qué? ¿Pero pudiste ver un pedacito?
1: Sí.
0: Ah, menos mal.
1: No, es que me levanté temprano.
0: Ah, es que vos sos un genio. Pero es que viste que, escúchame, yo cuando me casé era el clásico de Londres. ¿Y sabés qué hice? Lo puse de fondo. Y mi mamá me retó. ¿Podés creer que me retó?
1: Y
0: pero bueno. Fútbol es fútbol, vos me entendés a mí.
1: Sí.
0: Vos sos el único que me entiende, escúchame. Estábamos diciendo sí y a la misma vez hizo un gol el Arsenal. Y lo gritamos, lo gritamos.
1: No sabes, justo ayer en
0: ¿qué?
1: El entrenamiento
0: sí.
1: Hubo mansa polémica. ¿Viste
0: ¿qué
1: el penal de Luis Suárez en África 2010?
0: A ver, déjame pensar. El penal de Luis Suárez con...
1: contra Ghana en Sudáfrica 2010.
0: ¡Ay, no sé si me lo acuerdo! A ver, lo voy a buscar.
1: El que la tapó en el arco.
0: Ok.
1: Bueno, eso pasó lo mismo, pero con una mansa polémica en el entrenamiento. Porque la agarró, o sea, no la agarró, pero la tocó con la mano.
0: Sí.
1: El arquero no estaba y no sabemos si fue pegada al cuerpo o mano a mano.
0: Ay, acá la estoy viendo. Ya estoy. Que la polémica era justamente esa, si era con la mano o no. Ya está, ya lo acabo de recordar. Acá me la puse en internet, me figuró de una. ¡Claro! ¿Y qué hicieron? ¿Qué cobraron?
1: No, no cobraron nada.
0: Claro. Le gritaron, hiciste la gran Luis Suárez. Claro, acá está la, claro. Ya me acordé. Claro, tremendo.
1: ¿No sabes? A mi hermana
0: sí.
1: Compró unos auriculares.
0: Sí.
1: Y fuimos a retirarlos a Frávega. Y cuando los abrimos en mi casa,
0: sí,
1: no venían los auriculares.
0: ¡Ay! ¿Y qué hicieron? ¿Tuvieron que volver?
1: Ahora después del trabajo del colegio,
0: sí,
1: vamos a ir a cambiarlos.
0: ¡Ay, no te puedo creer! Bueno, pero tranquilos porque se los van a dar. Se los van a dar, tranquilidad total. Sí. Después contame, viste, qué pasó. Che, no puedo dejar de ver el partido que me dijiste ahora. Lo tengo puesto acá y no lo puedo dejar de ver. Ahí está.
1: No sabes lo que me pasó en gimnasia.
0: ¿Qué te pasó?
1: Empecé como con una baldosa media salida.
0: Ah.
1: Y en vez de como amortiguar mi caída con las manos.
0: Sí.
1: O con los pies, la amortiguar. Igual con el codo.
0: ¡Ay, no! ¡Qué dolor!
1: Sí.
0: ¿Te salió un moretón?
1: No.
0: ¡Ay,
1: no! ¿Sabes qué? Sí. Hay quién sí le salió un moretón?
0: ¿A quién?
1: El... Uy, es que no tengo...

0: trabajando, justo iba a patear uno.
1: Sí.
0: Y cuando pateó, le cayó encima y se pegó muy fuerte contra el piso.
1: Ay, pero están todos averiados en esa escuela.
0: No, en el club.
1: Eso fue en el club, no fue en la escuela.
0: No.
1: Escúchame, pero tienen que tener más cuidado.
0: Y tiene un moretón acá al lado de la pera.
1: Ay, pobrecito, qué dolor encima. Bueno, me le vas a mandar un beso a todos, ¿ok?
0: Sí.
1: Cuídate sí. Vos, por favor, te lo pido, te me cuidas.
0: Ay, mira, te quiero pedir un tema.
1: A ver, mi cielo.
0: De siempre, el Tierra de Campeones. ¿Puede sonar ahora, porfa?
1: ¿Cuál era?
0: Tierra de Campeones, de la Teila M.
1: Ah, Guerra de Campeones, ya estoy.
0: Tierra.
1: Ah, Tierra. Ay, no. La tía Navi hoy está, te digo. Está media que vino sorda. Pero bueno, quiéranme así. Listo, Tierra de Campeones. Listo, mi amor.
0: ¿Puedes sonar ahora, Navi?
1: Sí, mi amor, te lo prometo.
0: Ok.
1: Listo.
0: Chao, Navi.
1: Chao, te quiero, mi amor.
0: Yo más.
1: Chao, bombonazo. Buen día, ruteros, ruteras, ¿cómo están? ¿Cómo vienen amaneciendo? Nos vamos a ir con cuidado, nada ni nadie nos apura, así que vamos a ir tranqui. Eso sí, que sea con mucho laburo hoy, ¿ok? Previos a un fin de semana XXL. Hola, buen día.
2: Hola.
1: Hola, ¿sí quién habla?
2: Aitana.
1: Hola, Aitana hermosa. Ay, ¿tú cómo estás?
2: Bien, ¿y vos?
1: Bien, mi cielo, contenta por este llamado. ¿Cómo anda
2: Porque
1: todo?
2: Quiero escucharte todos los días.
1: Ay, mi amor, bueno, qué alegría saber eso. Me hace muy, muy, muy feliz saber eso. Te juro.
2: A mí también.
1: ¿Cómo estás vos? ¿Cómo andan las cosas? Quiero saber.
2: Bien.
1: Tranqui, sin sobresaltos. No ha pasado nada.
2: No,
1: ay,
2: nada.
1: Menos mal. Menos mal. ¿Cómo estamos con los exámenes?
2: Bien.
1: Bien, qué bueno, qué bueno.
2: Me he sacado 2-10.
1: A la miércoles, ¿en qué? ¿En qué materia?
2: En matemática y en lengua.
1: A la miércoles. Epa, no es cualquier cosa eso. Y escúchame, ¿cuál es la materia que más te encanta?
2: No me acuerdo.
1: Bueno, no importa, pero hay alguna que te guste mucho.
2: Sí.
1: Bueno, eso es bueno, ¿viste? Porque te incentiva. Te dan ganas de ir al cole. Y escúchame, ¿tenés mejor amiga, mejor amigo en el cole?
2: Sí.
1: ¿Y cómo se llama?
2: Una se llama Helen.
1: Ah, le mandamos un beso gigante entonces.
2: Sí.
1: Escúchame, ay tú de mi vida, ¿qué vamos a escuchar hoy?
2: En las guerreras K-pop.
1: Obvio, las amamos. Listo. Agendadas. Amor, te mando un beso gigante.
2: Yo también.
1: Chao, princesa.
2: Chao.
1: Chao, mi cielo.
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1: 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Hola, buen día.
4: Sí.
1: Sí. Hola, mi cielo, ¿cómo estás?
4: Bien.
1: ¿Quién me habla?
4: La Medi
1: de
4: San Lucho.
1: Ay, la Medi del San Lucho, que hace tanto que no hablamos.
4: Yo no te llamo porque llego tarde.
1: Claro, no vamos a llegar tarde. Escúchame, pero hoy hemos podido hablar. Qué felicidad que tengo.
4: Yo también, porque hace mucho te extrañaba.
1: Claro, y yo también extrañaba a mis Medis favoritas del San Lucho. Olvídate, no existen Medis del San Lucho que extrañe menos que ustedes, ni más, nada. Escúchenme, yo voy a decir algo, voy a preguntar

0: cosa y me tienen que responder a la misma vez. A ver si tienen conexión de mellizos, ¿ok?
1: Okay.
0: ¿Estamos listas?
1: Sí.
0: Ok. ¿Tenemos sueño? Espera, me faltó un sí.
1: Sí.
0: Ah, ¿lo dijeron a la misma vez?
1: Sí, porque una está adelante y otra está atrás.
0: Ok, vamos con otra pregunta.
1: Sí.
0: ¿Nos encanta el color rosado?
1: Morado.
0: Ah, listo. Ahí ya las dos dijeron que no. Bien, tienen que decir sí o no.
1: Okay.
0: Ok. ¿Nos gusta madrugar?
1: Sí.
0: Ay, ahí no, no importa.
1: Solo por mañana porque
0: Ya.
1: cerramos.
0: Claro. Ahí va otra pregunta. ¿Nos gusta comer golosinas? Ahí hubo coincidencia. ¿Vamos a ver el mundial?
1: Tal vez que no.
0: Tal vez que sí, tal vez que no. Bueno, igual hay coincidencia de mellizas, ¿eh?
1: Yo me duermo, literalmente, mi papi.
0: Ah, ¿el papi sigue todos los partidos?
1: Claro, de River y todo, porque él es de River.
0: Claro, él es de River, pobre. Pobre, ustedes le tienen que decir que se haga del tomba, ¿viste? Así, como de a poquito, de a poquito. Vamos con la última pregunta. ¿Lo mejor que hay en el mundo es escuchar a Mañanavi todos los días? Ahí está, coincidieron. Esto es un espectáculo. Me encantó.
1: Pero escúchame, cuando vos no
0: Sí.
1: estás, o llegamos tarde,
0: Sí.
1: porque vamos a comenzar la brava, me van a poner uno del clima y yo me reaburro.
0: Claro, escúchame. ¿Acá han puesto uno del clima?
1: Unos chicos que hablan así se ríen.
0: Ah, es la miércoles, ¿qué será? Ya voy a investigar, te digo, me has dejado con la duda. Bueno, Mellis de mi vida, me voy a poner a investigar los que charlan ahí del clima. Escúchenme, ¿qué vamos a pedir? ¿Qué vamos a escuchar?
1: Tus ojos marrones.
0: ¡Ay, amo esa canción! Listo, programada. Chao, mis hermosas.
1: Abuela, la que hace las comidas tan ricas.
0: Ay, un saludo a esa abuela que debe ser la mejor abuela del mundo, ¿no?
1: Porque te digo, mi hermana terminó la limpieza.
0: Espera, ¿qué pasó? ¿Qué se cortó?
1: Todos los miércoles vamos mi abuela a charlar y todo.
0: Sí.
1: Y bueno, y se olvidó la campera. Ah, y te cuento que tenía una prueba.
0: ¿Tienen prueba de qué?
1: De dinero. No,
0: Ah, la miércoles, bueno.
1: dinero.
0: Vamos con todo, ¿eh?
1: Sí, porque literalmente yo estoy 2 días, 8 horas en la escuela,
0: A la
1: miércoles y
0: miércoles.
1: lunes. Y no puedo estudiar tanto.
0: Claro, tampoco vas a pasar la vida estudiando. No.
1: Bueno,
0: No, vamos de a
1: yo
0: poco.
1: quiero estar durmiendo.
0: Claro, ¿entendés? Un poquito, un ratito también para dormir tenés que estar. No puede ser. Claro, coincido,
1: Bueno.
0: coincido, coincido. Olvídate.
1: ¿Tenés entrada para el cine?
0: Mira, tengo entradas para el cine, pero le tenés que decir a mamá o a papá, el que esté con vos, que mande la palabra cine al WhatsApp de la radio.
1: Okay.
0: ¿Les parece?
1: Sí.
0: Listo. Las amo a las dos hasta el infinito y más allá.
1: Yo también.
0: Chau, mis hermosas. Chau, chau. Chau, chau.
2: Tal vez de ti.
0: Amores, comencemos el programa. Buen día a los que están en Uber, Cabify, Taxi, Remis, Maxim, los que están arriba de los bondis, los que van al laburo, los que están en las traffic, transportistas, a todos ustedes y un poquito más, buen día. Quiero arrancar la mañana y ya seguimos con más llamados y mensajes. Mi nombre es Nabila Barta y qué placer ser la capitana de tus mañanas y acompañarte de 7 a 10 por la mejor radio del planeta Tierra. Dale.
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4: Pero yo quiero ganar algo con la selección.
0: Suena Tierra de Campeones, suena la Taylor M.
4: Quiero ganar con la selección. Quiero volver y quiero estar y voy a jugar todas las cosas.

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0: 7:42 minutos. Hoy la máxima será de 18 grados. Para mañana viernes 19, sábado 10 grados y el domingo 14. Van a haber mínimas bajas también entre 3 y 4 grados. Voy a empezar a decirles algunas cositas. La primera, que no es menor. 12:13:44:00:00 se van entradas al cine. Así, de una, me mandás la palabra cine. Y... ay, ¿les cuento o no les cuento? ¿Les cuento o no les cuento? Este sábado, vos sabés que está la Breche. Ayer te regalé entradas para la Breche. Pero dije, ¿y si también les regalo entradas para ir al Santo, que toca la Champions League? ¿Qué opinan? Tengo dos pares de entradas para ir el sábado al Santo. Ya les voy a estar contando un poquito más, pero me tienen que poner la palabra Santo, si quieren ir al Santo a ver, a escuchar a la Champions League, y me tienen que poner cine si tienen ganas de ir al cine. Eso sí. Hoy vale todo y no saben lo preparada que he venido. Porque también es previa fin de semana largo, entonces es como que me viene muy áspera hoy. Hola, la madrina de los Mellis, te aman los Mellis y yo a ellos. Hoy fue mi mujer a hacerse una ecografía, voy a tratar de que la filme. Bueno, Navi, te mandamos muchos besos, te amamos y yo los amo hasta el infinito. Hola, Navi, le podés mandar un saludo a Isabela y a Jessica que se van camino al doctor. Jessica, Isabela, un beso, mis amores. Voy a seguir leyendo mensajes, pero tengo un llamado. Hola, buen día.
1: Hola, Navi.
0: Hola. Hola, mi cielo, ¿cómo estás, amorcito?
1: Bien.
0: ¿Cómo anda todo?
1: Bien.
0: ¿Todo tranqui el cole?
1: Sí.
0: No te noté muy convencida.
1: Sí.
0: Sí, ahí.
1: Hoy tengo pruebas.
0: Ay, no, ¿prueba de qué?
1: De los sustantivos, respaldo.
0: Ah, bueno, la sacamos de taquito, escúchame. Y escúchame, ¿van a ver el Mundial hoy? O sea, ¿la apertura del Mundial o no?
1: Sí, yo quiero.
0: Sí, está bueno.
1: Avisar que mi mamá no lo vea y yo lo voy a ver.
0: Claro, lo tenés ahí de fondo mientras cenás, tal vez, ¿o no?
1: Pero quiero
0: Ahora, a las 2:30 comienza la apertura y a las 4:30 comienza el primer partido.
1: No, estoy en la escuela.
0: Sí, pero vos sabés que la DGE, que es la Dirección General de Escuelas, dispuso de que los chicos puedan ver los partidos en las escuelas.
1: Tenemos ni tele.
0: No van a ver nada entonces. Escúchame, lo vemos repetido.
1: Los militares van a un mundo aparte.
0: Y bueno, mi negra, ya tú sabes. Pero bueno, no importa. Después lo ves repetido. Total, ningún partido te va a tocar justo de la Argentina en clase, me parece.
1: Sí.
0: Bueno, le estoy intentando buscar lo positivo, mi negra, ¿eh? Bombona de mi alma, ¿qué vamos a escuchar hoy?
1: Nadie, ¿no sabes quién soy o sí?
0: ¿Sos la que el apodo empieza con C?
1: Sí.
0: Y claro, sos la Colo.
1: Ni claro.
0: Ah, casi me da algo. Casi me da algo. Escúchame.
1: Nos quedamos dormidas.
0: Ay, bueno, pero son cosas que pasan, ¿viste? Yo estuve a punto.
1: Me desperté a las 7:25.
0: ¿Y a qué hora salen generalmente?
1: Entramos a las 7:50 y son las 7:45.
0: Ah, bueno, pero...
1: yo estoy saliendo de mi casa recién.
0: Ah, nada, vas a llegar apenas un poquito tarde.
1: Tengo 40 minutos de mi casa.
0: Ah, nada, bueno, llegá para la merienda.
1: Sí.
0: Vamos para la merienda, no pasa nada. Colo de mi vida, ¿qué vamos a escuchar hoy? ¿Qué te gustaría?
1: Una de Karol G.
0: Amo.
1: ¿Cómo era la que te decía, mamá? La que dice que hubiera sido.
0: Sí, no te hubiera
1: conocido.
0: Amo. Listo. Ya mismo la programa, princesa. Te mando un beso.
1: Bueno,
0: Chau, amor.
1: Te quiero hasta el infinito y más allá.
0: Y yo te quiero también a vos hasta el infinito y más allá.
1: Y yo a la caquita y a la vuelta.
0: A la miércoles, bueno. Voy a intentar ganarte mañana, ¿ok?
1: Sí.
0: Un beso, preciosura.
1: Tengo a una amiga que me está escuchando, la Sofi, y a la Lucy, que te hemos llamado.
0: Listo.
1: ¿Te acordás?
0: Sí, claro que me acuerdo.
1: Sí.
0: Claro que me acuerdo. Así que le mandamos un beso gigante para ellas. ¿Te parece bien?
1: Sí.
0: Me encanta. Amor, beso, beso, beso.
1: Chao, Navi.
0: Chao, princesa hermosa. Chao, chao.
1: Chao.
2: Navi.
0: ¿Qué pasó?
2: Navi, ¿cómo andas? Ahora estoy acá en la escuela.
0: Sí.
2: Soy la Emi. Y te quería escuchar que tenías entradas para el cine.
0: Sí. Quiero
2: la canción de Me contó un pájaro.
0: Ay, no. ¿Por qué se cortó? Pero yo lo alcancé a escuchar, me contó un pajarito. Claro que sí, mi amor. Por acá, ay, mi amor. Chicos, paren, frenen la mano. ¿Enloquecieron? Chicos, entraron 150 mensajes a la misma vez. No voy a preguntar que si enloquecieron o no, porque yo sé que sí. Tratemos de pasarla bien. 12-1-3-44-0000. Hoy vale todo, recordá que hoy vale todo. 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
3: Hola Nadie, buen día. Te habla Diego. Acá te paso con Lolito.
4: Hola, Navi. Espero que la estés pasando requete bien.
0: Ay, sí.
4: Saludos para el Colegio Integral del Huerto y Segundo B. Saludos para M8 Radio Universitario. Participo por todas las entradas para el cine. Muchos, muchos besos. Y...
3: Nos vemos pronto. Vamos a ir a visitar.
4: Ya vamos a ir a visitarte y vamos a traer una media luna, alguna torta, alguno de eso.
0: Lo amo, lo amo. Lo amo. La mañana de junio se van a llamar Alimentando a la Conductora. 12-1-3-44-0000. Escúchenme la cuestión. No hace falta que un mismo usuario me mande 200 veces la palabra cine. Porque cuando se hacen los sorteos, que dentro, o sea, las palabras que nosotros le decimos entran en el coso del sorteo, en el coso del cosito, en el aparato del sorteo, por más que me lo manden 14.000 veces, entra un solo nombre y apellido. Entonces, con una sola vez que me manden, es suficiente para empezar a participar, ¿ok? 12-1-3-44-0000. Si quieres ir al cine, que hoy hay estreno de cartelera. Y si quieres ir al santo, también me lo haces saber, dale, bebú.
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3: Hola, Navi hermosa, ¿cómo estás? Ya la Rocío de San Martín. Voy camino al trabajo con una flojera, pero bueno, a ponerle onda. Te quería pedir el tema de Avión a Madrid, que me encanta. Y participo por las entradas al cine. Te mando un besito, Navi, que tengas un lindo día.
4: Qué lindo que me piden este tema, porque es un tema que yo amo con todas mis fuerzas. Hola, Navi, te queremos, gracias por alegrarnos las mañanas, somos Gaby y Ari, les mando un beso, mis amores. Hola, Navi, buen día, soy Lauti, estoy yendo a la escuela, quiero participar por entradas. Tengo entradas al Santo y tengo entradas al cine.
5: Hola, Navi, buen día, somos Lorenzo y Emilia. ¿Nos podés poner una canción de las K-pop? Y quiero decir algo, le puedo mandar un beso, un corazoncito a mi mamá por cuidarme y a mi papá.
4: No, un corazoncito, yo te digo. Ellos, papá, deben estar derretidos con ese amor, mi vida. Navi, mandale un saludito a Bruno. Bruno de mi vida, mi amor hermoso. Te mando un beso, pero hasta el infinito, mi vida. Que tengas excelente mañana. Es una cantidad de mensajes que no sé si... Espero que estén repetidos, a ver.
5: Hola, Navi. Buen día, somos Lorenzo y Emilia. ¿Nos podés poner una canción de las K-pop? Y quiero decir algo, le puedo mandar un...
4: Ahí está, este era el que estaba repetido. Perdón, chicos, es que es una cantidad impresionante de mensaje, pero de verdad enloquecieron.
6: Hola, brava. Te habla Valeria, mis últimos tres son 3:29. Te llamaba para ver si me podías pasar un tema de Lali, de los viejos temas del de Esperanza Mía.
4: Sí, claro, obvio, el que quieras. Hoy vale todo. Ah, encima de eso, hoy vale todo. Y hoy es jueves de desahogo, ay, ay, ay. Pero eso lo vamos a dejar para dentro de un ratito, porque hoy tenemos demasiado.
7: Hola, Navi, ¿cómo estás? Espero que hayas arrancado un día genial. Yo contenta de poder escucharte antes de entrar al trabajo. Ayer no te pude escuchar, eran las 8 y yo decía, ay, no, por favor. Bueno, te mando un beso. Pásate un tema bien arriba como para arrancar el jueves, ya casi viernes. Te mando un beso y quiero participar por las entradas para el cine. Gracias.
4: Dale, mi amor, te mando un beso gigantesco, 2613-44-0000. Este fin de me mandás la palabra El Santo o Santo y te vas a ver a Champions League. Y de repente, si querés ir al cine, me mandás la palabra cine. Y de repente yo te pregunto, ¿salen unos ricos mates? 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
6: Perdón, se me cortó. Y participo por las entradas del cine. Espero tener suerte. Nunca la tengo. Espero que esta vez me las gane.
8: Hola, Navi hermosa. Te escuchamos todas las mañanas. Nos encanta, nos despertás de buen humor. Llegamos a la escuela riéndonos, cantando. Así que bueno, muchísimas gracias. Abrazos gigantísimos.
4: Es el camino. Si lo logro, ya que lo logre en una persona, es el camino. 4 grados, 6 décimas. Para hoy jueves la máxima será de 18 grados. Para el viernes la máxima será de 19. Para el sábado de 10, con una mínima de 4 igual, fresco. Y el domingo la mínima será de 3, pero la máxima de 14 grados.
9: Yo no soy tan buena.
4: Fin de medio frescón.
10: Hola Navi, soy Juana. Estoy yendo para el Colegio Rieles Argentino. Te quería pedir una canción, Tu Jardín con el Enanito, y participo por todo.
4: Gracias, amor mío. Che, no saben la selección de temas que estoy haciendo para el Vale Todo de hoy. O sea, ayer me tomé el laburo de en casa buscar temas y quienes, pero grosos.
11: Hola Navi, soy Isa. Vamos a caminar a la escuela con mi tío y con mi papá. Te quería pedir la canción de la verdadera que es dorada.
4: ¿Cuánta cantidad de temas que nos están pidiendo? Yo creo que voy a tener que comenzar ya mismo, porque si no, no sé cómo hago para llegar con todos. 2613-44-0000. ¿Se van entradas al cine? Me pones cine. ¿Querés ir al Santo a ver a la Champions League este finde? Me pones el Santo.
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2: A partir de ahora no solo vas a participar por entradas al cine o para este fin de semana irte al Santo a ver a la Champions League. A partir de ahora, habilitado, el vale todo.

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0: Tú te pones loquita, Nabila. Esto es así. Siento que descontrolamos todos los jueves, gente. Yo no sé si a ustedes les pasa, tal vez me pasa a mí nada más, pero siento que los jueves es como un día muy esperado, primero por el Vale Todo, y segundo porque como que siento que ustedes como que enloquecen, o sea, junto conmigo. No es que les estoy tirando todo el bardo a ustedes, pero un poco sí. O sea, yo enloquezco, pero es culpa de ustedes. 261-344-0000. Esto es así, amoros.
1: ¿Cómo sueles estar? Te pones loquita de noche. Te gusta salir con amigos.
0: Comenzó todo, ¿entendés? Comienza todo.
2: Hola, Navi. Buen día. Somos Santi y Emi. Queremos participar para las entradas del cine. Mi última son 6-13 y las de mi hermano son 5-8-9.
3: Chao, Viole.
2: Chao. Mi hermano se equivocó. Chao.
0: Ay, no, lo amo, lo amo.
1: Te invito a una copa.
0: Tan hermanos que duele. Hola, Navi, que tengas un excelente día. Participo por todos, soy Rocío. Navi, quiero saludar a mis bebés, a Facu y a Bianca, que están llegando al colegio. Les mando un beso gigantesco.
4: Hola, Navi, soy Emma. Quería decirte que, bueno, que son la única tombina que me cae bien.
0: Ay, gracias a Dios.
4: Y que te escucho todos los santos días, pero nunca escribo. Participo por las entradas del cine, Navi. Y ya voy a convencer a mi hija para que te hable. Quédate hasta las 12 de la noche, Navi.
0: De
4: son la mejor de la radio. Y cuando vos te vas, yo saco la radio y pongo otra.
0: No, no, mi negro.
4: Así que te hago el aguante siempre, Navi.
0: Gracias. Es que vos te querés hacer del toma. Entonces estás como buscando adeptos. ¡Ah! Te quiero, negro. Emma, gracias, mi negro, por estar ahí del otro lado.
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0: Me escuchaste, ¿no? Jueves de desahogo. Jueves de Vale Todo. Empezamos listos ya. Segundo, participás por entradas al cine, me pones cine. Participás por entradas al santo, me pones santo. 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
1: Hola, buen día, buen día. ¿Cómo estás? Gracias por alegrarme todas las mañanas. La verdad que sos una hermosa compañía. Soy de La Valle. Y bueno, nada, quería anotar a mi hijo para las entradas del Santo. El nombre de él es Cortés Renzo, por favor. Gracias, que tengas un hermoso día.
0: Ah, la tipa es una genia, vos me entendés, ¿no? Es de La Valle, primero nos escuchan desde allá, y segundo, hace participar al hijo. En eso es una genia, todo bien hiciste, te quiero.

0: Hola, Navi, buen día. Soy Marcelo. Les mando un abrazo de oso y toda la audiencia. Participo por las entradas al cine. ¿Me podés pasar el tema que sonó recién de Luz Gagui? Ay, chicos, la amo.
1: Hola, Navi, buen día. Buen día para todos. Qué frío otra vez. Estoy yendo para el trabajo ahora y escuchándote como todos los días. Te quería agradecer porque gracias a vos se arranca el día bien, o se arranca el día bien. Y ya que estamos con lo de que se vale todo y con que hoy empieza el Mundial justamente,
0: sí,
1: se me ocurría. Y si escuchamos esta canción del Mundial 2010, creo que era Wavin Flag, creo que se llama, que canta con David Bisbal, un chico. Bueno, eso. Y para participar del cine, te escribí el mensajito, pero te repito. Gaby, 841, mi última 3. Bueno, te mando un beso grande, que tengas un lindo día vos y todos los oyentes.
0: Genio de mi vida, te mando un beso, pero gigantesco. Podríamos hacer un repaso de las canciones del Mundial también, ¿eh? 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
3: Hola, Navi. Muy buenos días. Bueno, te todo quería hacerte feliz jueves para vos, para toda la audiencia. Te mando un besito grande, Navi. También, como siempre lo digo, mandar un saludito grande a Anto, nuestra reina, a Tiaguito, nuestro artista, y un saludito para todos los peques de Navi. Así que bueno, nada, y feliz jueves y comienzo de Mundial para todo Navi.
0: Ay, qué hermoso.
3: Así que bueno, nada. Quisiera pedirte un temita, Navi, ya que estamos en este jueves, vale todo.
0: Sí.
3: El temita de Maizac, te entiendo. Te mando un besito grande, feliz jueves para todos y que Dios los bendiga. Gracias, Navi. Chau, chau.
0: Gente, hoy empieza el Mundial, ¿entendés? No puedo creer, ya 4 años, ¿no? Me pone mal. 2-1-3-44-0000. Te vas a poder desahogar. Vas a poder pedirme lo que quieras porque hoy vale todo. Y como si esto fuese poco, me pones la palabra cine si querés entradas al cine, me pones entradas santo o el santo si querés ir a este fin del santo. Y escuchar la Champions League, así, cortito del pie.
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0: 1213-44-0000. Hola, Navi. Fresquita la mañana por acá, por Maipú. Somos Sil y Maxi. Te queremos pedir una canción, la que dice Messi, Messi, Messi. Es espectacular.
1: Hola, Navi, ¿cómo estamos? Buen día, buen jueves. Acá voy con Raúl.
2: Hola.
1: Estamos yendo al instituto. Bueno, hoy día faltó Cristian, así que bueno. Para el Vale Todo te queremos pedir el tema de Axe Bahía, el tema Chuchuca. Así que bueno, como para ir poniéndole onda el jueves. Participamos por todo, 5-19.
0: Mira el temazo que me pidieron. Hola, Navi, qué linda mañana, hermosa mañana, dicen por acá. Yo no sé cómo explicar la cantidad de mensajes que hay, gente. O sea, tengo el celular, es una cosa explotada. Hola, Navi, soy Patricia de la Torre, te escucho todos los días, camino a la escuela con mis peques, pero es la primera vez que venimos a escribirte. Wow, gracias por estar ahí y me alegro tanto que te hayas animado. Ahora sí, bienvenida a esta comunidad. Buenas, Navi, en este jueves de Vale Todo quiero escuchar Duty Love. Uy, de Don Omar con Nati Natasha, te vaso.
3: Hola, Navila, buen día.
0: Ay, ¿cómo va? Navila.
3: Acá aprovechando el jueves de Vale Todo, quería pedirte el tema Azúcar Amargo de Fey. Participo por entradita al cine, gracias. Últimos 3, 7, 9, 8.

0: No, no, no, no, acá me mandan una foto, no sé quiénes son. Qué bombonazo, te lo pido por favor. Hola, Capitán Avi, participo por las entradas al cine, soy Diego.
1: Hola, bella Navi, buen día, capitana de las mañanas. Acá Mel, como siempre, prendida y escuchándote. Bueno, como hoy es jueves de Vale Todo, quisiera escuchar el tema de Ricky Martin que hizo para un mundial, Ale Ale, creo que se llama. Ese, quiero escuchar ese tema. Y si puede ser, poner otro temita de La Historia Entre Tus Dedos. Amo esos temas, así que si me los puedes pasar, genial. Quiero participar por los pases al cine, ya que hay dos cumpleañeras a las que quiero regalarle. Una es a la nena de mi marido, que cumple sus 15, y otra es mi suegra, que cumple sus 91. Estaría genial poder llevarlas al cine y festejar sus cumple. Mis últimas tres, 169. Que tengas una hermosa y bella mañana.
0: Te quiero, Meli de mi vida, 1213440000.
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0: Mirá vos el tema que me pide esta mujer. Ay, mi historia entre tus dedos. Increíble.

0: ¡Qué pedazo de canción, por favor! ¡Qué lindo! Y es que hoy vale todo, entonces podemos hacer una recorrida sin problema por todos los géneros. Si no quieres ni decir en qué he fallado. Y ya estamos en clima mundialista, entonces nos tenemos que quedar con este temazo, porque si hablamos de mundial, hablamos de Ricky Martin.
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0: Hacemos una tanda chiquitita, cortita. Al volver seguimos con el desahogo, seguimos con el vale todo. Se van las entradas al santo y también se van entradas al cine. Todo en un solo día.
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0: Mira lo que es este temazo. Suena Duty Love, suena Don Omar.
1: Hola, buen día, querida Navi. ¿Cómo estás? Mucho frío, muchísimo frío. Comenzando el reparto. Mi desahogo es, ¿por qué Canal 7 no te llevó a vos a transmitir el Mundial? Si tenemos una hermosa y muy talentosa conductora. Me parece que escaparon ahí, ¿eh? Bueno, pero igual contenta porque te tenemos acá con nosotros todos los días. Pero hubiera sido lindo que te lo mereces, que te hubiesen llevado. Un besito grande, amor.
0: Ay, no, yo la amo, la Vicenta de mi vida. Te amo, Vicenta. No se dio este año, pero esperá. Vamos a seguir laburando. Porque ¿quién te dice que en 4 años más soy yo la que esté ahí? Ojo, ¿eh? No perdemos las esperanzas, Vicente de mi vida. 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
2: Hola, Brava, ¿cómo estás? Quería saludarte hoy, decirte que tengas un excelente jueves y mandarle un beso muy, muy grande a mis hijos Luciano y Genaro, que tengan un hermoso día y queríamos participar por las entradas al cine. Los últimos 3 son 3, 4, 3.
0: Gracias, amorcito.
3: Buen día, Navi. Acá trabajando. El día jueves me desahogo es contra los hijos adolescentes que se quieren llevar el mundo por delante. Y no es así. Ante todo, somos sus padres. Y a veces nosotros ya hemos pasado experiencia y ellos creen que uno está equivocado. Pero nosotros siempre queremos lo mejor para nuestros hijos. Eso. Dale, Navi. La dejo ahí. Besito.
0: Uy, qué angustia tiene esa mami. Qué angustia pude divisar en ese suspiro del final. Vamos con todo, mi negra. Sí, son momentos. Hijo chico, problema de chico. Y mirá que... qué problemones que tenemos algunos también. Hijo grande, también los problemas se van agrandando. Pero le vamos a meter toda la onda, mi negra. Vamos, no me aflojes.
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1: 9:03.
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0: qué pedazo de temazos que estamos escuchando. 9:08 minutos. ¿Vos sabés lo que hago yo para ir a trabajar una juntada o al gimnasio? 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
1: Hola Navi, ¿cómo estás? Te habla Vero, la mamá de la reina.
0: Hola mi amor.
1: Anto, espero que tengas un hermoso día. Un hermoso día para todos los oyentes. Le mandamos un abrazo gigante a todos. Bueno, no te hemos llamado esta semana, pues estábamos complicadas ayer. Justo Antonella tenía que salir en el acto del colegio. Así que bueno, la tía siempre presente haciéndole toda la ropa que necesite.
0: Ay, mi amor.
1: Y sigue midiéndose y bueno, y como están con pruebas, con estos feriados que se complica. Así que bueno, espero que estén todos bien. Un beso grande para todos. Que tengan un hermoso fin de semana largo. Todos a descansar. Te mando un beso grande para vos también. Cuídate, saluda a tu familia y bueno, los vemos en las vacaciones, ya sabes que vamos a estar ahí con vos. Y te pido un gran favor, el jueves, el cumpleaños de Anto,
0: okay.
1: Así que me encantaría que si vos, cuando comiences el programa, la podrías llamar. Yo igual te voy a hacer recordar y ya te voy a mandar la tarjeta también.
0: Escúchame, Vero de mi vida, haceme recordar, te lo pido por favor. Y segundo, jueves, o sea, ¿mañana? Contame un poco más. Mi desahogo de hoy es que mi marido no se lleva otra vez la llave, entonces tiene que esperar hasta que ella vuelva para entrar. Y cuando llega, le digo, ¡ay, cabecita de novio! Como para no mandarlo a comprar papa, ¿viste? ¡Qué tema el tema de olvidarse la llave! Hola, buen día, Navi. ¿Sabés qué? Soñé con ella. De esos sueños que cuando te despertás te dejan los recuerdos dando vueltas. Así que hoy en Vale Todo deseo mucho que pases una canción que me destruye el corazón, pero al mismo tiempo me encanta. Cae el sol de Airbag. No sé si alguna canción duele en tantos. Aún así, vuelve a ella una y otra vez. Hay historias que terminan, pero nunca se van. Te quiero, Navi. Gracias por estar en todas las mañanas. Vos me haces muy feliz. Y vos me haces muy feliz a mí, mi vida. Hola, Navi, ¿cómo estás? Mandale un saludo a los compañeros de transporte. Bueno, les mandamos un beso. Buen viaje desde San Martín. Un abrazo, les mando un beso gigante y muy buena ruta, amigos.
2: Hola, brava. Mandale un audio al Mechi, al Encito, y que el Cristiano no baje la radio, por favor. Gracias, de
0: Cristian.
2: Parte del Maicito.
0: Cristian, vení. Cristian, no toques la radio, ¿eh?
3: Hola, Navi. Buen día, buen jueves para todos. Te quiero pedir en este jueves que Vale Todo, en mi primera cita de Carin León, por favor, pasame un tema de los que te pido. Besos grandes.
0: Ay, como si yo no pasara los temas que me piden. Buen día, reina. Mirá la neblina, por favor, acá en la Valle, que tengan cuidado las personas, chicos. En la Valle es terrible la neblina. Pásame un temita de Daddy Yankee. Besitos, bella, soy Cele. Hola, Navi, soy Dani. Ay, el padre de la Pili, besos, buen jueves, un tema de Don Omar. No, es que la Pili, chicos, es... No, tiene una cara de dulce que no te lo puedo explicar. Buenos días, Navi, excelente jueves. Jueves de Vale Todo, Navi, te puedo pedir otro día más sin verte. Uy, qué temazo. Acá escuchándote desde el trabajo y a la tarde te escucho en la otra radio. No, sos un genio, bombón, gracias por estar ahí.
4: Hola, Navi, buen día, ¿cómo estás? Te habla Leo, acá escuchando la radio y bueno, con el cafecito como todos los días. ¿Puedo pedirte un tema de ICDC? Cualquiera, me gustan todos, es mi banda favorita. Participo por todos los premios, mis últimos tres son 401.
0: Por acá te mando un beso, bombonazo mío. Por acá nos mandan una imagen con frío en el trabajo. Chicos, la montaña nevada es un espectáculo. Vamos a ir escuchando de a poquito todos los temas que me van pidiendo, así no se me quedan en el tintero.
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seguimos en vivo. 9:27 minutos con un vale todo ardiente. 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

0: Hola Navi, ¿cómo andamos? Buenos días. Acá firme en el reparto de pan. Te quería pedir un tema ahí para empezar hoy a la mañana.
1: A ver.
0: Y participo por las entradas del cine.
1: Ajá.
0: 791, mis tres últimas del DNI. Muchas gracias, Navi.
1: Y pero no me pediste el tema, mi negro.
2: Buen día, ¿cómo estás? Mi capitana de las mañanas, acá escuchándote, empezando este día jueves, hermoso por cierto. Mavi querida, me alegra escucharte, tenerte todos los días en las mañanas mendocinas. Bueno, Mavi, quería que me pasaras un tema. Fuiste tú, de Mar Solís. Bueno,
1: Ay.

0: pegado mucho ese tema. Corazón, corazoncito, sos una bella persona y siempre, siempre estás en todo momento. Me alegro que estés en esta Radio Brava. Y bueno, un saludito a todos los oyentes. Lo que sí, el desahogo es que cuando vas en vehículo, la gente no respeta, cruza por donde quiere. Y bueno, la verdad que feo eso. Bueno, Mavi querida, un besote enorme. Igual que las bocinas, no sé si se han puesto de moda, pero todos a los bocinazos. Bueno, corazón, besotes grandes. No te olvides de pasarme ese tema que me encanta.
1: Te quiero, Ruth de mi vida, te quiero. Buen día, mi desahogo de hoy es la violencia de la gente a la hora de manejar. Mirá, mirá cómo coincide con lo de Ruth y yo avalo esto. Bajen un cambio, dicen por acá, que tengan un hermoso día. Mirá vos, en el reparto del pan bien argentino con la bandera, sos un genio, mi amor, gracias por estar ahí.
2: Bueno, Navi, acá te mando un segundo mensajito.
1: Sí, mi negro.
2: Si sigues escuchando a un oyente diciéndote que te quedará hasta las 12 de la noche, pero bueno, cuando termina tu programa, él cambia la radio. Qué lindo que sería que no la cambiara la radio y que siguiera escuchando la 94.9 hasta las 10, 12 de la noche. Y va a ver qué gran compañía que lo hace la 94.9. Yo escucho Brava todo el día. Y la verdad que con la gran compañía que nos hace, nadie. Yo arranco la mañana con vos y son mi gran compañera de todas las mañanas y no nos faltés nunca, nadie. Y ahí, bueno, continúa Lucho, la Cami,
1: Qué bonito.
2: El Chori. Qué grande el Chori. Qué groso el Chori. Así que, bueno, nada, nadie. Transmitirle al oyente que no la cambie. La va a pasar bien todo el día. Bueno, nada, nadie. Si sientes pedir un temita, nadie. Si
1: Ay,
2: puede ser el
1: ¿cuál?
2: de Maizac, te entiendo, o Guerrero de Farruko. Gracias, Navi, y aguante la 94.9, que no se mueva el dial para nadie, que continúen escuchando la 94.9. Gracias, Navi, te mando un besito, chau, chau.
1: Bonita. Migue de mi vida, sabés que él me lo ha dicho tipo fan, no porque cambie, estoy segura, tipo, no, yo solo te escucho a vos, es tipo así, no, olvídate. ¿Quién se va a querer mover de acá, mi negro? No, no, lo amo, lo amo, lo amo. 2613440000. Hoy hay desahogo, hoy ahí vale todo. Hoy te digo que está explotado el WhatsApp. No sé cómo voy a hacer, chicos. 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

0: dije que este día de Vale Todo se iba a poner áspero. 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

0: con este temazo que nos pedía nuestro amigo Miguelito, pero tenemos más.
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Tenemos un 2x1, no, un 2x1 dije, un vale todo tenemos un vale todo, tenemos entradas al santo, tenemos entradas al cine, ¿qué más querés?

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0: Hola, buen día, buen día. ¿Cómo estás? Gracias por alegrarme todas las mañanas. La verdad que sos una hermosa compañía. Soy de La Valle y bueno, nada, quería anotar a mi hijo para las entradas del Santo. El nombre de él es Cortés Renzo, por favor. Gracias, que tengas un hermoso día.
1: Escúchame, amorcito, te llevaste las entradas para el Santo. Desde la producción se van a estar comunicando contigo y te van a regalar las entraditas para que tu hijo Renzo pueda ir. Escúchame la cuestión. Marisa 328, te llevaste entradas al cine. Cálmense, escúchenme lo que les voy a decir.
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0: Escúchame una cosa, mañana es viernes. Los viernes tenemos 2x1. Anótenlo, ¿eh? Vamos a tener dos pares de zapatillas de regalo de Nico Calzado, como siempre tenemos los vouchers de 20.000 pesos cada uno. También vamos a tener entradas al cine y también vamos a tener más entradas para ir al Santo. Sí, me escuchaste bien, nosotros estamos muy regalones. Y como toca la Champions League, también te vamos a regalar más entradas. Así que yo que vos hago lo mejor que te puede pasar, que es quedarte en la brava prendido desde las 7 de la mañana hasta las 7 de la mañana del otro día, ¿entendés? No apagarla nunca. Porque la brava tiene los hosts más copados que te vas a encontrar en tu vida. Están acá, Bebu. Yo no sé la cantidad de mensajes que llegaron el día de hoy. O sea, fue una locura, pero a otro nivel. Vos me entendés, ¿no? Pero a otro nivel. Mañana nos vamos a superar, olvídate. Mañana quiero más. ¡Quiero más! Enseguida viene el Luchito con Slow Motion. Che, que lo extrañamos una bocha. Nosotros nos vamos a encontrar mañana a las 7 de la mañana y vamos a hacer juntos Mañanavi, la previa del fin de semana largo. La hacemos en brava, como siempre. Hasta mañana, bebitos, que pasen un grandioso día, que todo sea con laburo, con éxitos, buenas cosas. Hasta mañana a las 7 de la mañana que nos encontramos. Mi nombre es Nabila Barta y qué placer ser la capitana de tu mañana y acompañarte de 7 a 10 por la mejor radio del planeta Tierra. Bebu, dale. Chau, chau.
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1: 10, 2 minutos.
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2: ¿Cómo andan? ¡Buen día! Esos 4 grados que sí se sienten, che, está para abrigarse. Para abrigarse medianamente. Te digo una cosa, igual, el solcito, fantástico el papel que está jugando. Buen día para todos. Arrancó Slow Motion. Y qué placer poder compartir la media mañana de la 94.9 con todos ustedes que ya están ahí, algunos saludando a través del 2613-440000. Porque saben que hoy es jueves, ¿no? Estoy muy perdido, che. Sí.
3: Sí, es jueves.
2: Bien, claro. Claro, por eso veníamos con el desahogo. Ahí está. Sí, me estoy acomodando, ¿viste? A poquito uno se va. No, bueno, chicos. Se pierde el hilo. Hoy sería jueves. Hoy armaríamos una playlist, y ustedes lo saben. Jueves de Vale Todo. No hay restricción alguna. Y hoy armamos una playlist. Una playlist que va a estar increíble. Una playlist que viene también dentro de un contexto que está ocurriendo. Ustedes ya pueden imaginarse si les digo esto. Vamos a armar una playlist que tiene que ver con algo que empieza en estos días. Los jueves en Slow Motion armamos una playlist en conjunto. Ustedes me van a ir proponiendo al 2613-440000 canciones que cumplan con la temática del día, y se las voy a presentar desde ya, porque estos programas está bueno tener tiempo para pensar, para ir proponiendo y que la playlist se vaya viendo cada vez más cargada de la música que ustedes elijan. Hoy son las protagonistas. Los mejores programas sin duda son estos en los que ustedes pueden proponer canciones, y hoy tenemos una temática tremenda, te la presento ahora.
0: 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La temática de hoy es
2: canciones mundialistas. Claro, en contexto del mundial que ya arranca ya, No había mucho clima mundialero, pero parece que llegó, ¿no? Unos días previos, nada más, ya estamos en clima, ya estamos en órbita. Porque de hecho hoy arrancaría. Hoy arranca el mundial, hoy es el primer partido, así que ya está. Ya no hay vuelta atrás, chicos. Desde la semana pasada se empezó a sentir más el clima mundialista, ¿no? ¿Están de acuerdo conmigo? No sé si esto viene de hace meses como en el 2022. Ya se venía cultivando ahí una especie de incertidumbre de que algo podía pasar. A la mayoría nos cayó la ficha hace muy poquito y hoy es el día, hoy arranca el mundial, así que la playlist de hoy será de canciones mundialistas. Ya saben qué hacer, 2613-440000. Canciones de mundiales. Canciones que se canten en la cancha. Canciones que te remitan a ese momento, capaz al mundial. Porque lo primero que pensaríamos es eso, ¿no? Canciones que fueron la banda sonora de algún mundial, el himno de algún mundial. También podemos involucrar acá canciones que tengan que ver. Yo no les voy a dar idea, sé que ustedes son muy creativos para esto, así que desde ya me pueden ir proponiendo sus canciones, porque hoy, damas y caballeros, se van premios, hoy se van entradas al cine, o se pueden ir también entradas a la Breche, o también se pueden ir entradas a otro gran evento que tenemos este fin de semana. Estoy hablando de la Champions League en El Santo. ¿Queréis entradas para El Santo? También se van. Dale, 2613-440000, ya sé que tenés alguno en mente y algunos ya me lo están proponiendo por acá por el WhatsApp. Esos que propongan una canción y que cumpla con la consigna van a participar por los premios. Hoy es mucho más fácil que cualquier otro día. Vamos a arrancar escuchando algo de Ozuna y enseguidita vamos a empezar con sus propuestas, dale.
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2: Ahora suena Mi Yo de Antes, el Negrito Ojos Claros. Creo

Y la primera petición para esta playlist mundialista ya la tengo acá y es un temón, un temazo que nos va a llevar sin dudas a recordar muy buenos momentos y muy malos también. Ay, el Mundial 2014, chicos, lo que fue, ¿se acuerdan? En Brasil, ese sí fue el Mundial, creo, con más clima mundialero y más futbolero que pudo haber habido en los últimos años, sin duda. Brasil fue gran anfitrión y una cuna del fútbol. Del yoga bonito, bueno, ¿qué más se puede decir, no, de Brasil como país futbolístico? La canción de ese Mundial, protagonizada por Pitbull, fue al principio medio rara de escuchar, quizá no tan bien recibida, pero con el tiempo empezó a impregnarse un poquito en la pasión que se estaba viviendo. Lleno de colores ese Mundial, las bubucelas. ¿Se acuerdan el problema que había con las bubucelas en el Mundial 2014? Que incluso estaban pensando en prohibirlas. Y recuerdo también, como quien no quiere la cosa, que nació una bebé en época de Mundial y le pusieron María Bubucela. Y no estoy jodiendo, es real. Le pusieron María Bubucela, una nena, por ese contexto de la bubucela del Mundial 2014 de Brasil. ¿Qué Mundial? Mundial, bueno, sí los habrá habido. Argentina llegó a la final contra Alemania y el resto es historia. Pero eso fue el motorcito que nos ayudó a que en 2022 Leo levante la copa. Vamos a escuchar We Are One, Ole Ola. Nah, me llega al Mundial. Hoy la playlist es de canciones mundialistas. ¿Cuál es la tuya?

No, que arranque del mundial, chicos, por favor, este tema. Infravalorado este, ¿eh? Sí, sin duda. 2613440000, ¿cuál es tu canción mundialista para esta playlist? Esta playlist de Vale Todo de jueves. Qué lindo los programas así. Ya tengo un montón de mensajes proponiendo temazos mundialistas. No necesariamente himnos de mundiales, sino canciones que también tengan que ver con el clima que se genera, que empieza hoy. En un partidazo entre México y Sudáfrica. A la vuelta de esta tanda, seguimos armando esta locura. Dale.

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0: 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La playlist de hoy, jueves de Vale Todo, es de canciones mundialistas. Una que no puede faltar, dicen que es esta.
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0: Canciones mundialistas, canciones que te lleven al estadio a vivir la pasión del fútbol. 261-344-0000. Una que nos piden y que pone en clima futbolero a cualquiera es esta de Ataque 77. Suena, No me arrepiento de este amor. Una

canciones que suenan en todas las canchas. Y Yo Me Arrepiento de Este Amor, sin duda, es una de ellas. Ya hay una versión para la selección argentina de este mundial, de este tema, ¿no? Algunos se la han aprendido y ya la adoptaron como canción de la hinchada. Hay muchas.

Muchas por ahí dando vueltas. ¿Querés mandarme un audio cantando tu canción de la hinchada? ¿Cuál has elegido? Yo la que para mí es la aposta para cantar este mundial es la que subió un pibe yendo al laburo, sale caminando yendo al laburo, se graba y dice: dale que falta una semana, guacho, escuchá. Y dice: todo aquel que piense que Argentina va a perder tiene que saber que no es así, que esta vez vamos a dar la vuelta, a dar la vuelta. Después dice: vas a ver, juegue donde juegues, vamos a estar, vamos a copar cualquier lugar, quiero verte campeón del mundo, como allá en Qatar. ¡Qué temor! Hay que alentar. Esa para mí puede ser la canción de la hinchada, ¿eh? ¿Cuál decís que es para vos la canción de la hinchada de la selección argentina este 2026? El mundial arranca hoy, EU. Me vuelvo loco, me vuelvo totalmente loco. Hoy arranca el mundial, a las 14:30 es la apertura. A las 16 el primer partido, México-Sudáfrica. Tenemos a las 23 horas hoy otro partido. Corea del Sur, Chequia. Gran, pero gran excusa para juntarse a comer un asadito, abriendo la temporada mundialera de este año. Qué hermoso, chicos, llegó el momento. Hoy armamos una playlist de canciones mundialistas, canciones que nos pongan en órbita de lo que va a empezar hoy, que mueve masas. 261-344-0000. ¿Cuál es tu canción que no puede faltar en esta playlist? Una que no podía faltar es esta, dale.

0: Te van a ir entradas para el Santo si propones tu canción para esta playlist mundialista al 261-344-0000, porque el mes de junio es el mes aniversario del Santo y arrancan las fechas este sábado 13. Nosotros tenemos entradas para ver a Hernán y la Champions League el sábado 13.
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0: O sea que arranca fuerte. 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

0: welcome to the Get Get Station. ¿Ustedes saben lo que va a pasar? ¿Cuál es que decimos ese nombre?
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0: Suena Ouch, de nuevo de Cupido, junto a usted, señálemelo, que suena espectacular usted. En este género más popero, me encanta. Señoras y señores, hoy arranca el Mundial. Y estamos armando una playlist, como todos los jueves en Slow Motion. Una playlist con temática, y esa temática es mundialista. ¿Qué tema no puede faltar en esta playlist? 261-344-0000. Para el público renovado, lo volvemos a presentar. Hoy es jueves de armar playlist temática.
1: 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Y acá en Slow Motion nos agarramos de eso para armar una playlist fuera de lo común. Para armar una playlist fuera de lo común. Hoy tu canción debe cumplir con una temática. Y esa temática es...
0: ¡Mundial! Y no puede faltar hasta el momento... la más pedida. Suena una Stat Italiana. Italia 90.

Corría el año 1990. La Copa Mundial de la FIFA se llevó a cabo en Italia. Esta fue la canción que sonaba en cada esquina del globo terráqueo.

0: también conocida como Notte Magiche. Notte Magiche, la noche mágica. Fue la canción oficial de la Copa Mundial de la FIFA Italia 90, compuesta por ¿quién? Por Giorgio Moroder. Un grande, interpretada por Gianni Nannini. Gianna Nannini y Eduardo Benato. Qué canción que pone mucha pasión y mucho sentimiento al clima futbolístico que empezamos a vivir hoy. A las 14:30 arranca el Mundial oficialmente. Este tema nos da ese sentimiento, esas ganas de vivir emoción en el Mundial, de vivir una alegría, de que aquellos equipos que no tienen tanta chance den vuelta el tablero con un batacazo y ganen el partido sobre la hora. Esos momentos emocionantes que regala el fútbol. ¿Cuál canción no puede faltar en esta playlist mundialista de Vale Todo? 2613-44000. Del los 90 pasamos al 2022.
1: ¡Ay! Esta es la tecla M para la selección.
0: Proponiendo tu canción participás por los premios. 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

Señoras y señores, hoy tenemos una playlist temática del Mundial. Porque hoy arranca el Mundial a las 14:30, es la inauguración del Mundial 2026. Hoy a las 16 ya se juega el primer partido entre México y Sudáfrica y a las 23 entre Corea del Sur y Chequia. Estados Unidos juega mañana a las 10 de la noche, en Argentina a las 22. Va a estar lindo este Mundial, un Mundial larguísimo con muchos equipos, muchos partidos para ver. Por ahí con los muchachos siempre pasa que buscan la excusa del Mundial. Che, juega. Bueno, Corea del Sur, Chequia, justamente hoy. Con mi amigo ya organizamos un asado porque vamos a ver Corea del Sur, Chequia. Nos vamos a sentar a verlo, obviamente. Partido más random no puede haber. Nosotros vamos a comer un asadito. La excusa, ¿viste? La idea es juntarse. Y bueno, y buen viaje a todos aquellos que viajan a ver el Mundial también, que nos estén escuchando y estén ahí ansiosos por subirse a ese avión. A esas 8 horitas ya tienen que estar eligiendo las películas que van a ver en el vuelo, me imagino. 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

Los jueves en Slow Motion armamos una playlist. Hoy el contexto es primero. Hoy arranca el Mundial 2026 en Estados Unidos, México y Canadá. Y va a ser una locura de Mundial, sin dudas. El clima mundialista ya está entre nosotros. Por eso armamos una playlist de canciones mundialistas. Canciones que suenen en las canchas. Canciones que tengan que ver con el fútbol. Bueno, Pasos al Costado de Turf no fue una canción oficial de un Mundial, obviamente. Pero suena en casi todas las hinchadas del fútbol argentino. Es por eso que no puede faltar en esta playlist. Que nos pone en clima. Así que ya saben, no necesariamente tienen que ser canciones que hayan sido himnos de mundiales. Canciones del mundo futbolístico en general. Tengo una acá que la están pidiendo desde tempranito, capaz los más old school, los que lo vivieron a este mundial. Nos vamos al año 78 y los televisores recién pintados de color estaban sonando estas bandas sonoras.

Me decían por acá, es escuchar esto y imaginarse al Cani corriendo. El pájaro Canigia corriendo en el 78. Mundial que ganó Argentina, por cierto. Mundial en el que fuimos anfitriones. Qué lindo, se me hace re familiar, ¿no? Que ha sido un mundial muy familiar el del 78. ¿Estoy en lo correcto? Muy de verlo en la tele.

¿Qué recuerdos tenés de aquel mundial? 261-344-0000. También quiero que me cantes a capela cuál es para vos la canción de la hinchada argentina de este 2026. ¿Con qué canción vamos a ir al frente a representar en Estados Unidos, a dejar a nuestro país en lo más alto como es cada año?

Una de las canciones que más nos han pedido hasta el momento, la del Mundial 78, sin dudas. ¿Qué canción no puede faltar en esta playlist? 2613-44000. Todas las peticiones que hagan a nuestro WhatsApp participan por los premios que tenemos para hoy. Se van entradas al cine, a la Bres y al Santo.

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0: Los jueves en Slow Motion armamos una playlist temática. La temática de hoy tiene que ver con el Mundial, que arranca justamente a las 14:30. Es la inauguración oficial, así que vos proponés tu canción mundialista, esa canción que te ponga en clima mundialero. Himnos de mundiales, ¿cuál es tu favorito? ¿Cuál es esa canción de cancha que más te gusta? Canciones que salieron en época de mundial y quedaron plasmadas para esa época, como escuchábamos recién, para la selección de la Tecla M, por ejemplo. Hay gente que al escuchar esos himnos, por ejemplo el del Mundial 78 de Argentina, le trae recuerdos como estos.
1: Hola, buenos días, ¿cómo les va? Mire, para mí la mejor canción fue la del Mundial 78, porque fuimos anfitriones, fue un mundial muy familiar, como usted dijo. El último mundial que vi con mi madre, porque falleció al año siguiente, mi hermanito tenía 5 años, mi papá era camionero, y salíamos a festejar en el camión, y mi hermano, vestido de gauchito, que era el logo del Mundial 78, iba en el buche del camión. Así que bueno, los mejores recuerdos míos del Mundial es el del 78. Y esa para mí fue la mejor canción y la que más me llena el corazón, porque lo viví con mi madre. Yo tenía 14 años.
0: ¡Qué lindo! Y esa era la banda sonora del Mundial 78. Mundial que no lo jugó el Cani. Justo leí otro mensaje que hablaba del Mundial del 86. El Pájaro Canigia no jugó ese Mundial. Lo jugaron Kempes, lo jugó Leopoldo Luque, gran amigo. Leopoldo Luque, que ganó el Mundial 78 y vivió en Mendoza años posteriores, porque se casó con una mendocina y vivió en Mendoza. De hecho, muchos mendocinos conocieron a Leopoldo Luque y saben el tipazo que era, ese gran jugador. Bueno, muchos recordarán ese partido histórico de Leopoldo Luque, que había tenido una pérdida muy cercana, había fallecido su hermano, y él jugó el Mundial, que terminó en una imagen muy memorable de Luque con la camiseta ensangrentada porque le había metido un codazo o algo así. Qué jugadorazo. Bueno, también era muy digno traerlo al recuerdo a Leopoldo, que falleció hace algunos años lamentablemente y nos hizo sentir la gloria de ganar un mundial a los argentinos en ese entonces. ¿Qué canción no puede faltar en este especial mundialista? Armamos una playlist. La que dicen que tiene que estar es la siguiente. Canción posterior a que nos coronáramos de gloria, tres estrellas en el conjunto: Bizarrap, Duki, La Tecla M.

Temón que sale antes de la Bizarrap Music Session de Duki. Se juntaron estos dos pilares de la nueva era argentina, Bizarrap, Duki, y suman a la Tayla M para este final.

Sonaba Tres Estrellas en el Conjunto. Gran tema mundialero. Ojo, si lo ponemos en un ranking de canciones del Duki, probablemente sea el peor. Ahora llega Arrancármelo de Woz.

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1: 2613-440000. Armamos una playlist temática del mundial. Canciones del mundial. Canciones que fueron himno del mundial o que salieron en época de mundial y se terminaron convirtiendo en canciones de la hinchada.
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1: Canciones como las que pide Nati, dice. Imposible de Callejeros, Arde la ciudad de La Mancha de Rolando. Un montón de temas. Y a partir de ahora vamos a ir llenando cada espacio de este programa hasta que termine con estas canciones que propongan. Y todos los que propongan canciones van a participar por nuestros premios. Hoy se pueden ir entradas al cine, se pueden ir entradas para La Breche o entradas para El Santo. Vos elegís por qué participar. Escuchá. De las más pedidas hasta el momento, la Copa de la Vida, Ricky Martin, Mundial 98.

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Estamos escuchando canciones mundialistas porque hoy arranca el mundial. Esa es la temática del día. Hay canciones que son muy alegres como la que suena, La Copa de la Vida de Ricky Martin, Mundial Francia 98, canción muy memorable que dejó un coro también muy repetible. Lo podemos usar para cualquier cosa, para hinchadas, para lo que sea. Este tipo es latino, sí que sabe lo que es la pasión por el fútbol y lo hizo muy muy bien. Pero hay canciones en el ámbito mundialístico, en el ámbito futbolero en sí, que nos traen malos recuerdos, canciones que nos recuerdan aquel mundial perdido contra Alemania por ese gol de Götze. ¡Ay! Los últimos minutos. Mundial de Brasil 2014. Los videos posteriores a esa pérdida eran con este temón de Airbag. Cae el sol de Airbag, emotivo. ¿Se acuerdan? Por suerte son solo recuerdos. Hoy el sabor es dulce y no amargo. Suena, cae el sol.

La selección va por la cuarta, por eso estamos escuchando estas canciones mundialeras. Hoy arranca el Mundial, a las 14:30 es la inauguración, a las 16 es el primer partido. Y justo cae día jueves, jueves en slow motion. Armamos una playlist temática, así que la playlist tiene que ver con el Mundial, con el fútbol. 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Qué locura, che, se viene. A la vuelta de la tanda tengo los temas más pedidos hasta el momento. Así que se viene lindo. Quédate y propone tu tema, que se van entraditas para el cine, o se van entradas para la Breche, o se van entradas para el Santo. No digas que no te avisé.

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0: Hoy jueves de Vale Todo en la 94.9, en el Low Motion, nos colgamos un poquito de eso para armar una playlist temática. Hoy arranca el Mundial, así que obvio que la playlist de hoy es mundialera, es de canciones de mundiales, canciones que fueron la banda sonora de alguna FIFA World Cup. O bien la canción de alguna hinchada, canciones que suenan en la cancha, canciones que te llevan al clima futbolero. Y para eso la voy a sumar a ella, a la compañera de los lindos anteojos.
1: A Enja.
0: A Enjita. Hola, Cami Coxia, ¿cómo le va?
1: ¡Holís! ¿Bien vos?
0: Muy bien, muy bien, muy bien, porque porque ya arranca el Mundial y ya estoy contento.
1: Che, mal, ¿viste? Es como que empezás a respirar ese sí, aire sí. Mundialista y yo me vuelvo loca, es como que me agarra algo ahí.
0: Ese aire con, bueno, el ruido de las hinchadas y que huele a asado.
1: Mal.
0: Que se ven los colores de la picada.
1: Quiero una picadita.
0: Una picadita, la picada incluso hasta más ritualesca. Que el asado en sí, ¿no?
1: Sí. Yo, para mí partido es picada.
0: Estar parado o sentado viendo el partido con una picada adelante y pasándose una coca, ahí un poquito un fernet. Qué lindo, no, chicos, qué llegó hermoso. El momento, llegó. O sea, ya está, es la excusa. Y escuchá, como para que nos aclimatemos un poco más, alguna de las canciones que más han pedido hasta el momento para esta playlist es esta.
1: Es una de las mejores.
0: Sin duda.

0: ¿Qué temazo? Que no fue la canción oficial del Mundial, sino la de Coca-Cola, la propuesta por Coca-Cola, pero que
1: claro,
0: tuvo quizás hasta en algún punto mucho más movimiento antes del Mundial que la canción que sí fue. Va,
1: claro.
0: Pasa que no la quiero spoilear porque vamos a cerrar con eso. Pero esta es gran tema del Mundial, ¿eh?
1: Che, ¿a qué le tenés más, a qué apertura le tenés más fe? ¿A qué show? ¿Al de Estados Unidos, México o Canadá?
0: O sea, que no estoy muy en esa, no he visto mucho. ¿Me podrías poner en contexto?
1: No, abren, viste que siempre hay en una como gran apertura del Mundial y todo eso. Por ejemplo, la de México va a estar Shakira.
0: Bueno.
1: Entonces, como que ahí ya tenés un adelanto.
0: Mamá mundial, le podemos decir, ¿no?
1: Literal, sí. Ha estado en la mayoría de los mundiales, no sé. Bueno, y no sé, Canadá y todo eso, la verdad que no sé qué me espero. A ver, en Estados Unidos creo que obviamente fuegos artificiales.
0: Sí, no,
1: no
0: bueno.
1: Sé qué más. Van
0: aviones,
1: a ver artistas.
0: Aviones
1: claro,
0: pasando,
1: ¿viste?
0: ¿Van a hacer pasar ese triángulo que vuela?
1: Sí, literal, sí. Para mí va a ser un show así muy, muy vendehumo, el de Estados Unidos.
0: Sí, muy.
1: Canadá, no sé qué esperar. No, la verdad no tengo idea. En México creo que va a ser muy similar a lo que podríamos hacer nosotros o algo así, ¿viste?
0: Estaba leyendo que Canán, el que canta esta canción, que apenas salió el tema ya lo habían matado, ¿viste? Que decían que se había muerto, que
1: ay,
0: era mentira.
1: Dios.
0: Las primeras fake news que me comí yo en aquel entonces. Canán actualmente vive con su esposa en Canadá. Así que seguramente va a estar ahí en la apertura, ojalá que lo enfoquen.
1: Claro, para que diga, ahí está vivo. Ah.
0: Claro, ahí está, existe. 48 años tiene ahora el vago y dos hijos.
1: Mirá, bueno, y en Estados Unidos viste que no hay mucha fiebre mundialista.
0: De fútbol en general.
1: Claro, de fútbol no.
0: Incluso no existe el fútbol, es soccer.
1: Soccer, claro.
0: Dale.
1: Bueno, entonces como dale, viste, el otro día pensaba y decían, nosotros hasta a la pelota de fútbol le decimos fútbol. Pásame el fútbol.
0: El fútbol,
1: ¿viste?
0: El fútbol.
1: Como, claro. Imagínate, ellos no tienen esa pasión. En las calles no se ve esa pasión del mundial. Eso es eso que tenemos nosotros en la sangre, básicamente.
0: Tal cual.
1: Que acá separa el país cuando juega Argentina.
0: Literalmente.
1: Entonces
0: sí.
1: allá no es tan así. Encima, Trump está con todo este tema de Israel e Irán y que no sé qué, y que los conflictos bélicos. Entonces como que no sé si está muy metido en todo el temita.
0: Está en otra.
1: Claro, está en una él.

0: Te tengo una data, además de este tema, viste, que de los conflictos de Estados Unidos con Somalia, Israel, Irán y toda esta cuestión, hay uno de los árbitros, que es somalí, vamos, a ver, perdón la pronunciación, pero viste que es somalí, ni idea. O se llama Omar Abdulkadir Artan.
1: Puede ser que esté bien, ¿eh?
0: Puede ser que esté bien.
1: Sí.
0: Él, no, lo rechazaron en el aeropuerto de Miami.
1: Lo
0: mandaron de vuelta.
1: Nah.
0: Te juro, lo mandaron de vuelta porque supuestamente tenía problemas en la verificación de antecedentes. Y fue uno de los mejores árbitros, creo que en el 2025, si no me equivoco. Salió como mejor árbitro, imagínate. Y al flaco lo mandaron de vuelta. Solo por ser somalí, en realidad.
1: ¿Aplica entonces, pero no irónicamente ni prejuzgando, aplica la frase algo habrá hecho? Porque...
0: No, creo que no. Creo que no.
1: Es que no sabemos, por eso.
0: Claro, yo creo que...
1: por eso algo habrá hecho.
0: Claro. Digo. Yo creo que no tiene la culpa de lo que hace su país, en
1: ¿habrá
0: realidad.
1: Hecho algo? Y sí, también. Papá tiene un antecedente que a los 15 años se afanó un chocolate en un kiosco.
0: Claro,
1: y
0: ¿viste?
1: Tiene los dedos pintados por eso.
0: Sí, en el 2025 salió mejor árbitro. No, dale.
1: Claro. ¿Qué temazo? Daddy Yankee, que en aquel momento también lanzaba su canción del Mundial, video que grabó en La Boca con la 12. Ahí,
0: no.
1: Sí, este es un temazo histórico de Daddy Yankee,
0: no
1: grito mundial. Bueno, es un tema muy mundialístico, sin duda entra en la playlist. Y otra que también podría entrar tranquilamente, que vienen pidiendo desde temprano, es este que sigue, escuchá. Se canta en todas las canchas, en todos los estadios. Arde la ciudad, la mancha de Rolando. ¿Cuál no puede faltar? Últimos minutos.

0: Bueno, ya te tengo, mira, los confirmados, los artistas confirmados en México, Canadá y Estados Unidos.
1: A ver.
0: Que van a abrir, digamos, los primeros partidos, los partidos inaugurales, ¿no?
1: ¿Quiénes son?
0: Tenés, a ver, en México, cuando se enfrente con Sudáfrica, que va a ser el primer partido, van a cantar, escucha bien, Maná. Obviamente, y sí, es como un ícono.
1: Claro.
0: Maná, Alejandro Fernández. Escuchate, te morís. Belinda.
1: Oh, bueno.
0: Y Los Belén. Ángeles Azules.
1: Ah, no.
0: Va a estar tremendo. Me habían dicho, había leído que estaba Shakira confirmada, pero para cantar la canción del mundial, nada más.
1: Claro, Dai Dai.
0: Claro. Y dicen que va a cantar también la sudafricana Tayla. O Tila.
1: Tayla, sí.
0: No,
1: sí,
0: es Tayla,
1: sí.
0: Está bien. Después, mira, en Canadá, cuando se enfrenten Bosnia y Herzegovina, con Canadá, se van a presentar Michael Bublé.
1: Bien, claro,
0: esposo
1: obvio.
0: De Luis Analdo Pilato, Alanis Morissette y Alessia Cara.
1: ¿Por qué no estaba Justin Bieber ahí? Tendría que haber estado, ¿eh?
0: Sí, ¿ah?
1: Canadiense.
0: Yo creo que sí,
1: el
0: sí,
1: artista
0: sí.
1: Canadiense que más triunfó en los últimos años.
0: Totalmente, debería... Pero bueno. Coincido completamente. Bueno, y para cerrar, en Estados Unidos, viste que cuando hablamos de Estados Unidos y de fuegos artificiales y todo eso, se te viene un artista a la cabeza, que es como súper yankee, súper...
1: Estados Unidos, me decís fuegos artificiales, en inglés fireworks.
0: Exacto.
1: ¿Quién puede ser si no
0: ¿Quién
1: es?
0: ¿Quién puede ser? Katy Perry. Claro sí. Que sí. Va a estar el rapero Future y el DJ Sanjoy, que no sé quién es. Pero veremos, seguro tiene algún tema conocido. Pero Katy Perry es como la estadounidense por excelencia.
1: Sí, va a entrar en un águila dorada seguramente. Sí, sí.
0: Con la bandera y con la bandera de va a ser un body painting con la bandera de Estados Unidos.
1: Seguro.
0: Y las 50 estrellas enrapadas en la cabeza.
1: Exacto. Y van a pasar atrás aviones de guerra que van a tirar sí. Como un rocío de petróleo en todo el estadio. Claro, para... Como para... Y ahí va, todo el mundo va a comer un hot dog bañado en cheddar con bacon y con los casquitos esos que tienen las latitas de cerveza.
0: Ay,
1: a los costados.
0: Bronca.
1: Y toman así. Ni ven el partido.
0: No.
1: Ni
0: lo ven. Van a escabear.
1: Sí, están en la tribuna, están cantando ahí, pero cosas como sin sentimiento, como muy de performático.
0: Cero pasión. Ellos están para la foto de Instagram, ¿viste?
1: No están viendo el partido. Claro, literal. Y se ponen a charlar, a comprar comida, se comen no sé cuántos panchos. Bueno, acá dice uno. Bueno, buenas, Cami. Te cuento que todos los días escucho Grado y estás en todo lo cierto. Acá los gringos ni hablan de fútbol. Te lo digo porque estoy acá en Sur California.
0: ¿En
1: o
0: serio?
1: Sea, en este país son muy fríos en el fútbol, pero todo lo contrario con la gente mexicana. Tengo muchísimos amigos acá, la mayoría de México, y el fanatismo que tienen es como el que tienen los argentinos. Saludos, gracias, Mauri.
0: ¡Qué buena onda! Bueno, viste, ahí tenemos la prueba viviente de que no son pasionales en el fútbol.
1: Exactamente. No es como acá que agarran una canción y la convierten en la canción de la hinchada como fue Muchachos.
0: Claro.
1: Bueno, de hecho, para mí el clima mundialero acá en Mendoza, en Argentina digo, se empezó a vivir la semana pasada cuando un chabón sube un video a TikTok.
0: Sí.
1: Caminando, yendo al laburo, y dice, dale guacho que falta una semana, escuchá. Y empieza a cantar este temazo.
0: No.
1: ¿No escuchaste la versión de esto?
0: Creo que sí.
1: Esta para mí es la canción de la hinchada de este año.
0: No la escuché.
1: Para hoy te la voy a recitar.
0: Dale.
1: Así te la vas aprendiendo. Igual, pasado mañana ya la vas a tener que tener aprendida, ¿eh?
0: Ok.

0: Ando, qué buena.
1: No, increíble.
0: De cancha, al hueso, simple. No nombra a Diego, a la Tota, a las Malvinas, como todas las canciones.
1: Claro.
0: Es de cancha y de futbolero.
1: No, qué bueno cómo quedó Qatar ahí en el... No, sí. tremendo.
0: Y se canta siempre con la misma tonadita todos.
1: Sí, sí,
0: por
1: sí,
0: más
1: sí.
0: que sea un cantante lírico, las canciones y cachas y cara.
1: Fuera de tono, no importa, vos dale que va. Hay que gritar, mientras tenga pasión, dale que va.
0: Esta sería la de este año, del 2026, pero sin dudas hay que rememorar en este especial de canciones futbolísticas la canción que nos llevó a la gloria en el 2022, ¿te parece?
1: Obvio,
0: la
1: obvio.
0: De nuestra hinchada.
1: Después te digo mi canción.
0: Guardala.
1: Sí.
0: Ahora vamos a ir cerrando con algunas de las más pedidas. Esta sin dudas lo fue. Canción que nos acompañó a la gloria, canción que nos dio un grito de guerra... Allá en Qatar, canción que ganó, obviamente, el premio Gardel a mejor canción de pop, porque fue el himno popular de aquel entonces. Muchachos, arriba vamos. ¿Viste cómo se traba el...?
1: ¡Vamos! ¡Vamos!
0: Claro, no me deja poner muchacho, me estás jodiendo. Pará.
1: Escúchame, te vamos con... Gracias.
0: No me hagas esto.
1: Por favor, te lo pido.
0: Cuando el tema está tan quemado que ni él quiere salir. Arriba, vamos.

0: Últimas canciones, últimos que participan por los premios. Vamos con la actual del mundial. ¿Qué te parece el tema nuevo del mundial a vos?
1: No llenó mi fiebre mundialista.
0: ¿Todavía no te atrapa?
1: No. Como que lo tengo ahí medio... A ver, se te pega.
0: Lo que pasa es que siempre cae a la mitad del mundial eso. Cuando los nervios lo adoptan.
1: Sí, pero no, porque por ejemplo, con el tema del mundial, de ya sabemos cuál, el más sí, bailable, sí, sí, el más pegajoso, el más... Ese tema, por ejemplo, lo escuché la primera vez y dije... Qué temón.
0: Sí, sí, todos nos pasamos.
1: ¿Entendés?
0: Sí,
1: este sí. No, este como que... incluso hay una versión alternativa de un yankee que está mejor que este tema.
0: Bueno.
1: Viste que a veces salen versiones de gente de Random X y de repente se hacen virales y bueno,
0: exacto,
1: las toman como que es la oficial, pero no, en realidad la oficial es esta.
0: Tal cual. Estos son Burna Boy y la mamá mundial de latinoamericana Shakira. Escuchamos un poquito de Die Die, la canción oficial del Mundial 2026.

0: Es momento, chicos, llegó. El mundial es hoy, finalmente. Nosotros, sí, por favor, está.
1: Vos sabés que yo pensé que habían pasado. ¿Viste que? ¿Cuándo fue que pasaron 2 años? Después de la pandemia. ¿O qué pasó ahí? No me acuerdo.
0: Claro, 2022. 2 años después de la pandemia. En realidad, 2022 fue el año de calma, un poco.
1: Claro, ¿viste? No se fue raro. Entonces dije, ¿ya pasaron 4 años? No puede ser. No puede ser.
0: A mí me pasó ahora. En realidad, para mí claro. Ha sido ayer el Mundial de 2022. No siento. Igual viste que
1: por
0: fue
1: eso
0: en diciembre.
1: Te digo, ¿viste? ¿No? Rarísimo.
0: Claro, no, como fue en diciembre el anterior, es como si hubiesen pasado 3 años
1: claro,
0: en realidad.
1: 3 años y un poquito ahí. Sí. No se nota igual que ha pasado tanto tiempo. Bueno, te tengo una pregunta ahora.
0: Decime la pregunta,
1: y que todo el mundo tiene que participar hoy.
0: Dale, a ver.
1: Porque hoy arranca el Mundial. La fiebre está alta hoy. Y cuando la fiebre está alta, se prometen cosas. Se prometen cosas para sí. Que Argentina vuelva a levantar la copa.
0: Hay algunos que no prometieron la del anterior.
1: ¿Que no hicieron promesa?
0: Que prometieron que no y no cumplieron.
1: ¡No! Eso. Ya van a cumplir las promesas anteriores.
0: Claro, claro, no dejen nada pendiente.
1: ¡No!
0: ¡Ay, ay, ay!
1: Mirá.
0: ¿Cuál es la pregunta?
1: ¿Cuál es la promesa que vas a hacer para este Mundial?
0: Uy, uy, uy.
1: A ver, esto tiene que ser un sacrificio, ¿ok? No puedo decir, voy a dejar de hacer ejercicio. Claro, bueno, ¿entendés? Porque, bueno, si te gusta hacer ejercicio, no, pero ponele, a mí no me gusta. Entonces sería como algo que me viene al pelo. No, tiene que ser algo que me cueste. Por ejemplo, dejar las harinas para mí, ¿entendés? Tal sería cual. Un sacrificio.
0: Sí, sí. Yo creo que no voy a tomar cerveza este Mundial. Es terrible, pero vengo de Europa, chico. Me he tomado una cantidad
1: bueno,
0: de cerveza.
1: Bueno, claro, claro.
0: Ya está, ya está.
1: Bueno, claro. ¿Esa sería tu promesa? ¿Estás muy seguro?
0: Yo creo que sí. Sí, sí, sí. No tengo problema. Mirá cómo me glorifico. Ahora es cuando me lo replanteo y digo, no, con esta canción de fondo. ¿Qué dice?
1: Estoy 100% segura, la verdad, todavía de la promesa que sería un sacrificio para mí.
0: Todos los días a la mañana cuando te levantes te tenés que tirar a la pileta.
1: ¡No! No tengo pileta.
0: ¿Cuál va a ser tu promesa? Dale, ahora te tenés que...
1: Mira, estoy entre dejar de fumar, que eso sería un re sacrificio para mí.
0: Pero pará, yo no voy a dejar de tomar cerveza por toda mi vida, ¿eh?
1: Claro,
0: es solo por
1: bueno.
0: El Mundial, termine el Mundial, no, tipo, no, pierde no. Argentina, ya está.
1: Bueno, obviamente para hacerlo un poco más, más real, lo pondría por un tiempo. Tipo, a lo mejor, no sé, dejar 6 meses. Y si no, dejar las harinas 6 meses.
0: Fuerte.
1: Fuerte, fuerte. Ahí 6 meses sin harinas. Si salimos campeones, no como harinas durante 6 meses.
0: Me gustó.
1: Ojo, porque no, ni una tortita, ni una tarta, ni una facturita, ni un churrito, nada.
0: No, no vale, no vale nada.

0: Ah, la promesa que hace Navi ahora.
1: Esto es muy fuerte.
0: ¿Cómo?
1: Si salimos campeones es esto.
0: Si salimos campeones.
1: Por eso es tu promesa. Sería durante.
0: La mía sería un sacrificio. Que es como un sacrificio azteca.
1: Claro, no, pero yo no.
0: Para
1: yo no
0: que
1: es
0: eso
1: que
0: pase,
1: a,
0: claro.
1: Yo no es que voy a dejar de comer pan en las picadas durante el mundial.
0: No,
1: yo
0: si
1: es,
0: ganamos.
1: Si salimos campeones a partir de ese día, dejo de comer harinas durante 6 meses.
0: Ah, claro.
1: ¿Entendés?
0: Bien, bien.
1: Eso se, bueno. es la promesa.
0: Bueno.
1: Si sucede.
0: ¿Se entiende?
1: Navi
0: sí.
1: Dice que si salimos campeones, no va a la cancha a ver al Tomba durante 6 meses.
0: Terrible. Bueno, si hay que hacer una por si ganamos, para que Argentina gane, yo me rapo.
1: Opa.
0: Yo me rapo ahí en el centro. Estoy. Yo me rapo ahí.
1: Hemos quedado anonadados.
0: Vamos al festejo y. Sí, ya fue. Y me tatúo la cabeza.
1: Ya fue, yo también me rapo. Ah.
0: Me tatúo la Copa del Mundo en el cráneo. No, ya es mucho. Me rapo.
1: Ok, te rapás.
0: Gentes, gracias por haber colaborado con esta playlist. Nos han quedado un montón de temas afuera, así que vamos a seguir, obviamente, con esta temática durante el Mundial. Cuando pinte, volvemos a desempolvar esta consignita. Canciones del Mundial ha estado tremendo y no nos vamos a quedar sin escuchar esa, la más pedida de toda esta media mañana. Se van a quedar con Cami y Coxie en Encaminados, que se viene con esta consigna tremenda de promesas para el Mundial.
1: Está duro.
0: Que arranca hoy, a las 14:30 en la inauguración, 16 ya tenemos el primer partido entre México y Sudáfrica, y a las 23 Corea del Sur, Chequia. Con mis amigos ya organizamos un asado para ver ese partido.
1: Es que sí.
0: No me lo voy a perder. Corea del Sur, Chequia.
1: Imagínate, es un partidazo.
0: Cualquier excusa es buena. Gracias por haber estado del otro lado. Yo soy Low Manga. Un placer haberlos acompañado. Y nos vamos escuchando, obviamente, Waka Waka. Chau a todos.
2: Estabas en Low Motion. Pero ya son más de las 12. Y ahora estamos encaminados.

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0: Buen día, buen día. Bueno, acá estoy, aparezco, che. 34 minutos pasan de las 12 del mediodía. Y antes de seguir haciéndolo esperar, porque hoy tenemos un programón. Hoy tenemos un programón en Encaminados. Muchos premios y además mucha fiebre mundialista. Pero como les decía, también viene cargadito de un montón de cosas. Pero antes, para no hacerlo esperar, lo voy a presentar a él, que lo tengo acá del otro lado. Está conmigo Pedro Alfonso. Hola, Pedrito, ¿cómo andás?
1: Todo bien, ¿cómo va?
0: Todo lindo. Bueno, ¿por qué te tengo acá? Ahora le cuento un poquito a la gente. Porque vienen a presentar acá al Teatro Mendoza la obra Cortocircuito, que fue furor este verano en Carlos Paz.
1: Sí, vamos a estar el viernes y el sábado ahí en el Teatro Mendoza. Las funciones creo que son a las 9:30.
0: Sí, 21:30 horas.
1: 21:30 y las entradas creo que están en entrada web. Todo creo, ¿no? Pero creo
0: no, que... ahora esa data, mira, yo la tengo chequeada, te digo.
1: Bien, perfecto, viernes, bueno, 12. Vos lo vas a hacer mejor.
0: Viernes 12, sábado 13, ahora este fin de semana, 21:30 horas en el Teatro Mendoza. Pueden conseguir su entrada por entrada web. Pero bueno, quiero que vos me cuentes un poco de qué trata esta comedia para que la gente se entere.
1: Sí, bueno, hablamos un poco de lo que es la inteligencia artificial, todo lo que estamos viviendo hoy por hoy con las redes sociales, con los videos, sí. Que no sabemos si son de verdad, si son de mentira. Entonces jugamos un poco con eso dentro de un marco de una comedia vodevil de puertas, enredos, de mentiras, de situaciones. Sí. Pero bueno, tenemos un robot humanoide que lo hace Ana Paula Uljuasic, que es una actriz ecuatoriana que se ganó todos los premios en Córdoba haciendo
0: una
1: este personaje.
0: Genia.
1: Que parece que es un robot de verdad, es increíble. De hecho, mi primera escena es con ella confundiéndola como si fuese chica normal. Y bueno, ahí empiezan a los enredos porque le provoca un cortocircuito, y claro. Porque así se llama la obra. Y ella está programada para hacer de política, para postularse. Es algo que en el día de mañana capaz se viene,
0: sucede,
1: y nosotros
0: sí.
1: Fuimos un adelantado. Sí, pero jugamos con un poquito con ese absurdo, hoy, veremos el día de mañana.
0: Sí.
1: Entonces se habla mucho de lo que tiene que ver la inteligencia artificial, las redes, el abuso del celular en el personaje, por ejemplo, de Julieta Poggio, que es la hija de Yayo.
0: Sí.
1: Bueno, me ladra el perro. Y bueno, muchos enredos y muchas situaciones que son realmente disparatadas y muy graciosas, porque venimos haciendo la comedia desde diciembre, ahora estuvimos en Uruguay, en Paraguay, y donde vamos la comedia funciona muy bien. No solo la comedia, sino que después siempre tenemos un show final donde interactuamos mucho con la gente, donde subimos gente al escenario a bailar con nosotros y demás, y siempre
0: qué genial. Surgen,
1: cosas muy divertidas, y eso también es un bonus track que es un sello nuestro y que nos gusta mucho hacer.
0: Me encantó. Tienen un elencazo, te digo. Está con la dirección de Diego Ramos y el elenco Yayo, Viviana Saccone, Juli Poggio y, como ya nombraste, Ana Paula Uljuasic.
1: Sí, y Diego Ramos también en el elenco, ¿no? Porque al principio en Carlos Paz, Diego fue nuestro director y
0: sí.
1: Estábamos con Sebastián Almada. Y ahora Seba Almada se fue para la fábrica de chocolate, Charlie, la fábrica de chocolate ahí en Calle Corriente, y entró Diego Ramos en el personaje de que hacía Seba Almada. Así que director
0: y
1: compañero.
0: Exacto,
1: sí, y con Seba Almada fue con quien escribimos esta obra.
0: No, me encantó, me encantó. ¿Cómo es trabajar un poco con esta juventud de hoy? Porque, viste, con todo el tema de la IA y con todo esto, los jóvenes un poco lo traen, viste, es como ya,
1: sí.
0: Lo digo, bueno, por Ana Paula, por Juli Poggio.
1: Sí, no lo noto tanto ahí, por ahora me siento adentro,
0: sí.
1: Bueno, yo no uso TikTok, por ejemplo, pero todo lo demás sí me siento como, no hay cosas que diga no entiendo esto,
0: claro.
1: De hecho yo uso bastante para hacer chistes y memes y cosas, me encanta usar la inteligencia artificial. Pero en eso no lo siento. Sí, no, nos baja el promedio de edad, que eso es bueno, y bueno, ellas son muy salidoras, así que no le,
0: claro.
1: No le sigo el ritmo para nada. Pero bueno, está bueno tener ese choque de generaciones, a veces en las charlas y todo, pero se compensa bien el grupo. Pero no lo veo en lo que tiene que ver en el teléfono, en las redes sociales. Por ahora es como que estamos colegas. Por ahora entiendo,
0: exacto,
1: lo que está pasando.
0: Bueno, a mí me cuesta horrores la tecnología, te digo. Es como que lucho. Yo le digo a mi papá, che, tenés que aprender estas cosas. Y al final después soy yo la que está renegando ahí. Pero sí. Pero bueno, todo es
1: ¿vos
0: aprender.
1: ¿Cuánto tenés?
0: Yo tengo 31.
1: Ah, no, pero no podés, ¿cómo no, renegar?
0: ¿Viste? Pero reniego, ¿viste? ¿Qué sé yo?
1: No, pero es un caso aparte lo tuyo, más que nada.
0: Es un caso aparte, totalmente. ¿Cómo te llevas con la tecnología a través de tus hijos? ¿Cómo se lo...? ¿Viste? Porque ahora hasta la tarea la hacen con IA. Es un tema heavy.
1: Sí. Bueno, con Oli compartimos como el chat, Oli, que es la más grande, compartimos...
0: Sí.
1: Tengo que cuidar si hago algún chiste subido de tono o algo, porque lo compartimos. Sí. Lo que sí me pierdo mucho, ahora sí, ahí te doy la derecha, se llama Handing, donde te dan todas las comunicaciones del colegio y demás.
0: Ah,
1: y está
0: claro.
1: Todo en el teléfono. Y a veces sí yo digo, no, mandame el boletín de comunicaciones.
0: El cuaderno de comunicaciones con el texto escrito a mano por la profesora o la maestra.
1: Sí, porque ahí sí son... Obvio, tenemos tres hijos, los y tres sí. En una, Oli en secundaria, Balta en primaria y Filipa en jardín, y es mucha información y nos perdemos con Paul,
0: claro.
1: Realmente, ¿no? Y encima son notificaciones de todo, ¿viste? Y no sabes dónde están las notas y todo. Bueno, está todo prolijo, es una cuestión personal, porque no sé si a los demás padres le falta, pero a veces siento como, dame papel, ¿viste? Como
0: sí, totalmente. En esos casos creo que debe pasar un montón y un montón de papás se deben sentir de la misma manera que querés volver a lo de antes, al cuaderno de comunicaciones.
1: Sí, yo creo que va a pegar una vuelta también eso, en algún momento de volver un poco más a los libros y no tanto al uso del celular, de la tablet, que todo sea indispensable con eso, sí. Ojalá. Nosotros somos muy cuidadosos con el uso de eso, de las redes. Bueno, no tienen redes sociales y Oli todavía no tiene teléfono, pero bueno, el día de mañana va a tener que tener, obviamente, para manejarse en la vida.
0: Y sí, es necesario.
1: Pero bueno, mientras más lo podamos retrasar y cuidar la niñez, bueno, bienvenidos.
0: Totalmente, sí, creo que es muy necesario en algún momento de la vida, pero todo en su justa medida, como siempre.
1: Sí, claro, nosotros también hay momentos con Paula que nos miramos y decimos, bueno, che, vamos a usar menos. O sea, hay veces que me dice Paula, me levanta el celu, como que estamos ahí reunidos todos nosotros.
0: Sí.
1: Y viste, y es siempre terminás haciendo algo, y hay cosas que sí, que es verdad, que son importantes, porque viste, o para pagar las cosas, por un ensayo, por
0: sí,
1: todo,
0: totalmente.
1: Todo pasa por el teléfono.
0: Todo.
1: Y ahora estamos en esa con Pau, viste, a la noche, bueno, Pau lo está sacando del cuarto directamente, el de ella.
0: Qué bueno eso, qué genial.
1: Sí, eso es buenísimo. Yo me lo quedo un poco más porque Pau siempre se duerme antes, entonces me quedo sí. Por ahí jugando un partidito de truco, que tengo campeonato,
0: claro.
1: Así, como distraerme un poco. Pero sí, por lo menos ser consciente, ¿viste? Como porque si no te lleva puesto y decís que estuve una hora viendo qué, nada.
0: Ay, no, bueno, me pasa con TikTok, que claro. Si no lo tenés, es lo mejor que puedes hacer, me parece. Porque me pasa de repente es la 1 de la mañana y digo, ¿qué pasó? Estuve scrolleando en TikTok una hora seguida.
1: Claro, no, eso es tremendo y bueno, eso es lo que hay que manejar, porque tampoco es decir, no uso más el teléfono y, viste, no pasa por ahí.
0: Totalmente.
1: Nosotros trabajamos con el teléfono, todo, sí. Viste, haciendo videos, mirando y demás, pero bueno, sí, el uso estaría bueno como... Viste, no estar pendiente del tema, a veces lo dejás y te da ansiedad y mirás a ver qué hora es y por mirar la hora terminaste en eso,
0: en
1: TikTok,
0: Instagram. Bueno. Ay, Dios, qué horror. No, pero tenés razón y bueno, eso la obra también deja como una enseñanza, por así decirlo, al final de esta comedia. Más allá de que se van a matar de risa, siempre se aprende y estas obras dejan ese tipo de enseñanzas. Te hago una última pregunta.
1: Sí. Dale.
0: Quiero saber, ¿cómo es pasar de un streaming como Olga a hacer teatro? Pues son cosas, viste, totalmente distintas. Y con la tecnología lo mismo.
1: Sí, bueno, no, yo el teatro no... Es único, para mí no
0: es
1: lo cambié
0: hermoso.
1: Por nada. Sí, es lo que más disfruto hacer, sobre todo con la cercanía de la gente. Y ya que estamos hablando de esto, es sí. En el único lugar, lo digo siempre, en el único lugar de todos, en donde todos los que nos encontramos sean 200 o 1000 personas que no usamos el teléfono.
0: El teléfono, sí, totalmente.
1: No es pasa espacio... en ningún otro lugar, ni en el colegio, ni en el banco ahora que lo podés usar, pues no pasa nada, no sé. Entonces no pasa, es un lugar sagrado, ¿viste?
0: Sí.
1: Nadie usa el teléfono, entonces pasa a ser eso lo importante casi, la
0: esa
1: conexión
0: es la enseñanza.
1: Que se tiene. Sí, sí, es hermoso disfrutar que nadie tenga el teléfono. Yo ni quiero decir al final que hacemos un show todo, ni quiero decir, viste, a veces con las linternas o con las luces, viste, que ni saquen fotos, viste, que nos conectemos todo un ratito, que nos divertamos, que nos olvidemos de todo, y esa es la gran experiencia que se vive.
0: Qué hermoso, la verdad que sí, tenés toda la razón del mundo y es un extraño ir al teatro. Ahora me diste ganas de ir al teatro. Es como que necesito esa desconexión un ratito nada más. Es una horita y media, dos horitas en la cual vas a estar sin teléfono, matándote de risa con tu familia, con tus amigos o con quien, o solo. Si querés ir solo, vas solo, pero vas a estar desconectado un rato y creo que eso es la enseñanza de este obrón, de esta comedia. Que van a estar ahora, viernes 12 y sábado 13 en el Teatro Mendoza, 21:30 horas. Y pueden conseguir sus entradas por Entrada Web. ¿Lo dije bien?
1: Ahí está, impecable. Impeca. Mejor que yo seguro.
0: Bueno, Pedro, muchísimas gracias por este ratito acá con nosotros. Hay un montón de mensajitos ahí. Toda la gente de Mendoza te está mandando saludos. Y bueno, que te van a encontrar obviamente en Cortocircuito en el Teatro Mendoza este fin de semana.
1: Sí, les mando un beso grande a los que están escuchando. Sí, yo mañana al mediodía ya estoy por allá. Así que todos los que estén escuchando me quieran escribir por Instagram recomendaciones de lugares para ir a comer o para correr, porque tengo que algún circuito que haya para correr también me sirve.
0: Hay uno que andás en bici y tomás vino a la vez.
1: Bueno, no, quiero ir a correr, no a tomar vino.
0: Bueno, pero estás haciendo ejercicio y tomás un vinito.
1: A la noche, sí, antes de la función, ahí se brinda un poquito con música, pero no, después de correr, ¿cómo voy a correr tomando vino?
0: No, bueno, eso no, pero yo te decía por si querías hacer las dos cosas a la vez y aprovechar el tiempo.
1: Nunca lo había escuchado eso.
0: Está bueno, recomiendo.
1: Pero vos me estás diciendo un paseíto más en bici.
0: Claro. No, tenés que ir a correr, ya te voy a pasar. Y si no, y si la gente sabe, lo va a seguir a Pedro a Instagram.
1: Yo leo todos los mensajes, sí.
0: Tremendo. ¿Cómo es tu Instagram?
1: Pedro Alfonso O, con mi nombre y una O al final.
0: Listo, perfecto. Así todos te pueden ir a seguir y te dan sus recomendaciones. Bueno, Pedro, mil gracias. Bueno, nos vemos este fin de en el Teatro Mendoza.
1: Dale, bárbaro. Beso grande.
0: Chau, chau. Bueno, gente, Pedro Alfonso estuvo charlando un ratito acá con nosotros en la 94.9 porque se viene una comedia al Teatro Mendoza que se llama Cortocircuito, protagonizada, obviamente, por Pedro, Diego Ramos, Yayo, Viviana Saccone, Juli Poggio y Ana Paula Buljubasic. La verdad que es un obrón, así que no se lo pueden perder, pueden conseguir sus entradas en Entrada Web. Y como decía Pedro, la enseñanza de esto... es que tenés que ir al teatro un ratito a desconectar de la tecnología, a despegarse un ratito del celular, que me parece algo hermoso.
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Antes que nos quedemos escuchando Drop Dead de Olivia Rodrigo, mañana sale su disco, así que mañana vamos a estar haciendo escucha con Juanchi Cereda y con Low. Les digo la consigna del día para que puedan empezar a participar. Llegó el mundial, así que necesito que me manden al 2613-440000 la promesa que van a hacer para este mundial para que Argentina levante la copa. La mejor promesa participa por entradas para El Santo este fin de semana con Hernán y la Champions League. Y si no querés ir al Santo a ver a la Champions League, bueno, igual participa y decime qué promesa vas a hacer. Acá Noé ya me dice, si Argentina gana me tatúo las 4 estrellas. Navi no va a ir a la cancha por 6 meses, Lou se va a rapar y yo no voy a comer harinas por 6 meses.

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0: está picando esta fiebre mundialista. Che, mirá, mirá lo que dicen por acá. Hoy para ganarte unas entradas para ir al santo o solamente participar por la fiebre mundialista, me tenés que mandar al WhatsApp 261-344-0000 la promesa que vas a hacer este año para el mundial para que Argentina levante la copa. Este sábado 13 de junio en el Santo toca la Champions League. Y vos te podés llevar entradas acá, obviamente. ¿Cómo tenés que hacer? Bueno, me decís la promesa que vas a hacer para este mundial. A ver qué dicen por acá. No, esto es un montón. Si Argentina gana, me embarazo y le pongo Enzo, chicos. Acá Noelia nos había dicho que si Argentina ganaba, se tatuaba las cuatro estrellas. A ver qué dicen por acá.
1: Hola, Vicenta. Cami, ¿cómo está? Sobre la consigna de hoy, mi marido, el mundial pasado, se

0: Hacer. Ya acá todos en la radio hemos hecho una promesa, falta Juanchi que enseguida nada más le vamos a preguntar y también le vamos a preguntar al Chori a ver qué van a prometer para este mundial, para que Argentina levante la copa.
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0: Muy pero muy buenos días a mi locutora favorita. ¡Ay, me sonrojo! No, mentira. Bueno, Lucas, te mando un beso gigante. Lucas de Cabify. Dice, respecto a la consigna, si Argentina gana el Mundial, me tatúo el nombre del Dibu, de Messi de Scaloni. Pero pará, ¿cómo sería? Necesito un ejemplo de ese tatuaje. Acá aprovechando el jueves de Vale Todo, quería pedirte el tema Juego del Amor o Vuelves a Buscarme de la cantante más linda. Ay, pero muchísimas gracias.
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0: cama. Escúchame, con tus mensajes la gente va a pensar que lo estoy. Que me estoy inventando el mensaje.
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0: Estás participando, Luquitas. Te mando un beso gigante y enseguida ponemos alguno de los temas que pediste. Hola, brava. Uy, esto también es un montón, che. Si gana la Argentina, me recibo de fonoaudióloga y hago sesiones gratis por un año. ¿Qué?
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0: Es mucho, ¿eh? Mira, piensen bien las promesas que van a hacer, ¿ok?
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0: Acá me preguntan un tema que estaba sonando recién y es un tema de Mar Solís. Y ya te digo cómo se llama. Se llama Fuiste Tú. Hoy también es jueves de Vale Todo, así que me puedes pedir el tema que vos quieras, el tema que más te guste, del estilo que sea. Bueno, hoy es tu momento, hoy lo puedes pedir.

Por acá me dicen, hola Camilita, nuestra promesa es pintarnos todo el pelo así hasta el bebé de un añito. Te amamos. Ay, los amo, les mando un beso gigante, me mandan todo. Pero eso, para, ¿eso qué es? No es tintura. Para los más grandes se van a teñir. Los más chicos, obvio que no, que es como un aerosol seguro. Pero los más grandes estaría bueno que se tiñan.

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0: No, mira, esto, ¿ves? Estas son promesas. Estas son promesas reales para el Mundial. Hola, soy Claudia. Si gana Argentina el Mundial, prometo dejar de fumar. ¡Claro que sí, Claudia!
1: Dame una vueltica. Tú tienes eso que mi cuerpo necesita. ¡Ay, mujer! ¡Ay, bonita! ¡Ay, mujer!
2: Hola, brava. Buen día. Bueno, espero que estén bien. Aprovechando que vale todo.
0: Dale.
2: Primero la promesa y después el vale todo.
0: Okay.
2: La promesa es que me deja el pelo largo, aunque soy un poco calvo, pero bueno. Y el tema que nunca me pasa, pero que ahora lo van a tener que pasar porque vale todo, es el tema después de vos.
0: Dale.
2: Lo canta Paul Mark, así como suena. Gracias, brava.
0: Dale.

0: Viene la Champions League. Se van entradas para que lo vayas a ver a El Santo este fin de semana. Lo único que tenés que hacer es mandarme la palabra Santo si querés participar por las entradas. (2613440000) ¿Cuál es la promesa que vas a hacer para que Argentina levante la copa en este mundial? Bonita, tú tienes eso que
1: mi cuerpo necesita. Le das play a Brava y suenan hits.
0: Bueno, y recién Luquitas pedía un tema de mi autoría. Se llama Vuelves a buscarme.

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0: decir.
1: Hola Cami, muy buenas tardes. Bueno, te todo quería decirte feliz jueves para vos, para toda la audiencia.
2: Pero
1: te
2: muchísimas mando un besito grande. Gracias.
1: Bueno, nada, Cami, quisiera pedirte un temita,
2: Dale.
1: El temita del Indio Solari, puede ser. Un ángel para tu soledad.
2: Ok.
1: Y bueno, nada, y feliz comienzo del mundial para toda la audiencia. Chau, chau, Cami, besito grande. Y aguante la 94.9.
2: ¡Aguante! Escúchame, pero no me dijiste qué vas a prometer para este mundial. Eso es mucho, muy importante. Acá Romy me dice, quiero ir a ver a la Champions League, Camilú. Bueno, estás participando, Romy. Au, me pone, a ver, Waka Waka. ¿Qué quieres escuchar, Waka Waka?
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4: Hola Cami, buenas tardes.
2: Hola Peque.
4: No, Cami, no me puedes poner esos temas. O sea, no por latini. Ulises, Cami. Bueno, te pido un tema de Ulises. En este vale todo, por favor, que te lo pido.
2: Dale.

2614-440000. Cuéntenme qué promesa van a hacer para que Argentina levante la copa. Hoy se van entradas al santo, así que si querés participar, me mandás un mensajito y me pones el santo o santo y listo. Viene la Champions League, chicos. Van a poder ver a la Champions League en el santo.

0: 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Ahora tenemos a las 14:20 ya un partido. Ya juega México.
1: Ulises, bueno.
0: México y Sudáfrica, ¿o no?

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1: 14. 3 minutos.
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0: Bueno, me están enviando sus promesas. A ver cuál me va a convencer, porque la verdad que hasta ahora vienen flojardas, debo decirlo. A ver acá qué dicen.
1: Hola, Cami Coxis, ¿cómo estás?
0: Hola, my friend.
1: Yo quiero prometer para el Mundial, me voy a pelar todo, me voy a pelar las cejas, las pestañas, no. Todo. Y esa va a ser mi promesa para el Mundial. Así que bueno, te mando un abrazo, Cami Coxis, hasta luego.
0: Me gusta, porque es jugado, ¿entendés? Uno verse sin cejas es complejo. No es una... Porque raparse, bueno, hasta ahí no vas, a no ser que tengas mucho amor por tu cabello.
2: Hola, Cami, buenas tardes, ¿cómo estamos?
0: Hola, ¿cómo va?
2: Feliz jueves para todos. Quisiera que me pasaras algún temita de Ráfaga.
0: Ráfaga.
2: Algún temita, porfa, gracias. Hasta luego, chau, chau.
0: Dale.
3: Bueno, Cami, mirá, yo te escucho todas las tardes.
0: A ver.
3: Sí, primera vez que te mando un mensajito.
0: Bienvenido.
3: Brava, la escucho los 365 días del año. Así que
0: las 24
3: que
0: horas.
3: Que lo hacen, Cami. Así que bueno, nada, la promesa que voy a hacer, Cami, van a hacer, viste, los mechoncitos, eso. Que te ponen el sombrerito y te sacan los mechoncitos más buenos, bueno.
0: No, de los reflejos.
3: De celeste y blanco. Esa es mi promesa, Cami.
0: Me encantó.
3: Y te juro que si gana... Soy Miguel de acá de Maipú, tomame mi palabra, me voy a sacar una foto y te voy a mandar de la promesa cumplida.
0: Pero
3: que, bueno,
0: sí,
3: nada,
0: por
3: Cami,
0: favor.
3: Gracias por la gran compañía que nos hacen y los hacen.
0: No,
3: los
0: gracias
3: 365
0: a ustedes
3: del año.
0: Por acompañarnos a
3: Así
0: nosotros.
3: Que nada, aguante la 94.9, Cami. Besito,
0: aguante.
3: Chau, chau.
0: Besos, Miguelito.
4: Hola, Cami, buenas tardes, ¿cómo anda la audiencia?
0: Hola, hola.
4: Y Argentina levanta la cuarta. Me caso a fin de año.
0: ¡No!
4: Esa
0: ¡listo,
4: la
0: ganaste!
4: Pasando un tema de Karim León. Desde que te tengo, un beso grande a todos.
0: Escuchame una cosa, pará. O sea, vos no te querés casar, pero te casarías si Argentina levanta la cuarta. Acá me dicen que a las 16 es el primer partido. Entonces, a las 14:20 debe empezar como todo el show y toda la cuestión. Que, según tengo entendido, va a estar Maná, va a estar Belinda, van a estar Los Ángeles Azules en toda la ceremonia inaugural. Recién me pedían Un Ángel para tu Soledad de Los Redondos. Lo vamos a escuchar un ratito. Mientras, ustedes me mandan al WhatsApp la promesa que van a hacer para que Argentina levante la copa. Y hoy se van un par de entradas para El Santo, para este fin de semana que viene Hernán y la Champions League.

Bueno, por el momento van ganando el que se va a casar, que dice que se casa si Argentina levanta la copa. ¿Quién más? Alguien se iba a rapar las cejas.

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0: 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Buen día a los que se están sumando. Y les digo buen día porque si no has escuchado nunca Encaminados, si has almorzado, decís buenas tardes. Si no has almorzado, decís buen día. Por ende, no he almorzado. Ustedes no saben el hambre que yo tengo. Ah, mirá. No, me muero. Siempre dije que no me casaría. Por eso es una gran promesa si levantamos la cuarta, me dice Diego. Pará. Vos estás en pareja, me supongo, ¿no es cierto? Porque si no, ¿qué? ¿Vas a ir caminando por la calle y le vas a decir a alguien que querés casar conmigo? Aclárame la situación, Diego, aclárame la situación. 261-344-0000. ¿Qué promesa vas a hacer para que Argentina levante la cuarta? Y además se van entradas para el santo que viene la Champions League.
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0: Bueno, actualizamos la historia de Diego. Ahora sí, dice que si levantamos la cuarta, se casa. Lleva 6 meses de novio. Ahora habría que ver si su novia se quiere casar, pero que él va a proponer matrimonio, lo va a hacer.
1: Cami, ¿cómo estás? Buenas tardes.
0: Aló.
1: Excelente la radio. Te mando un audio porque estoy manejando.
0: Bueno.
1: Para el mundial pasado dije, estaba de novio, y digo, si la selección gana me caso. Estoy casado.
0: ¿Otro?
1: Tengo el anillo en la mano.
0: Ah.
1: Tengo una nueva promesa, como verás la cumplo. Si Argentina sale campeón este año, me separo.
0: ¡No! ¡Anda! Por lo que veo, eso no sería un sacrificio para vos. Así que, ¡afuera! Hola, Cami, buenos días. Soy Ale, el taxista. Cami, si levantamos la cuarta, yo prometo regalar 5 viajes libres en el taxi al primero que se suba. ¡Me encantó! Gracias por alegrarme el día. Me encanta escuchar tu dulce voz todos los días. Me hace muy feliz. ¡Ay, gracias! A mí me hace muy feliz que me acompañen. Ah, me gusta. Y me pide la camisa negra. Dale.

Bueno, ahora sí vamos a escuchar La Camisa Negra, que la pedía Ale. Y le voy a mandar un saludo a mis amigos de Mares, del mercado de Guaymallén. Camisa Negra, hoy mi amor. Que son unos cracks. Les mando un beso gigante.

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0: Bueno, hoy es jueves de Vale Todo, así que podés pedir tu canción al 261-344-0000. Además, tenés hasta las 15 para participar por un par de entradas para ir a El Santo a ver a la Champions League. Y contame al WhatsApp también, en lo posible con detalles, porque acá me dicen, yo quiero prometer que me voy a casar si Argentina sale campeón. Entonces, con contexto, por favor, porque acá somos chusmas.
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0: La consigna del día es la siguiente. ¿Qué promesa vas a hacer si Argentina sale campeón del mundo?

0: ¿Quieres venir?
1: Nos vamos a quedar escuchando algo de Carin León junto a Reik, que recién me pedía Diego. Y acuérdense que ahora nomás está en instantes, arranca la ceremonia inaugural del Mundial en México.
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1: Pedime la canción que quieras en este jueves de Vale Todo al 261-344-0000. Vamos a estar comentando un poquito lo que va a ser la ceremonia inaugural que arranca en instantes nada más en México.

0: Bien por vos. Que estás caminando el día con buena música, buena onda y buena compañía. Estás encaminado con Cami Coxia.
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0: Y ya tengo ganadores de las entradas para El Santo.
1: 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Y...
0: creo que los que se merecen estas entradas son dos personas que lo dieron todo con la promesa para si Argentina sale campeón del mundo. Una de las ganadoras es Brenda con los últimos 3295, que dijo que si gana la Argentina se recibe de fonoaudióloga y hace sesiones gratis. Y va a dar a la gente sesiones gratis por un año. Así que creo que más que merecido las entradas para El Santo para ver a la Champions League. Y el otro ganador es Diego, que dijo que si la Argentina levanta la copa, se casa. Chicos, felicitaciones. La producción se va a estar comunicando con ustedes en un ratito nada más.

0: Bueno, ya ha llegado mi momento de despedirme. Nos reencontramos mañana a las 12, como todos los días, en Encaminados por la 94.9. Mi nombre es Cami Coxia. Los voy a dejar escuchando Corazón Cristal, Los Pericos y Abel Pintos. Te pido, no. Bueno, y mañana charlamos un poquito de lo que fue este inicio del Mundial y vamos a Argentina, ¿no es cierto?
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Ahora sí, se quedan con Juanchi Cereda, que, no me dijo Juanchi, le voy a tener que preguntar la promesa que va a hacer para ver si Argentina sale campeón, ¿qué va a hacer? ¿Qué promesa va a hacer? Y el Chori también. Ahora sí, los dejo con Corazón Cristal. Chau, chau, hasta mañana.

0: Che, ¿qué hora es?
1: 15, 4 minutos.
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2: Recibimos a Juan Chicereda. Hola, hola amigos, ¿qué tal? ¿Cómo les va? Bienvenidos un día más a Es Tuya Juan, Juan Chicereda de este lado. Es un placer hacerte compañía hasta las 18 en la 94.9. 5 minutos pasan de las 15, acaba de terminar el show de inauguración de lo que será la Copa del Mundo 2026 en México, en Ciudad de México, en el Estadio Azteca. México versus Sudáfrica, arranca el Mundial, ya estamos de vuelta viviendo un nuevo Mundial, es increíble, la verdad es increíble cómo ha pasado el tiempo. Bueno, no han pasado 4 años, ha pasado 3 años y medio, pero igual es un montón, es increíble estar viviendo nuevamente el Mundial y yo creo que ya hay ilusión de Mundial, me parece.

0: Y como hoy arranca el Mundial, la consigna del día está directamente relacionada con eso. Y hoy vos te podés llevar entradas para el cine o entradas para El Santo este fin de semana que va a estar la Champions League. Vos me decís para cuál querés participar, cómo tenés que hacer para participar, respondiendo a nuestra consigna a través del WhatsApp, a través de los llamados telefónicos al 2613-440000. Así que arrancamos el programa de hoy, esta es la consigna del día.
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Claro que sí, tenemos consigna del día y quiero que me digas cuál es aquella cábala que utilizás, que sí o sí tiene que estar, que cumplirse en el mundial. Vos decís, mira, yo cada partido tengo que hacer esto, o en general lo que empezás a hacer a partir de este momento que arranca el mundial. ¿Cuál es tu cábala para el mundial? Eso quiero que me digas, si vas a repetir la del mundial pasado, si vas a repetir la que venís haciendo todos los mundiales, si tenés una nueva, bueno, o si la vas a respetar. Eso quiero que me digas, si crees o no crees, y si tenés alguna cábala para el mundial. Lo cierto es que yo pienso en lo que hice el año pasado, porque yo el primer partido lo vi en un lugar específico, en mi casa, sentado en una silla en particular, y dije, bueno, esta va a ser mi cábala, me voy a sentar en esta silla. Y eso es lo que hice durante todo el mundial pasado, durante todos los partidos de Argentina. Me senté en una reposera, como era verano, era como muy de la reposera, estaba en una reposera. Ahora ya esa reposera no la tengo más, así que lo cierto es que no voy a poder cumplir esa misma cábala, me buscaré otra directamente, porque incluso ni siquiera vivo en el mismo lugar, ya no vivo ni en mi casa, así que imagínense. Cumplirla no sé si la voy a poder cumplir, pero buscaremos otra cábala, me parece. Quiero saber vos del otro lado, ¿cuál es tu cábala para el Mundial 2026? Quiero que me lo escribas al 2613-440000, que me llames por teléfono. ¿Va a ser la misma que el Mundial pasado? ¿Tenés una cábala nueva? Eso quiero que me digas. Estamos escuchando una de las canciones oficiales del Mundial, de Shakira, ¿no? Dai Dai se llama. Esto es una de las oficiales que incluso acaba de cantarla en el partido de inauguración. Hace minutos nada más estuvo Shakira cantando este temazo, que es una de las que va a sonar durante todo este mes.

0: Yo creo que ya hay ilusión de mundial. Viste que en este tiempo se decía que no hay ilusión de mundial. Yo creo que ahora que arrancó, sí. Me parece como que ya estamos todos más manijas. Por lo menos yo de este lado, como que tengo muchas ganas de que de repente ya arranque, ya juegue la Argentina. Para mí va a ser un gran mundial. Bueno, siempre tenemos buenas expectativas con respecto al mundial. No creo que hayamos arrancado alguna vez algún mundial diciendo no, no sé cómo le va a ir a Argentina. Siempre están las mejores expectativas. Eso está bueno. Poder transmitírselo desde cualquier lugar que estemos a los jugadores de alguna forma les llega, así que está buenísimo. Esperemos que este año se nos vuelva a dar, que este mundial se nos vuelva a dar porque lo tiene recontra merecido la selección. Para eso falta todavía, es el martes recién, el martes a la noche, así que tenemos unos días para ir mirando otros partidos y viendo cómo se desarrollan estos primeros partidos del mundial. No sé si a ustedes les interesa del otro lado ir viendo cómo juegan los otros equipos. Yo sé que selecciones son como obligada a ver ciertas selecciones. Después, por ejemplo, México es una que hoy es el partido inaugural, por eso creo que mucha gente lo va a ver. Pero después, otros partidos muchos no los ven. Esta noche juega Corea, por ejemplo. Eso por ahí lo dejas un poco más de lado. Bueno, o no, hay algunos que son muy fanáticos, ven todos los partidos. Están subiendo la selección de Sudáfrica a la escalera ahora con un baile particular. Están haciendo un baile diferente. Estamos escuchando ahora la canción del Mundial 2014 en Brasil. ¡Qué gran Mundial! Estuvimos tan, tan cerquita, inolvidable para mí, te diría.
1: Juanchi, cábala mía es los primeros tres partidos,
0: ¿sí?
1: Que son los clasificatorios, es juntarnos con los pibes, con los
0: bien.
1: Se junta. Después se clasifica, se pasa, solo en casa.
0: Que nadie muy bien.
1: Moleste, pase lo que pase, solo. Nicolás 193, saludos.
0: Ok, entonces, la cábala de Nicolás. La fase de grupo se ve con los amigos y después todos los partidos se ve solo en su casa. Bueno, muy bien.
2: Hola, Juanchi, soy Wada.
0: Hola, Wada.
2: Y mi cábala es mi familia. Siempre que vemos los mundiales juntos ganamos.
0: ¡Qué lindo!
2: Y participo por todo. Mis últimos son 5-5-2.
0: Te mando un beso grande, Wada, ya estás participando por las entradas. Hola, Juanchi, mi cábala es no ver el primer tiempo del partido. Ay, ¿por qué? ¿Por qué no es el primer tiempo del partido? Es tremendo eso. ¿Por qué ese sufrimiento? Por favor, te lo pido. Bueno, me gustan esas cábalas que de repente decís, no te la puedo creer, no sé cómo haces, cómo lo aguantás. Pero bueno, cábalas son cábalas. Mirá el baile que están haciendo los mexicanos. Están haciendo un baile antes de arrancar el partido. Parece un jaca eso directamente. Bueno, por acá Euge nos dice, mi nueva cábala es una tanga de Argentina que es hermosa. Mirá vos, mirá Euge. O sea, va a ver los partidos con esa ropa interior puesta. Muy bien.

Tenemos consigna del día. Vos participás para entradas para el cine o entradas para el Santo este fin de semana. Quiero que me digas cuál es tu cábala para este Mundial 2026. Esa que no puede faltar, la que cumplís todos los mundiales. Si tenés cábala, me la decís. Si no tenés, me decís, mirá, yo la verdad que no creo en las cábalas, no tengo ninguna. Y está todo bien, también podés participar, obviamente. Nos vamos a quedar escuchando este temazo. Para ponernos más manija aún, suena la Teyla M haciendo para la selección.

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0: No terminamos. Hola, Juanchi. Mi nombre es Noelia. Y la cábala que teníamos cuando salimos campeones era comer asado,
1: ¿sí?,
0: y tomar algo rico.
1: Ah, muy bien.
0: Algunas veces, bueno, no nos coincidía el horario, pero bueno, cuando se podía, se hacía. Y lo veíamos en la casa de un amigo. Así que bueno, este año vamos a tener que volver a hacer lo mismo.
1: Me encanta.
0: Saben que el verano era verano, hace 4 años, ahora sí. Bueno, hace frío, pero bueno, igual lo haremos.
1: Tenía otra mística que fuera verano, ¿viste? Tenía sin dudas otra mística hace 3 años atrás, 3 años y medio, pero está muy buena esa cábala. Asado y tomar algo espectacular, te digo, de la mejor cábala de todas. Vieron que el primer partido de Argentina el año pasado contra Arabia Saudita fue en la mañana, tipo 7 de la mañana. Por eso perdimos ese partido, porque fue muy diferente a todo lo que vimos después. Todos los después fueron en la tarde, al mediodía, por eso ese fue muy diferente. Así que ese ni cuenta directamente.
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1: ¿Cuál es tu cábala para este mundial? Respondelo al 2613-440000. ¿Tenés entradas para el cine o entradas para el santo? Vos me decís para cuál querés participar.
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1: Hola, Juanchi. Mi cábala es la de siempre. El primer tiempo sin remera. El segundo con la remera en la selección. Bueno, muy bien. Yo quiero saber cómo llegaste a esa cábala. ¿Viste? ¿Cómo llegaste a tener esa cábala? ¿Por qué de repente dijiste el primer tiempo lo veo sin remera y el segundo tiempo lo veo con remera? ¿Por qué se llega a esa cábala? Hola, Juanchi, mi cábala es mantener el volumen en el mismo número. Por lo general, 76. Ok, me gusta esa. ¿Sabes que en mi familia también estaba esa? La de mantener siempre el volumen al mismo número. No me acuerdo ahora cuál era. Pero sí, también, me gusta esa cábala. Hola, Juanchi, ¿cómo estás? Soy Anto de Maipú. Mi cábala es sentarme en el mismo lugar y ver los partidos con mi vieja. Participo por las entradas al cine, muy bien.
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1: ayer no... contaba un elijo creer bastante interesante que tiene que ver con, se lo contaba el Chori, con los partidos que han jugado las diferentes selecciones que han ganado el Mundial. Por ejemplo, en el año 2010, España debutó en el Mundial el 16 de junio. ¿Y quién ganó el Mundial en el 2010? España, claro que sí. En el 2014 debutó Alemania el 16 de junio de 2014. ¿Quién ganó el Mundial 2014? Alemania. En el 2018, ¿quién debutó el 16 de junio del 2018? Francia. ¿Y quién ganó el Mundial 2018? Lo ganó Francia. Ahora veremos, porque en el 2022 no hubo Mundial en junio. El Mundial fue en diciembre, ganó Argentina. Pero ahora, la selección encargada de debutar el 16 de junio es la selección argentina.
2: ¡Afuera!
1: Todos, a ver, si ha sido así durante los últimos años, este es un elijo creer bastante potable, bastante interesante. Si Argentina debuta el 16 de junio, siguiendo todo lo que ha pasado en los últimos mundiales, que la selección que ganó el 16, que debutó el 16 de junio los últimos mundiales, Argentina debería tener que cumplirse. Debería tener que cumplir con esta mística. No, anulamos Mufa, obviamente, pero esperemos que nos ayude un poquito, ¿no? La cantidad de elijo creer que hubo en el mundial pasado fue increíble. Era impresionante que cada cosa parecía que estaba armada directamente. Esperemos que este año se nos dé igual.
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Tres minutos para que empiece a rodar la pelota y arranque el primer partido de este Mundial 2026 entre México y Sudáfrica. Ya están cantando sus respectivos himnos y ya arranca. Y nosotros te acompañamos aquí en la 94.9. Vamos a ir contándote todo lo que va pasando, así que no te preocupes porque apenas haya un gol o lo que sea, te lo vamos a contar por aquí. Así que nada, quédate prendido con nosotros porque vamos pasando además la mejor música. Y en esta oportunidad estamos escuchando la canción oficial del Mundial, la de Shakira. Esta es la oficial del Mundial 2026. Y nosotros tenemos consigna del día para el día de hoy. Tenés que responderla al 2613-440000. Quiero que me digas cuál es tu cábala del Mundial. Tu cábala para este Mundial 2026. Aquella que quizás venís repitiendo durante muchos Mundiales. Que arrancó el Mundial pasado. Que ahora vas a arrancar una nueva. Bueno, lo que vos quieras. Quiero conocer cuáles son tus cábalas para el Mundial. Este es un Mundial diferente, ¿no? Se hace en tres países. Tiene el doble de selecciones, va a tener 16avos. Es un Mundial bastante particular en muchos aspectos. Por ejemplo, se dieron a conocer multas, sobre todo para los creadores de contenido, que esto me parece un montón. Ya directamente, los creadores de contenido, los influencers, los Instagramers, TikTokers que vayan a grabar partidos del Mundial, tienen que tener una visa especial. Esto lo han dicho directamente ahora. ¿Se entiende? Por ejemplo, yo pienso en los canales de streaming de Argentina, que hay un montón que van. O sea, de repente tienen que tener visas especiales para transmitir desde allá, si no corren el riesgo de ser deportados, por ejemplo. Eso es tremendo, me parece tremendo. Y después, ¿cuánto van a ser las multas por ejemplo? Porque no se puede transmitir los partidos en vivo por las redes. O sea, poner hacer un vivo de Instagram o TikTok mientras estás en el partido, no se puede. No se puede publicar los goles, las jugadas, los penales o fragmentos de los encuentros. No se puede compartir videos largos del partido a través de las redes sociales. No transmitir por Zoom, por Google Meet u otras plataformas. No se puede grabar las pantallas gigantes dentro de los estadios. Lo único que se puede hacer es grabar un video de tu experiencia dentro del partido, ¿ok? Los festejos, las experiencias personales, el ambiente, pero no puedes grabar el partido y subirlo a tus redes sociales. Me parece tremendo. Porque sobre todo en esta era de la comunicación, de la proliferación de los videos a través de un montón de redes sociales, de repente no poder compartirlos, que no te vas a poder meter a TikTok y no te vas a encontrar con nada directamente del Mundial. No sé, todo tan restrictivo me parece como un montón, ¿no? ¿Cuáles son las multas, por ejemplo, para los aficionados que hagan esto? Personas como vos y como yo que quieran ir a grabar allá y compartir su experiencia, entre 1.000 y 10.000 dólares. Para los medios de comunicación que no respeten esto, que no tengan esta visa que yo les digo especial, entre 3.000 y 30.000 dólares. Para los comercios, entre 5.000 y 50.000 dólares. Y para los streaming que transmitan de forma ilegal, 100.000 dólares la multa. Tremendo. Tremendo, tremendo la ficha.

Quiero que me digas cuál es tu cábala. Por ejemplo, por aquí Belu nos dice: hola Juanchi, esta era nuestra cábala. Ponerle la camiseta a nuestra perra y sacarle una foto viendo el partido. ¡Qué linda! Por favor, me manda una foto de la perra hermosa. Me encantó. Gran cábala esa.

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Y para seguir con esta vibra mundialera, los escuchamos a ellos haciendo este temazo que se llama Muchacho. Pero mirá si no te trae recuerdos.

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1: 16, 4 minutos.
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Amigos, gol de México. Se hace el primer gol de esta Copa del Mundo 2026. México 1, Sudáfrica 0. Acaba de anotar en el minuto 9. México anota y de esta forma se hace el primer gol de este Mundial. Veremos cómo se sigue desarrollando el partido. Acaba de arrancar ya. Primero 9 minutos, arrancar con un gol. Está buenísimo, la verdad. Así que bueno, 1 México, Sudáfrica 0.

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Estás escuchando Oasis porque hubo declaraciones por parte de Noel Gallagher en las últimas horas, uno de los vocalistas de esta banda. La verdad que está bastante en contra del show de medio tiempo que quieren hacer en el Mundial. Vieron que ahora el Mundial va a tener un show de medio tiempo, la final de la Copa del Mundo, que será el 19 de julio en New Jersey, y va a estar protagonizado por diferentes cantantes. Va a estar Madonna, Shakira, BTS, Coldplay, figuras principales. ¿Y qué va a pasar con el show de medio tiempo? Que va a durar más tiempo de lo previsto. Digo, la mitad de tiempo de un partido de fútbol es de, ¿cuánto? 15 minutos. Bueno, esto va a durar como 25 minutos aproximadamente. ¿Qué dijo Noel Gallagher al respecto? El vocalista de Oasis dijo que, fuera de cualquier expectativa deportiva, no tiene intenciones de ver el show de medio tiempo de la final protagonizado por Chris Martin de Coldplay. Así lo confesó en una entrevista en Talk Sport, donde se mostró reticente con la incorporación de shows musicales al fútbol. Además, se lo consultó si él se sumaría alguna vez a un show de medio tiempo. Y dijo que no, que jamás haría el show de medio tiempo. Dio una declaración medio inglesa que no lo voy a decir porque no la van a entender, pero es como un dicho inglés que se dice allá. Además, dijo que su decisión no tiene que ver con que le gusta o no le gusta, o que si Chris Martin le cae mal o no. Dijo que no le gustan los cambios en el fútbol, que le parece que lo que siempre se ha hecho en el fútbol está correcto, que perfectamente ha funcionado durante cientos de años, y que tampoco son fanáticos del fútbol los que van a presentarse en el show. O sea, la verdad que no sabemos si Madonna, Shakira, BTS son fanáticos del fútbol. No lo sabemos, es así. Esa es una declaración que ya hace él, que me parece que medio desde su enojo. Pero bueno, esta fue la declaración de uno de los cantantes de Oasis a partir de lo que será el show de medio tiempo del Mundial, que ya sabemos que va a ser muy diferente a lo que estamos acostumbrados. Y a propósito de esto, nos vamos a quedar escuchando un poco más de esta banda. Suena en la 94.9 Stop Crying Your Heart Out.

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1: Dale play. 16:30 en toda la República Argentina. 1-0 continúa el partido de México y Sudáfrica y acaba de arrancar el entretiempo, ¿no? Acaba de arrancar en este momento. La verdad que yo no sé ustedes del otro lado si están prendidos o no, o quién quieren que gane. No sé, este 1-0 la verdad que me deja con un sabor a que no sé. No sé qué decir, pero es que yo no sé si quiero que gane México. Yo estoy un poco resentido con lo que pasó la última vez en el Mundial pasado. ¿Se acuerdan? Pero ese enojo que teníamos de repente con los mexicanos y que ellos tenían con nosotros. Todo el tiempo estaban, ¿Where is Messi? Bueno, ¿dónde está Messi? ¿Dónde está Messi? Pero era algo que se había hecho bastante viral de repente. ¿Dónde está Messi? ¿Dónde está Messi? Y los mexicanos habían sumado a eso. ¿Dónde está Messi? Y después le clavó un gol Messi. No. Qué manera de gritar esos goles que hicieron en el partido contra México. Pero por favor, esa bronca contenida que teníamos de lo que había pasado con Arabia Saudita, de repente con todo lo que había pasado con México, con Canelo, con toda esa gente, y de repente poder ganarles ese partido fue uno de los momentos más liberadores de mi vida, me parece. Gran momento ese. Siempre mirando al cielo. ¿Les interesa del otro lado ver los partidos de otras selecciones que no sean de la Argentina? Cuéntenme eso. Además tenemos consigna del día. Quiero que me digas, ¿cuál es tu cábala para este Mundial 2026? Si vas a repetir la misma de siempre, si tenés una nueva, quiero que me cuentes cuál es tu cábala y cómo nació. Me lo mandás al 2613-440000. Podés llamarnos por teléfono o también enviarnos un WhatsApp. ¿Por qué vas a participar? O por entradas para el cine o por entradas para el santo, porque este fin de semana se hace el santo, va a estar la Champions League, va a estar muy bueno, yo te lo avisé y nosotros aquí tenemos entradas para vos. Los leo en el WhatsApp. Hola Juanchi, con mi esposa vamos a repetir la cábala del mundial pasado. Verlos los dos solos en casa y comer pollo al horno con verduras todos los partidos. Me gusta, pero eso es una cábala espectacular, te digo. Hola Juanchi, mi cábala del mundial es mirar el partido en el sillón de mi casa. Ahora no es el caso porque estoy en el trabajo, pero siempre que se puede, se hace, me gusta.

Bueno, recién dijimos que era el entretiempo, pero no, han pasado 25 minutos, como que hicieron un corte a los 25 minutos. A los 25 minutos hizo un pequeño descanso, ¿de cuánto? ¿Qué fueron? ¿3 minutos? ¿Más o menos? Sí, 3 minutos, 25 o 27, fueron 3 minutos de descanso. Ok, bueno, no sé. No sé, ¿será algo que tiene este mundial? Ok. Continúa el partido entonces, México y Sudáfrica, este segundo, ¿cómo le podemos decir? Este es el primer tiempo, pero bueno, dividido en dos este primer tiempo, bueno.

Si vos también tenías la duda de por qué el partido entre México y Sudáfrica paró de repente a los 25 minutos, bueno, es una pausa de hidratación. Se aplica en diferentes partidos. Acá va a estar, me parece que de forma obligatoria, en todos los partidos, al minuto 22 y al minuto 67 de cada tiempo. ¿Cuánto dura? Bueno, aparentemente dura entre unos 2 y 3 minutos, es depende del tiempo que se demoren, obviamente, pero en esa pausa pueden tomar agua, es por la cuestión del calor que hace en los mundiales, suele hacer mucho calor, sobre todo en el país en donde se haga. Por ejemplo, ahora México y Estados Unidos están prácticamente entrando al verano, en Canadá, en algunas ciudades hace más frío, obviamente, pero si se llaman pausas de hidratación, durarán entre unos 2 y 3 minutos, el tiempo seguirá corriendo en el partido, no es que se frena el tiempo y no corre, no, sí, el tiempo va a seguir corriendo, me imagino que después el árbitro lo va a tener en cuenta para el tiempo adicional al final del partido, imagino que será así, pero la temperatura es alta, los jugadores tienen que hidratarse y por eso han creado esta medida de prevención y de seguridad. Ahora, las cadenas de televisión lo que pueden hacer en ese momento es o seguir transmitiendo el estadio o utilizarlo como un momento de publicidad. De hecho, eso es lo que hicieron. Me parece que la marca que ponga ahí va a ser la que ponga más plata, porque la verdad que estar en el medio del partido, no en el entretiempo, sino en la mitad del tiempo, que me parece espectacular, amerita una buena plata. Así que yo creo que las marcas que aparecen ahí son las que más han puesto. Pero bueno, esa es el tiempo de hidratación. Por eso el partido frenó 3 minutos en este caso. El tiempo siguió, de 25 a 27 fue este, entre México y Sudáfrica, que va todavía 1-0 en el primer partido inaugural del Mundial.

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17 minutos, 17 minutos justo en punto y arrancó el entretiempo de este primer partido del Mundial 2026, México-Sudáfrica. Ya estamos en el entretiempo, estaremos informando qué es lo que ocurre en este partido que por el momento va 1-0. Estamos escuchando esta canción en colaboración con el gran Bad Bunny, porque ustedes saben que se estrenó Toy Story. Toy Story 5 se va a estrenar el 17 de junio. Ya está la premiere para aquellos que pudieron verlo en exclusiva, pero se estrena el 17 de junio todavía. Y en esta película hay participación de diferentes músicos. Por ejemplo, Bad Bunny le da la voz a un personaje que es la voz de Pisa con lentes de sol, ¿ok? El personaje es una Pisa que tiene lentes de sol. También, ¿quién más está en la película? Bueno, Belinda, la cantante mexicana que hoy estuvo en el partido inaugural cantando, también está en la película. Y otra persona más que está es Bizarrap. Se los contaba en el día de ayer. Bizarrap interpreta al Santa de Jardín. Le pone la voz al Santa de Jardín. Taylor Swift, por ejemplo, hace la canción de Jess. Y bueno, hay un montón de artistas que se van sumando. Y en las últimas horas ocurrió algo. Que aparentemente una artista argentina también va a participar de la película. ¿Por qué? Porque en Buenos Aires, en los carteles de publicidad, se veía a la publicidad de Toy Story 5 con frases que remiten a canciones de Lali. Por ejemplo, dice, un amor, que es una canción de Lali, Toy Story 5 vuelve como Boomerang, Boomerang es otra canción de Lali, o incluso otras frases que también se podían ver, como por ejemplo, Mejor que dos, que es otra canción de Lali. Bueno, este era el cartel de la publicidad de Toy Story 5 en Buenos Aires. I love she, que es una frase muy conocida de Lali. Bueno, la gente está diciendo que Lali podría tener una participación también en Toy Story, como la tuvo Bizarrap, como la tuvo Bad Bunny, Belinda o incluso Taylor Swift. ¿Será así? La verdad que Lali todavía no ha confirmado nada. Veremos qué pasa en las próximas horas, veremos qué pasa cuando estrene la película, si podemos reconocer o no la voz de Lali. Yo creo que si hay una publicidad donde ponen todas las canciones de Lali, todas las frases de las canciones de Lali y la publicidad de Toy Story original, oficial, me parece que algo tiene que ver, algo debe estar relacionado con eso.

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Tenemos consigna del día, amigos. Hoy que arrancó el Mundial, te pregunto a vos, ¿cuál es tu cábala? ¿Cuál es tu cábala para este Mundial 2026? Quiero escucharte, quiero que me mandes tu mensaje a través del WhatsApp de la radio 2613-440000 o también puedes llamarnos por teléfono. Hola Juanchi, lamentablemente este Mundial no voy a poder repetir la cábala del Mundial anterior porque era ver el partido con mis amigos de toda la vida, todos los partidos en mi casa. Me peleé con uno de ellos el año pasado, así que a buscar cábala nueva. Uy, tremendo. Tremendo. Bueno, sí, habrá que buscar cábala nueva. Ya está, me parece muy bien esa actitud. A buscar cábala nueva, no volver a los amigos. Por algo te peleaste, va. No sé si querés volver a juntarte con ellos. Eso estará en vos. Pero bueno, esa es la decisión tuya. Buenas tardes, escuchándolos desde mi trabajo, nos dice Martín589. Tira el más foto de cuando te... Recordá, participás por entradas para el cine o entradas para El Santo este fin de semana, donde va a estar la Champions League, va a estar buenísimo. Así que vos elegís para cuál de los dos premios participar. Me mandás tu mensaje, me respondés la consigna del día y además no te olvides de poner cuál de los dos premios querés. Imagínate si en la nueva canción de Toy Story 5, en la nueva película de Toy Story 5, aparece esta canción de Lali, que se llama Pendeja. Sería espectacular.

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0: 24 minutos pasan de las 17. ¿Cuál es tu cábala para este Mundial 2026? Respondelo al 2613-440000 y participá por entradas para el cine o entradas para el Santo este fin de semana. Vos elegís cuál de los dos premios querés ganar. Hola Juanchi, mi cábala es escuchar los partidos sin verlos. Ah, mira, mi marido mirando y contándome los partidos, pero yo no tengo que ver el juego. No, por favor, lo nervioso que me pone eso. Me pone más nervioso aún no verlo. Viste que hay gente que de repente decide no ver los penales o irse cuando están por tirar un tiro libre, algo así. No, yo no. Yo me muero, yo necesito verlo todo el tiempo, me da mucha ansiedad si no. Dice, un día lo hicimos así por lo nerviosa que estaba y ganamos. Y desde ese día lo hacemos siempre. Pero no, terminás perdiendo vos, no ves el partido. Bueno, tremendo.
1: Hola Juanchi, ¿cómo estás? ¿Todo bien? Mi cábala para el mundial es comer calabaza.
0: ¿Cómo?
1: Porque va como de la mano de la palabra, ¿viste? Calabaza, cábala, calabaza, cábala.
0: Imagino que me está tomando el pelo. Imagino que sí, no creo que esa sea su cábala. Estuvimos hablando de los elijo creer que tenemos para estos mundiales. Bueno, ya les conté el del 16 de junio, ¿no? Que todas las selecciones que debutaron el 16 de junio terminaron ganando el mundial. Pasó con España, pasó con Alemania, pasó con Francia. Y veremos qué pasa con Argentina, que debuta el 16 de junio. Pero hay más elijo creer y te los voy a contar. Poniéndole color a la noche más fría. Mira, este caso del país Nigeria, que no clasificó este año en el Mundial. ¿Pero sabés en qué otro año Nigeria no clasificó al Mundial? En el 78. En el 78, Nigeria no clasificó al Mundial. ¿Quién ganó el Mundial 78? Argentina. ¿Sabés en qué otro año Nigeria no clasificó al Mundial? En el 86. En el 86 no clasificó Nigeria y Argentina salió campeón del mundo. En el año 2022, no lo van a poder creer, Nigeria tampoco clasificó al Mundial y Argentina ganó el Mundial 2022. ¿Qué pasa con el 2026? ¿Adivinen quién no clasificó? Además de Chile. Nigeria. Nigeria no clasificó al Mundial, por lo tanto, si todo se cumple como se cumplió en el 78, en el 86 y en el 2022, veremos qué pasa este año, ¿no? Elegimos creer. Hemos estado recordando las canciones que nos dejó el Mundial 2022 y una de estas que fue clave en aquel Mundial, esos videos melancólicos que hacían bajo la voz de Wos haciendo Arrancármelo.

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Amigos, gol de México, 66.

6 minutos, México anota el segundo gol y de esta forma el partido inaugural de la Copa del Mundo 2026 va 2 México y Sudáfrica 0. Tremendo, tremendo cómo arranca esta Copa del Mundo. Veremos cómo se sigue desarrollando. Ya queda menos para que juegue la Argentina, queda menos para verte jugar. Y quiero aprovechar este momento para mandarle un saludo muy grande a Valen y Laura, que nos están escuchando en el auto. Valen es la novia de Juanma y Laura es la suegra, hay que decirlo todo, de nuestro operador. Así que les mandamos un saludo grande. Y para ellas, esta canción se llama Begging de Maneskin.

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0: 17:41, últimos 20 minutos de programa. Tenemos consigna del día. Quiero que me digas cuál es tu cábala para este Mundial 2026. Te leo en el WhatsApp de la radio 2613-440000. Hola, brava. Mi cábala es irme a dormir la siesta. No, es un montón esto. Es un montón. ¿Cómo irte a dormir la siesta? El Mundial anterior siempre fue en horario de la siesta y yo la siesta no la suspendo. ¡Ah, mira! O sea, no suspende la siesta, pero por nada en el mundo. Tremendo. Así que el último partido, mi marido no me dejó ver el partido y me mandó a dormir. ¿Te pudiste dormir? No lo puedo creer. Yo no puedo creer que con la ansiedad que tenía la Argentina vos te hayas podido dormir la siesta.
1: ¿Arranca o no arranca?
0: Es una locura, una locura.
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3: Hola, Juanchi, ¿cómo estás?
0: Buenas, buenas.
3: Bueno, mi nombre es Cintia. Primero me quiero presentar porque te quiero decir que te amo.
0: Gracias, Cintia.
3: Te veo en todas las noticias del noticiero.
0: Muy bien.
3: Siempre que escucho tu voz te quiero ver. Me parece hermoso.
0: Qué lindo, Cintia.
3: Y bueno,
0: te mando un beso.
3: Y mi cábala, vamos a lo que era la trivia. Mi cábala es ponerme siempre algo de Argentina. Una camiseta, un collarcito, una pulserita. Bueno, si ganamos, festejamos con algo más.
0: Me encanta.
3: Bueno, Juanchi, quiero participar por mis entradas, por las entradas para el cine. Te mando un beso grande. Mi nombre es Cintia, mis últimas son 213. Chao.
0: Beso grande, Cintia. Muchas gracias por enviar tu audio.

Responde la consigna del día. Tenemos entradas para el cine o entradas para el Santo este fin de semana, que va a estar la Champions League. Así que vos podés participar para lo que vos quieras. Tenés que responder la consigna del día. ¿Cuál es tu cábala para este mundial? Y si vas a seguir repitiendo las cábalas de mundiales anteriores o tenés una nueva. Eso quiero que me digas.

Por acá Lourdes nos dice: hola Juanchi, por favor, ¿podrías poner Histeria de Lali, porfa? Mirá que Histeria es una de las primeras canciones de Lali, ¿eh? Escuchamos, esto es Histeria, lo escuchás en la 94.9.

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3: ¡Hola, Shakira. Shakira!
4: Hola, Juanchi, ¿todo bien? Mi cábala es juntarme con los amigos.
3: Muy bien.
4: No importa lo que se come, la cosa es verlo juntos. Estar ahí, compartir. Esa es la onda. Esa es nuestra cábala, estar juntos. Y ahí sufrir juntos. Participo por la entrada para el cine.
3: Me encantó.
4: Mi última 3, 9, 7, 8.
3: Me encantó, excelente, gracias por participar, gracias por enviar tu audio ese.

0: Faltando 2 minutos para las 18, lo presentamos a él porque llega el pase con el Chori.
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0: Ha llegado el Chori, ¿cómo andamos?
2: Todo bien, amigo, ¿vos?
0: Bienvenido, muy bien.
2: Gracias. Te venía escuchando en el Cabify, digo, el relator de fútbol este chico últimamente.
0: Qué bien que estuve hoy.
2: ¡Un gol de México! Yo dije, pará un poco, que eso, la gallina Viñolo. En vez del pollo, la gallina Viñolo es este,
0: la
2: claro.
0: La gallina Viñolo. No, solo relaté los
2: ¿La goles, gallina de los? ¿Qué?
0: La gallina Viñolo.
2: Ah, ¿te entendí otra
0: cosa? No, bueno. Solo relaté los goles nada más, pero dije un montón de burradas. Por ejemplo, ¿vos sabías que hay un tiempo? O sea, hay
2: siempre
0: decís
2: burrada igual, bueno, no solamente de fútbol, pero bueno,
0: sí,
2: a ver.
0: Sí, total. ¿Viste que hay unos minutos de hidratación? ¿Vos
2: sí,
0: eso?
2: Obvio.
0: ¿Qué vas a saber?
2: Que es donde se mojan todo y se sacan la remera.
0: No. Los jugadores paran para tomar agua.
2: Todos los jugadores se sacan las remeras.
0: ¿Para qué?
2: Todos sudados. Y les hacen masajito en las patitas mulo.
0: No me pasa eso.
2: Sí, les hacen masajito en las patitas.
0: Bueno, mulo. Algunos les hacen masaje, sí, pero no. Es simplemente que paran a tomar agua. Pasan como 3 minutos ellos tomando
2: sí,
0: agua.
2: Sí. ¿Cómo no voy a saber bien. Eso? Claro.
0: Mira, muy bien, no sabía. ¿Ves fútbol europeo vos?
2: Yo veo de todo.
0: Ah, mira, muy bien.
2: Sí.
0: Escúchame, ¿sabés que ayer te conté el hijo creer para este año? Ayer te conté lo que pasó con España, con Francia, con Alemania, con Argentina.
2: ¿Y ahora qué otro el hijo querer tenés? A ver.
0: Es tremendo, esta es la teoría de los...
2: ¿Ah? El hijo querer. El hijo tener, dijo.
0: El hijo creer.
2: Ah, el hijo tener. No, creer, bueno, dale.
0: El hijo creer.
2: Bueno, entiendo lo que hablas, dale.
0: El hijo creer, no, pero sí es algo típico el hijo creer.
2: A ver, ¿qué elegís creer? Dale.
0: La teoría de los 12 años.
2: Sí.
0: Dice esto. Italia.
2: Sí.
0: ¿Ok? Perdió la final de Estados Unidos en el 94.
2: Sí.
0: ¿Ok? Ante Brasil.
2: Sí.
0: Exactamente 12 años después, ¿quién ganó el mundial?
2: ¿Quién?
0: Italia.
2: Muy bien.
0: En Alemania 2006.
2: Perfecto.
0: Alemania.
2: Sí.
0: Perdió la final en el Mundial Corea-Japón en el 2002.
2: Sí.
0: Frente a Brasil.
2: Sí.
0: 12 años más tarde, ¿quién ganó? Alemania en Brasil.
2: Bien.
0: Argentina. Perdió la final en Brasil en el 2014 frente a Alemania. Según esta teoría, han pasado 12 años de aquel momento... ¿Quién debería ganar este mundial?
2: Argentina.
0: La teoría de los 12 años.
3: Tremendo.
0: Elegimos creer la teoría de los 12 años. Te conté también la del 2016, de los que juegan en junio.
2: Sí.
0: El 16 de junio, que juegan el 16 de junio, ganan. Y conté otra más temprano, no sé si querés que te la repita.
2: No, me interesa. Te quiero decir una cosa muy importante. ¿Vos ayer escuchaste Choriclub en algún momento?
0: No, ¿qué pasó?
2: Ah, no, porque justo vos sabés que yo ayer dije,
0: sí.
2: Mañana vamos a hacer la consigna de las cábalas.
0: Ah, mirá.
2: Claro. Y recibo hoy un mensaje de él,
0: ¿y vos ibas
2: que
0: a
2: es
0: hacer
2: mi informante,
0: sí.
2: Diciéndome, el Juan te acaba de chorear la consigna.
0: No, ¿cómo voy a chorear algo que no sé? O sea... ¿Cómo voy a chorear algo que no sé?
2: No, así me puso. Mirá, es buchón.
0: Ah, mirá, es tremendo.
2: Mirá.
0: El Juanchi hizo de consigna acá en el mundial. Te lo digo porque me dijiste que quería hacer lo mismo, para que no se repita. No, muy bien, Juanma, que informó, está muy bien. Lo quisiste dejar mal y nada que ver.
2: No lo quise dejar mal.
0: Sí, dijiste que es
2: un
0: buchón.
2: Vos me quisiste chorear la consigna, me choreaste la consigna.
0: No, ¿cómo te voy a chorear algo que
2: bueno,
0: no sé?
2: Bueno, ya está, no pasa nada.
0: Para que la gente sepa del otro lado, este es el problema que tenemos muchas veces en Brava. Sobre todo nosotros dos que tenemos el último programa, porque llegamos con una idea... Y vemos que nuestros compañeros ya la hicieron.
2: El peor soy yo.
0: Que vos sos
2: que
0: el
2: soy
0: último.
2: El último.
0: Sí, total.
2: Claro.
0: Total.
2: Bueno, no pasa nada, vamos a ir por otro lado hoy.
0: Bueno, muy bien. No te lo pregunto ahora.
2: No, no me lo pregunté, no me comprometas. Okay. Lo que sí te quiero decir, Juancito.
0: Sí.
2: ¿Qué te pareció pareció la apertura?
0: Ni fu ni fa, o sea...
2: ¿Qué es ni fu ni fa? Sabes, lo decía mi abuela, decía ni fu ni fa, ni chicha ni limonada.
0: No, eso no lo escuché nunca.
2: ¿Nunca escuchaste ni chicha ni limonada?
0: No.
2: Dale, Juan, ¿en serio?
0: No,
2: ¿vos nunca lo has escuchado, Juanma? ¿En serio, chicos? Dale.
0: Nunca lo escuché.
2: ¿Pim pum pam, cabeza de león tampoco?
0: No, cabeza de león no. Pim pum pam sí, pero cabeza
2: bueno,
0: de león
2: bueno, termina
0: no.
2: Así. Pim pum pam, cabeza de león.
0: ¿Vos de dónde has sacado eso?
2: De dicho.
0: No lo escuché en mi vida eso. Ni chicha ni limonada.
2: No, ni chicha ni limonada, no puede ser que no le haya escuchado.
4: Este boludo, está en todo lado.
2: No. 3 empanadas.
0: Eso sí, pero ¿qué tiene que ver eso?
2: Bien,
0: sí.
2: ¿Dónde está Vía Viga? ¿Esa te acordás?
0: Sí, pero no entiendo eso.
2: Son frases.
0: Esas las conozco.
2: Cotidiano.
0: Ni chicha ni limonada no la conozco.
2: Por ejemplo, no hay mal
0: Que por bien no venga.
2: No, no es así el dicho. Vamos a completar dichos.
0: Me gusta.
2: No hay mal que...
0: Por bien no venga.
2: Que venga retraído. Ese es el dicho.
0: No, bueno,
2: tírame otro, yo te los completo.
0: Al que quiere celeste...
2: Que venga a comprar violeta.
0: No, bueno.
2: Vamos a otro.
0: No, bueno, tírame vos.
2: Pájaro que comió...
0: Voló.
2: No, se empachó.
0: No, bueno, ok.
2: Sí. No, ¿qué otro? Otro, tirame otro dicho.
3: A caballo regalado.
2: A caballo regalado.
0: No se le miran los dientes.
2: No, se le sacan las cositas de los pies.
0: ¿Qué cosas?
2: Las cositas.
0: Ok.
2: Las clavijas.
0: No, las pezuñas no.
2: No, no sé cómo se dice. ¿Qué otro más?
0: Chancho
2: que corrió.
0: Ah, ese no lo
2: escuché. Chancho nunca. Que corrió. Cayó rodando.
0: Cayó rodando.
2: Es genial. Son buenísimos los dichos.
0: Sí, están muy buenos. Sí, sí, sí. Están buenos.
2: A persona envidiosa.
0: ¿Cómo?
2: Se la bloquea en WhatsApp.
0: Ah, mirá, bien, sí. ¿Eso lo aplicamos?
2: No, no, digo, son
0: es
2: dichos.
0: Dicho, es así.
2: Sí, son geniales. ¿Se te ocurre algún otro?
0: Me gusta.
2: Uno más, un último. Por ejemplo, si quieres llamar a alguien al 261-344-0000, una llamadita que diga un dicho.
0: Un dicho, bien.
2: ¿Panza llena?
0: Corazón contento.
2: No, hay que bajar de peso, chicos.
0: No, bueno.
2: Sí. Sí, pasa, hay que bajar de peso porque ya
0: hay que
2: la panza.
0: La boca,
2: exactamente. Muy ¿otro? Bien. ¿Tenés otro? Por ahora no. Perfecto.
0: Muy bien. ¿Taza, taza?
2: Yo tengo uno nuevo.
0: ¿Taza, taza?
2: Yo tengo uno nuevo.
0: A ver.
2: ¿Operador que discutió? ¿Operador que discutió?
0: ¿Operador que...?
2: ¿Que discutió?
0: ¿Operador que pidió perdón?
2: Ah, ¿operador que pidió perdón?
0: Sí.
2: Ah, ¿no es que discutió cuándo?
0: ¿Cómo?
2: No entiendo. ¿Alguien pidió
0: operador
2: perdón?
0: ¿Operador que discutió o operador que pidió perdón?
2: Ah, ¿operador que discutió? ¿Cómo se termina?
0: ¿Operador que pidió perdón?
2: No.
0: ¿Operador que voló?
2: ¡Operador que voló! ¡Ahí está! ¡Una que voló!
0: Tremendo, tremendo, tremendo. Bueno, Chori, ¿qué te pareció a vos la inauguración del Mundial?
2: A mí me encantó que todos hicieran playback menos Maná.
0: Ajá, es verdad.
2: Chicos, sí, ¿qué onda? Sí. Maná es el único que se anima a cantar en vivo. Cantó en vivo, Maná.
0: Sí, total, cantó en vivo.
2: Ahora, chicos, Belinda. Belinda le puso play,
0: sí.
2: Le puso play a Spotify y empezó
0: sí,
2: a mover
0: no
2: la voz.
0: No, ni siquiera una modificación así como pareja en vivo.
2: Dale, y el...
0: No, bueno, ¿por qué fue
2: agresivo?
0: ¿Qué fuerte,
2: no, pero de verdad, digo, chicos, aparte Belinda que se echó 45 kilos de maquillaje, porque yo entiendo que... No, quiero decir algo.
0: ¿Qué?
2: Entiendo que ella se ha hecho algunos retoques estéticos y todo,
0: sí,
2: pero
0: obvio.
2: Tiene como 70 años, parece 17, dale.
0: Y Belinda ya está.
2: Chicos, 17 años parecía. ¿Qué se hizo en la cara?
0: La verdad que Belinda parece eterna adolescente.
2: Pero sí, rígida, sí. Rígida la cara, sí, rígida.
0: Escuchame.
2: ¿Y Shakira que dicen que no es Shakira?
0: Eso te iba a decir, que dicen que no es Shakira. ¿Será o no será?
2: Lam.
0: Para mí sí es.
2: ¿Para vos es?
0: Para mí sí, porque ¿sabes qué pasa? Que vi un periodista de Argentina que subió una foto con ella. Un periodista deportivo.
2: Claro, pero cuando estaba haciendo la prueba.
0: Claro, sí.
2: Después salió con lentes.
0: Claro, salió otra persona, decís.
2: No, para mí no, para mí Shakira. Pero para mí como le faltó onda a Shakira.
0: La gente dice que le faltó onda.
2: ¿Viste? No bailó, como que estaba pasando la coreografía. Decía, bueno, sí. Ahora tengo que mover el totó y ahora
0: sí,
2: muevo
0: sí,
2: la
0: sí.
2: Cintura y ahora
0: totalmente.
2: Muevo...
0: Totalmente.
2: No le puso la onda que le puso, por ejemplo, J Balvin.
0: No, J Balvin sí.
2: Chicos, Danny Ocean, tremenda la presentación
0: también
2: de Danny
0: Ocean.
2: Que cantó en vivo.
0: Sí, sí, sí, venezolano.
2: Lo amamos.
0: Muy bien, sí, estuvo muy bueno.
2: Viste que van a haber distintas tres aperturas en los distintos países.
0: Claro, en los distintos
2: con
0: países.
2: Los distintos artistas.
0: Claro, sí.
2: En Canadá,
0: sí, sí.
2: Por ejemplo, va a estar La Bomba Tucumana.
0: Ajá.
2: La Coqueta.
0: Sí.
2: En un momento con una
0: ¿son
2: intervención.
0: Canadienses,
2: sí,
0: ¿verdad?
2: Y Wanda, sí, son canadienses
0: muy
2: las
0: bien,
2: tres.
0: Me gusta.
2: Wanda va a ser también ahí una intervención de la Bad Beach.
0: Va a estar Alanis Morissette, va a estar Michael Bublé también.
2: Tremendo, sí. Tremendo, tremendo.
0: Y después en Estados Unidos, ¿quién va a estar?
2: En Estados Unidos van a estar los chicos de Rose.
0: ¡Ah, mirá!
2: Sí, sí, son espectaculares. Los chicos Rose va a estar Elegante.
0: ¡Ah, mirá!
2: Sí, y va a estar el Negro Tecla.
0: Me gusta el Negro Tecla mendocino.
2: Sí, sí, sí.
0: Muy bien,
2: así que van a estar el 2-3
0: ahí. También va a estar Anita y Katy Perry.
2: Y perdón, y va a ser un show especial y Yurama. Por la
0: Maritza Valli.
2: Sí, por Yurama. Dicen que se va a ver Yurama en el cielo con los drones.
0: Con drones van a formar
2: sí,
0: el logo de Yurama. Muy bien. A no perdérselo entonces.
2: Ya hasta ahora tenemos unas ganas de hablar pero tú ves
0: claro,
2: que no sabes...
0: delirio.
2: Sí, chicos, ¿qué pasa con el Mundial? Que tanto separa el mundo.
0: Separa el mundo, sí.
2: Aunque juegue en otros países.
0: Separa el mundo.
2: Bueno, lo bueno es que ahora terminó el partido.
0: Y ahora terminó el partido. Lo que pasa es que este es el primer partido también, tenerlo en cuenta.
2: Pero tengo que decir algo, ¿sabes lo que he visto? Que casi ningún partido toca mi horario de programa.
0: ¿De Argentina? No.
2: No, de del resto, del Mundial
0: general,
2: porque por ahí toca 4 de la tarde. O sea, estamos salvados.
0: Mira, yo ni me he fijado eso, la verdad, pero es importante eso.
2: Sí.
0: Por suerte los partidos de Argentina, por por el momento son a las 10 de la noche, a las 11
2: el
0: a las
2: martes,
0: 9 de la tarde.
2: Qué lindo a las 10 de la noche, chicos. Me parece el mejor horario.
0: Ese martes va a ser
2: el mejor horario porque es primer partidito. Te podés salir del trabajo, que la gente sale del trabajo 8 y media, 9. Yo, sí, por ejemplo, salgo a las 9.
0: Claro, sí.
2: Te va a un lugar, puedes comer un asadito tranquilo, sí, antes, sí, del partido, porque durante no se recomienda comer.
0: No, la verdad que no. Es como está. Y más el de Argentina, que viste, es una cuestión que
2: te atragantás ahí con el pedazo, sí, de chinchulín, sí, no sirve.
0: Y esperemos que tenga final feliz. Lo único que yo quiero es ese partido. ¿Cómo? Que tenga un final feliz. Porque imagínate que el martes es martes. O sea, después hay que aguantar toda la semana, chicos. Entonces esperemos que sea un partido con buenos resultados para la Argentina. Un
2: partido con final feliz, perfecto. Sí,
4: sí, sí. ¿Arranca o no arranca?
2: ¿Qué le pasa a usted hoy? Que está tirando en directa con los separadores.
0: Es tremendo.
2: ¡Ay! Oh, se ofende, no se le puede decir nada.
0: Se ofendió.
2: Está susceptible este.
0: Es tremendo este.
2: ¿Qué le pasa, por Dios? No, bueno, estábamos hablando de lo del partido. Y es lindo porque la gente se puede organizar con tiempo, llega, sí, come y ve el partido, que lo ve onda cine el partido.
0: Claro,
2: ahora.
0: Sí, sí, sí. No, es tremendo.
2: Es genial, pero bueno, los otros días toca a las 2 de la tarde.
0: ¿Viste que da ilusión? ¿Viste que la gente decía, no hay ilusión? ¿No estás como ya ilusionado?
2: El argentino es una bola de ilusión.
0: Ay, qué triste, qué fea esa frase, no me gustó.
2: ¿Por qué?
0: Ay, no sé, porque como que vivimos ilusionados por algo que nunca va a pasar.
2: No. Perdón, la ilusión no siempre significa que algo que no vaya a pasar.
0: Ah, bueno, bien.
2: La ilusión, el sentimiento ilusión es como un entusiasmo hacia conseguir algo.
0: Sí, me gusta.
2: Ese tránsito de entusiasmo puede tener un final copado o un final, sí, no tan copado.
0: Sí, sí, sí.
2: ¿A vos no te daba ilusión trabajar en la radio?
0: Sí, recontra.
2: Y terminaste trabajando. Sí, sí, sí. Te colgaste un poco, bueno, como las de las Lola, como vos, y no, llegaste. Bueno.
0: Pero Argentina, una bola de ilusión me dio como, viste, como que... se ilusiona con un país que no va a llegar a ser. ¿Entendés?
2: No, pero eso lo está diciendo vos, no, y anulo,
0: sí,
2: mufa.
0: Sí, sí,
2: no, está haciendo mufa.
0: No, yo lo vi como en muchos aspectos del país, no solo en el fútbol, ¿entendés? Lo vi como eso. Pero bueno,
2: claro,
0: nada
2: como
0: que
2: la
0: ver.
2: Política.
0: Una percepción, pero nada que
2: Argentina
0: ver.
2: Está ilusionada.
0: Como una bola de ilusión, como que está ilusionada, pero va a quedar ahí. Es
2: no,
0: muy triste.
2: Pero no va a pasar eso.
0: No, bueno, muy bien, está bien, está perfecto.
2: No va a pasar eso.
0: Yo le tengo mucha fe al Mundial.
2: Al mundial, como el mundial, a la Argentina en el mundial.
0: Obviamente, sí.
2: Ah, bueno, el mundial yo también le tengo fe, o sea, que salga como
0: no,
2: sale.
0: Obviamente a la Argentina en el mundial.
2: Claro.
0: Esperemos que tenga los mejores resultados.
2: Total, es que para mí los va a tener.
0: Sí.
2: Porque es lo que decía Scaloni. Scaloni decía, la Argentina no se tiene que preocupar.
0: Es que no inventes palabras de Scaloni que no dijo. No
2: estoy inventando, chicos, lo escuché en Scaloni el otro día.
0: A ver, ¿qué dijo?
2: Que él dijo, no nos tenemos que preocupar por ¿cómo te puedo decir? Por ver el futuro de ganar todos los partidos.
0: Okay.
2: La Argentina
0: partido a partido.
2: Bien, bien. Y me parece genial, chicos.
0: Sí, total, es que es
2: porque
0: clave.
2: Vos por ahí estás diciendo, tengo que ganar tanto partido para ser campeón del mundo. Bueno, antes de ganar todos esos partido tenés que ganar este hoy.
0: Claro.
2: Eso es lo que quiso decir Scaloni.
0: Muy bien,
2: estoy hablando
0: total.
2: En serio.
0: Sí, sí,
2: hay
0: verdad.
2: Veces que hablo en serio.
0: Es que es verdad que bueno, no sabía si iba a decir alguna.
2: No, estoy hablando en serio. Y me pareció muy acertado lo que dijo.
0: Sí, es que es verdad.
2: Porque eso, quiero o no, le saca la presión a la selección argentina.
0: Sí, total.
2: De decir, hoy tengo que ganar este partido.
0: Sí.
2: Este es mi rival.
0: No pienso en el otro.
2: No,
0: sí, total, tengo
2: ganarlo.
0: Que ganar este.
2: Tengo que ganar este. Exactamente.
0: Para jugar,
2: porque por ahí se distraen en el proceso.
0: Claro.
2: Y terminan estropeando el resultado.
0: Que escuchen los jugadores esto que estás diciendo vos ahora, por favor, te lo pido. Hay
2: sí,
0: que
2: sí. Ahora está escuchando. Julián Álvarez estaba ahí con.
0: Por favor,
2: comprado.com.ar en www.
0: Que alguien lo recorte y que se los mande.
2: Sí.
0: Sí, sí, sí, es muy importante.
2: Sí, sí, lo van a escuchar. Están justo ahora están esperando el audio.
0: Es más, creo que nos van a escribir ahora en un ratito.
2: Sí. ¿Vos te has escrito con algún jugador?
0: ¿De la selección?
2: Sí.
0: No, ojalá.
2: Ojo que vos.
0: Ojalá, les he contestado, no le he contestado a nadie, a Messi nada más.
2: ¿Serías pareja de Messi si tuviese la posibilidad?
0: ¿Ser pareja de Messi? Sí, ¿por qué no? Nunca le sacaríamos a nadie a Anto Rocuso.
2: Sos un arrastrado tremendo.
0: Leo Messi, imagínate, la persona más famosa
2: no.
0: de este mundo. Aparte, Leo Messi es la persona más buena de este mundo.
2: Pero es que no podría estar. No podría.
0: ¿Con alguien muy famoso?
2: Claro, o sea, no.
0: Pero Messi es muy bueno.
2: No, pero no. Pero no hay chance.
0: Lo amamos a Messi.
2: Aparte, no te da como que me llego a mandar uno y me mata a todo el mundo, o sea.
0: Sí, olvídate.
2: ¿Entendés?
0: Sí.
2: No. No hay chance.
0: Muy bien.
2: ¿Qué te pasa?
0: Cosa,
2: se va por otra rama. O sea, estamos hablando de algo y se va por otra rama.
0: No.
2: Bueno, ¿y cómo termina tu día?
0: Muy bien, por suerte. ¿El tuyo?
2: ¿Cómo?
0: ¿El tuyo cómo termina?
2: Espectacular.
0: Ah, bien, me alegro.
2: ¿Pero vos qué tenés que hacer ahora?
0: No, ahora nada, gracias a Dios.
2: O sea, ¿qué haces ahora? ¿Te vas?
0: Nada, me voy a mi casa.
2: La rutina de Juan Cereda después del programa.
0: Me voy a mi casa.
2: Sí, que el Juancito Cereda vive ahí en la calle.
0: No, digas dónde vivo. No digas dónde vivo.
2: Justo
0: ahí,
2: es como
0: Chori,
2: la intersección.
0: No digas dónde vivo.
2: Sí,
0: no,
2: ahí.
0: No.
2: Y
0: no,
2: la otra,
0: no,
2: la que da,
0: no
2: cerca y de la Casa de Gobierno.
0: No, bueno.
2: ¿Qué más? Dale, llega a Casa de Gobierno. Y cuánta gente hay cerca de la Casa de Gobierno.
0: Bueno,
2: ¿qué más?
0: Dejá de decir dónde vivo porque te voy a matar.
2: Cállate si vos has dicho dónde yo vivo.
0: Yo nunca he dicho dónde vivo.
2: Sí, igual la gente sabe. Bueno, dale.
0: Yo no quiero que sepan dónde vive la gente.
2: ¿Por qué no querés que sepan
0: no
2: dónde
0: quiero,
2: vivís?
0: No quiero que sepan dónde vivís.
2: ¿Qué problema es que sepan que justo al lado del coso hay un descampado? No, no.
0: ¿Carpa naranja esa?
2: Entra y sale gente. No, escúchame. Quiero que me digas, sí. ¿Ahí dónde vivís vos?
0: Sí.
2: ¿Llegás?
0: ¿Llego? ¿Cuál es mi rutina?
2: ¿Cuál es tu rutina?
0: Llego a mi casa.
2: ¿Los vecinos dejaron de molestar?
0: Sí. ¿Sabes que hoy es el día del vecino?
2: Sí, y yo hice consigna el otro día del
0: día. Sí, por eso ya lo sé. Porque yo hoy venía para hacer una consigna del día del vecino y el Lucho me dijo que no, que lo habías hecho.
2: Totalmente.
0: Sí, sí.
2: Bueno, contame.
0: Bueno, cuestión.
2: El Juancito tiene vecinos muy ruidosos, chicos.
0: No, pero ya se fueron.
2: Pero muy ruidosos a niveles...
0: Sí, sí, tremendo.
2: Estropitoso, no, no,
0: tremendo.
2: Se dice,
0: sí, sí. Era tremendo, sí, sí, yo casi me moría.
2: ¿Cómo?
0: Casi me moría.
2: Pero nene, tenía un terremoto magnitud 8.5.
0: Sí, sí, en la espalda era un terremoto, era como esta...
2: Tremendo. Y te generaba un poquito de envidia.
0: No, para nada. ¿No? Para nada, no, mira, para nada. Me generaba odio.
2: Odio, perfecto. Bueno, pará. Se fueron los vecinos, los
0: sí,
2: fueron.
0: Sí, se fueron, sí, sí, sí. Ni idea qué habrá pasado con
2: llegás.
0: Ellos. Bueno, llego. Es depende del día, ¿no? Llego, a veces tengo que seguir trabajando para mis otros trabajos, que es la mayoría de las veces.
2: No, pero hoy, ponele, ¿hoy qué vas a hacer?
0: Hoy no, hoy llego, por ejemplo, ayer me fui a cortar el pelo, ¿no?
2: Sí,
0: no
2: se nota.
0: ¿Se nota? Sí. Ah, bueno,
2: se
0: bien,
2: nota,
0: gracias.
2: Se estaba como, sí.
0: Sí. Hoy llego, tomo la media tarde, que no sé qué va a hacer, quizás sea unas tostadas con palta, muy probable.
2: Muy cheto. Sí, dale, seguí.
0: Y después de eso, nada, tengo que editar un video para una de las marcas que tengo y nada más que eso.
2: Y listo.
0: Y listo, veo Gran Hermano, después...
2: ¿Te pones a ver Gran Hermano?
0: Sí, lo veo mientras uso el celular.
2: Es la peor edición de todo. A un embole, chico.
0: Sí, pero veo la tele, si no, ¿qué crees que haga? ¿Sabes qué pasa uno cuando vive solo también?
2: ¿Por qué no te pones a leer un libro?
0: Me gustaría leer un libro también.
2: En vez de ponerte a ver tele con esos mocosos
0: me gustaría, pero lo que pasa es que uno cuando vive solo, por lo menos me pasa a mí...
2: ¿Viví solo?
0: Sí. Porque si vivo solo, ¿sabes que vivo solo?
2: No, pregunto.
0: No se pones cara como si no viviera solo.
2: No, pregunto, porque me han dicho que...
0: ¿Qué qué?
2: Que han visto tránsito de gente.
0: No creo porque estoy más solo. Vivo solo directamente. Bueno, y después de eso, la gente que vive sola, me podrá decir si les pasa...
2: ¿Por qué están aclarando tanto que vive solo? Ya entendimos.
0: Y pero es que por lo que quiero explicar ahora, que por ahí uno se siente como demasiado, como de repente con tu cabeza nada más te quedas, ¿entendés? Por ahí siempre necesitas como que haya ruido, o una canción, o la tele prendida, por lo menos para no sentirte como tan solo. Pasa
2: bien,
0: eso.
2: Está bien, cada uno tiene su rutina cuando llega a casa.
0: Total, ¿vos la tuya, por ejemplo, cuál es?
2: la mía es muy chicos, no me rompan más.
0: Que vos llegas muy tarde también.
2: Yo llego a las 9 de la noche, entonces yo de verdad trabajo a full todo el día, en la mañana, hay veces que me levanto más temprano y hay veces que hago cosita más al mediodía. Las dos horitas de siesta o la horita de siesta, una horita, hoy me dormí 45 minutos. Es necesaria porque hoy me levanté 8 de la mañana, estuve haciendo un montón de reuniones desde mi casa. Soy muy workaholic, pero de home office.
0: Claro, desde la cama, digamos.
2: Soy de levantarme, hoy me hice un desayuno re rico, me puse el termito, matecito, todo, computadora, tuve dos meets, reuniones de meets. Y después me puse a escribir seguir escribiendo mi unipersonal.
0: Muy bien, que me mostraste, me gustó mucho.
2: Totalmente, mientras veía ahí de fondo a la Barbarossa, que me encanta verla, la Georgie, todas las mañanas. Me pongo la computadora a trabajar. Almorcé, me pidió una milana napolitana con ensalada.
0: Sí.
2: Me acosté a dormir una horita nomás. Seguí haciendo facturaciones porque hay que facturar.
0: Sí.
2: Obviamente.
0: Perdón, ¿libros no lees vos?
2: Tengo libros. Pero los libros los leo más que nada los fines de semana, cuando me voy al asado con la familia, viste que tenés esos huecos ahí.
0: Sí.
2: O cuando viajo.
0: Muy bien, me gusta.
2: Bueno, nada. Hago tantas cosas en el día que de 18 a 21 horas, como que ya. ¿Cómo te puedo decir? Quedó agotado de la radio, chicos.
0: Claro.
2: Y si pasa por ahí que tengo reuniones laborales después de la radio, sí, que tengo alguna cena de trabajo, lo que sea, o que llego a hacer alguna que otra cosa, pero no es más de 30 minutos, no me lleva más de eso.
0: Muy bien.
2: Llego, me lleno la bañera de champán. Champán, tercera calidad, no hace falta que sea el mejor champán.
0: Claro.
2: Pero me lleno la bañera de champán.
0: ¿No quedas pegoteado?
2: Le pongo un poquito de canela.
0: Sí. ¿Y qué te haces? ¿Una torta?
2: El champán, no. Me sumerjo en el champán.
0: Sí.
2: Activo las burbujas, ¿viste?
0: Sí.
2: Y pongo un poquito de sal marina.
0: Ah, ¿qué te haces?
2: Sí. No sé de qué se ríe esto. Si no, un guiso. No soy un guiso. Bueno, me quedo ahí en la bañera.
0: Sí.
2: Me tomo un poco. O sea, meto la copa dentro de lo que estoy bañando para tomar un poco de champán. De ese champán. Y nada, ahí me baño. Me hago un baño de champagne con música de fondo. Me gusta escuchar música de los 80, 90. Romántica.
0: Eso
2: o una música así.
0: Eso sí, todas las noches.
2: De alguna noche. Por ejemplo, hoy voy a poner la manera de un día bifaz. Una ópera prima.
0: Muy bien.
2: Sí, me pongo ahí, me pongo a comer un poquito de sushi.
0: Sí.
2: Me veo dos peliculitas.
0: Sí.
2: Y me acuesto a dormir.
0: Qué lindo, qué sería la rutina.
2: Hermoso, hermoso.
0: Tranquila. Muy bien, me gusta.
2: ¿No, ¿nunca te has bañado en champán?
0: No, pero ahora que me lo decís, con razón siento el olor a veces.
2: ¿Viste? Como, a como alcohol, pero es del champán.
0: Entras, claro.
2: ¿Nunca, ¿vos no te has bañado nunca con champán?
0: No, nunca.
2: ¿Con chocolatada tampoco?
0: ¿Lo recomendás?
2: ¿Cómo?
0: ¿Lo recomendás?
2: Sí, lo re recomiendo. ¿Con chocolatada, bueno, no?
0: Tampoco.
2: ¿Vino?
0: Tampoco.
2: Hay que bañarse, chicos.
0: Bueno, muy bien, mira. Me quedo con esa recomendación entonces para cerrar el programa.
2: Total.
0: Me gusta. Bueno, gracias, Chori, que tengas un hermoso programa.
2: Después te recomiendo el Wilson.
0: ¿Qué es eso?
2: Un masajista que te nuevo te deja.
0: Ah, muy bien.
2: ¿Te gustan los masajes?
0: Sí, sí. No es lo que más prefiero, pero sí, me gusta.
2: Me encanta. Si salí un día, hazle con la mandíbula. Tremendo, ¿sí? ¿No? Es que te descontractura todo.
0: Ah, todo.
2: Sí, bien. Sí.
0: Ok, me gusta. Bueno, gracias, Chori. Gracias por presentarnos tu rutina, me encantó. Amigos, se quedan con el Chori haciendo el Chori Club. Él les va a contar su consigna. Nosotros hasta aquí llegamos, nos despedimos y nos reencontramos mañana a partir de las 15 en esto que fue, es y será Estudia Juan. ¡Chau, chau!
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1: 18, 22 minutos.
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0: anda, mis amores? Hola, hola, hola, bienvenidos y bienvenidas, choricitos y choricitas, a la 94.9. Arranca con toda la alegría de tus tardes. Chori Club, acá en la que va, México ganó el primer partido del Mundial. Lo vivís a través de la pantalla del 7. Estamos viendo la felicidad de los mexicanos en los alrededores del Azteca. Tremendo, venció Sudáfrica 2-0 y con dos jugadores menos en Sudáfrica, que le rajaron dos jugadores, chicos, dos rojas, tremendo. Bueno, usted que está del otro lado, no vamos a hablar de fútbol porque no es lo nuestro. Volvemos todo, claro que sí. No vamos a hablar de fútbol, chicos, pero el fútbol está el pollo Viñolo o la gallina Cereda, que estábamos hablando recién, que el Juanchi está muy futbolero, le decimos la gallina Cereda. Nosotros, 12 y 1, 344-0000, nos vamos a encargar de divertir tu tarde, entretenerte de la mejor manera y darte la mayor cantidad de premios. En los controles, Juan Manuel Támola, ¿cómo anda, Juanchi? Juan Manuel Támola, Juanchi, te estoy diciendo. No te puedo decir Juanchi. Juanma. Y Juanchi no. Y Juanchi es el otro. Bueno, que es lo mismo, chicos, déjense hinchar, basta. Juanma, hola Juanma, que está en los controles. ¿Todo bien? Me alegro, ¿cómo estuvo su día? ¿Tranqui? Viendo el partido, en vez de operar estaba viendo el partido. Perfecto, claro, todas las teclas dadas vuelta y él viendo el partido. Solo se manda al frente, ¿viste? Claro, no le importa nada. Bueno, mi nombre es Renzo Chorio Quiriro, hasta las 21. Me encanta molestarlo. Te vamos a hacer compañía hasta las 21 horas. Y chicos, hoy tenemos una consigna profunda que me encantaría saber qué opina la gente de esto. Muy profunda la consigna de hoy. Día jueves de Vale y Todo, la presentamos de la siguiente manera.
1: El Chori se puso la 10. 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
0: La consigna del día de hoy es la siguiente. Quiero que me digas, ¿qué harías si te enterás que hoy es el último día de tu vida? 12 y 1, 3, 44, 0000. Mamita, qué consigna picante, ¿eh? Quiero que me digas al WhatsApp de Brava, ¿qué harías si hoy te enterás que es el último día de tu vida? 12 y 1, 3, 44, 0000. Quiero que me digas eso. ¿Vos qué harías, Juanma? Si hoy te enterás que es el último día de tu vida, que hoy te vas, que hoy partís, ¿Saludás a todo el mundo? ¿Cómo saludás? ¿Te ponía? Te despedís. Ok, perfecto. No, yo no me voy a perder tiempo en ponerme a saludar gente, chico. No. ¿Yo sabés lo que haría si yo me entero que hoy es el último día de mi vida? Voy a toda esa gente que tengo ganas de decirle tantas cosas en la cara y se lo digo sin filtro. Mira, ¿sabés que vos sos un reverendo, pa? Y es más, ni siquiera se lo diría en la cara. Subiría videos en Instagram, un video atrás de otro, así, exponiéndolos. No es que tenga algo en una manera de decir, chicos, no es que tengo guardada cosa para decirle a nadie, porque si alguien me conoce sabe muy bien que el Chori, capricorniano como es, no se guarda nada y dice todo en la cara. Es una manera de decir, pero si me dijeran eso, bueno, una de las cosas que se me ocurriría que hizo. O por ejemplo, vender todo lo que tengo. O empezar a donar todo lo que tengo, mis ahorros, todo, dárselo a gente que lo necesita. Eso es lo que haría. Porque digo, si te enterás que hoy es el último día de tu vida y tenés solamente un día, viajar no tenés tiempo. Porque dice, irte ya y no voy a perder un día viajando. ¿Me entendés? Entonces es que es muy complicada la pregunta. Pero a su vez es fácil, porque quiero que me diga lo que te surge de adentro. 12 y 1, 3, 44, aparte me da mucha curiosidad. Y a la gente que está al otro lado seguramente le da curiosidad también lo que opina la gente. Porque es una opinión, es un experimento social este, me parece espectacular. 12 y 1, 3, 44, 0000. Quiero que me digas, ¿qué harías si te enterás que hoy es el último día de tu vida? Participás por un montón de premios. 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Tremendo, chicos. Programa explotado en premios. Vos, para ganarte alguno de todos estos premios, tenés que simplemente al 12 y 1, 3, 44, 0000 decirme qué harías si te enterás que hoy es el último día de tu vida. ¿Qué

0: harías en tu último día? Esa es la consigna de hoy. Esperamos tu audio, tu mensaje. Chicos, no me manden audio de más de un minuto. Sean audio cortito. Haría esto, esto y esto, igual que los mensajes, porque si no, por ahí nos llegan audio de 2 minutos, 2 minutos 30 y no podemos poner eso al aire. Son larguísimos. Tiene que ser dinámico esto. Jueves de Vale Todo y en la 94.9 suena un timazo de Café Tacuba. Puedes pedir tu tema, el que vos quieras. Esto es Eres.
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0: Hola Chori, soy Mael. Si fuera el último día de mi vida, ojalá que no, pero si fuera el último día de mi vida, comería un pancho. Al mismo día comería una hamburguesa, después una pizza, me comería todo. Después tomaría coca para pasarlo y capaz que me voy a la plaza a jugar un rato a la pelota con mi amigo. Participo por todo.
1: Ay, mi amor, él comería todo, me encanta. A ver qué dice por acá, hola.
2: Hola, Chori, Chori. Yo en mi último día de mi vida agarraría y le confesaría todo mi amor al chico que me gusta fuera de joda. Que por más que sea mi amigo y un amigo de varios años, de poder decirle que realmente me gusta y que no puedo vivir sin él y que quisiera pasar los últimos minutos, horas o segundos que me queden con él.
3: Hola Chori, estoy escuchando. Mira, yo qué haría, el último día de mi vida aprovecharía al máximo y me iría, por ejemplo, ahora a ver ya el Mundial. Ya el Mundial, gastaría todo y me iría a ver el Mundial.
1: Chao, y llegamos a la hora que lleguemos, no importa nada. Recién te prendiste la 94.9, la consigna ha explotado el WhatsApp de la 94.9. Experimento social, te pregunto a vos que estás del otro lado, quiero que me digas un nuevo audio o mensaje y vas a participar por todos los premios que tenemos hoy, que como todos los programas, que son una locura. Quiero que me digas, ¿qué harías si te enterás que hoy es el último día de tu vida? 12-1-3-44-0000, audio o mensaje, a ver qué dicen por acá, hola.
4: Hola Chori, ¿cómo estás? Acá estoy viendo la facu. Si fuera mi último día de vida, yo me iría y me tiraría de parapente. Es uno de los próximos sueños que estoy por cumplir.
1: ¡Qué maravilla! Parapente, te lo pido por favor. Hola Chori, abrazaría muy fuerte a mis hijos. Soy Noelia, le mando un beso a mis tres bellos. Matías, Alejo, Brandon. Chori, qué buena consigna, me dice por acá Ricardo de Rivadavia. Hola Chori, dice, estaría todo el día con mis hijos y nietas. Hola Chori, si hoy fuera el último día de mi vida, gastaría todo el saldo de mi tarjeta en regalo para mis hijos y nietos. Total, no lo voy a pagar, dice. Claro, Claudita, olvídate. A ver qué dicen por acá, hola.
5: Hey, crack, genio, máquina. No pierdas tiempo en la gente esa que vos le dirías tal cosa, todo lo que pensás, porque si esa gente se merece eso, no merece que pierdas tu tiempo en ello.
1: Me encanta.
5: Yo personalmente lo que haría es, si hoy fuese mi último día, quedarme con mi hija, con mi mujer, pedirme una pizza, clavarme una cervecita y ya está, soy feliz, tranqui, sin molestar a nadie, me voy en paz, tranqui, muy, muy light, total, ya con 40 pirulos, viste, hice lo que quería hacer, ya hay mucha agua por este río, así que estoy feliz, estoy tranquilo.
1: Perfecto.
5: Saludos, hermano. Participo por todo.
1: Dale, mi rey. Hola, Chori, ¿cómo estás? Si fuese el último día de mi vida, disfrutaría cada segundo y pasaría todo el tiempo con mi familia, mis amigos. Haría lo que más amo, que es jugar a la pelota, comer un buen asado. Me gastaría todo el tiempo en otra cosa que no sea eso, dice. Soy Lucas y mis últimas 3, 406 quiero participar por todos los premios. Hola, Chori, de mi vida. Soy Mika. Yo me juntaría con mi familia, esposo y niñas a comer un asado y pasarle en familia. Sin importarme nada, solo estar con las personas que amo, participo por todo. Chori, te escucho todos los días del trabajo, te quiero yo vos, mi amor. Chicos, está explotado el WhatsApp. Ha pegado en la consigna todo el mundo. Está diciéndome, ¿qué harías si fuese el último día de tu vida? No, es tremendo. Es que claro, nunca te has puesto a pensar eso. Y hoy que te ponés a pensarlo con esta consigna, ¿sabés qué? Está explotado el WhatsApp. Y encima participás por todos los premios, claro, en Chori Club, mi amor. 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Hola.
6: Hola, Chori, ¿cómo va? Mirá, si fuera hoy el último día de mi vida, llamaría a mi abogada y dejaría todos los papeles firmados que hagan falta para que mis hijas no tengan ningún problema con mi ausencia.
1: Bueno.
6: Eso haría. Y también diría algunas cosas a algunas personas que no se las he dicho, aprovecharía y se las diría total.
1: Todo en la cara.
6: Y me voy a enterar qué dicen.
1: Para vos, hijo de mí.
6: Bueno, participo por todo y mis últimos 3 números del documento son 054.
1: Te Dale, mi amor, te quiero, participo por todo, te amo, Chori, me dicen por acá, gracias, mi reina maravillosa, Cami de las Heras, te quiero, mi amor. Hola.
7: Chori, Roxy de la Luper te habla. Yo estoy igual que vos, me pintaría la maldad de...
1: ¿No?
7: La maldad, sinceridad, ¿no
1: es cierto? Sinceridad,
7: de decir,
1: claro.
7: Luego pienso esto, hago esto, si sé que alguien está gorreando al otro, tomá, tu marido te está gorreando, te está gorreando y esas cosas. Y después de decir eso, de ponerlo en un estado de WhatsApp, en las redes sociales, me voy a la montaña a compartir con mi marido y mi hijo.
1: A la mierda, claro.
7: Una carpita ahí, tomando un mate tranquilito, un asadito, y espectacular.
1: Perfecto.
7: Y me quedo ahí, mirando el solcito, y ya está, suficiente.
1: Me encanta, mi amor.
7: Participo por todo lo que sea comestible.
1: Bueno.
7: Quiero ganarme alguna cena, Chori.
1: Alguna cenita, dale, mi amor. Dale, dale. 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
8: Hola, Chori, ¿cómo estás? Chori, mira, mi nombre es Lucía y yo lo que haría por enterarme que es el último día sería ir a la carnicería, al negocio, sacar un buen asado y hacerme un buen asado y compartirlo con toda la familia, y un poquito de bebida y me pondría re en pedo, Chori. ¿Qué quieres que te diga? Chori, participo por los premios.
1: A la miércoles, me encanta.
8: Quiero ganar algo, el de la estética está muy bueno y no sabe lo que me hace falta.
1: Gracias, mi amor, te quiero. 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

0: Hola Chori, soy Ezequiel de Maipú.
1: Hola Miguel Rey.
0: Y otra vez, como siempre, acompañándote.
1: Crack.
0: Yo qué haría, agarraría con mis hijos, mi tía, me gastaría todo lo que más se pueda, disfrutaría al máximo hoy día y me iría a ver el Mundial. A ver el Mundial. Ya, o sea, un partido, el partido que sea. Pero que no sea hoy el último día, que sea el día de la que juegue la selección, así puedo ver a la selección argentina. Vamos, Argentina.
1: Señor
0: todavía.
1: Destino, le pido por favor, córrase un poco. Me encanta. 12-1-3-44-0-0-0-0. Ya, audio, mensaje al WhatsApp privado que está explotado. Quiero que me digas qué harías si te enteras que hoy es el último día de tu vida. La gente me encanta porque haría cosas totalmente distintas, ¿viste? Algunos le dirían las cosas en la cara a esa persona, a esa gente que no vale ni 5 centavos, pero que le cree decir las cosas en la cara. Otro dice acá que dejaría la herencia a sus hijos todo firmado. Otro de todo, hay todo tipo de... Otro se comería un asado con los amigos, a ver qué dicen por acá.
2: Hola, Chori. ¿Cómo estás?
1: Hola, mi amor. Bueno,
2: con respecto a la consigna, ¿qué haría yo? Por ejemplo, bueno, donaría todo lo que tengo a la gente que más lo necesita. Y no perdería el tiempo en decirle nada a nadie porque es una pérdida de tiempo. Y después alquilaría una casa quinta... Haría una gran fiesta y bueno, eso. Pasame el tema Por Mil Noches de Aibar. Chori, te quiero, sos mi ídolo.
1: Gracias, mi amor, yo te quiero a vos. 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

0: Recordá que estamos en Jueves de Vale Todo. Podés decir y pedir cualquier tema que se te ocurra. Claro que sí, al 2613-44000. Además, consigna espectacular, un montón de premios. Esto es Choriclub. Hasta las 21 horas te hacemos compañía.
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0: Hola, Chori, Chori, buenas tardes. Chori, con respecto a la consigna, yo creo que iría a visitar a mis viejos, mis sobrinos, ir a abrazar a mi perra y agarraría la caña de pescar, un par de cigarritos de esos que te hacen feliz, y me iría tranqui a un río, a un lago, a pescar, a que me lleve la parca.
1: Que me lleve la parca, tremendo. 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
2: Hola, Chori Chori, ¿cómo estás, mi rey? Buenas tardes. Si fuese mi último día de mi vida, me pegaría una enfiestada, me fracturo la pera, sí.
1: ¡No!
2: Y el hijo ejemplar y todo eso que siempre estaba, nunca yo. ¡Miren, acá está el ejemplar!
1: ¡Acá está el ejemplar!
2: ¡Mira lo que se está mandando!
1: No.
2: Participo.
1: Qué
2: por
1: tremendo,
2: todo,
1: 5-19. Dios santo, 12-1-3-44-0-0-0-0. Estás en la alegría de tus tardes, estás en Chori Club, el club más disparatado, escuchado y divertido de las tardes mendocinas. Mandamos un beso gigante a todos los taxis, Uber, Cabify, Maxim, remises que eligen escucharlos, a todos los medios de transporte, a los que andan en auto también, a vos que estás en el comercio, centro empleado de comercio, en el porteñito, saludo a la gente del porteñito que son fieles oyentes, a los supermercados de cadenas muy conocidas que también nos escuchan, claro que sí, a los comercios en general, a la gente de la calle San Martín, a la gente de la calle Sarmiento, a la gente de la calle General Paz, a la gente de la calle San Luis, San Juan, no sé, todas las calles, no voy a nombrar una más, La Cera, Godoy Cruz, pues se me van a poner celoso, a toda la gente que está del otro lado trabajando, entrenando, a la gente que está en su casa escuchándonos, o simplemente estás en la facu, o estás en la casa, en tu habitación acostadito con los auriculares escuchando Brava, gracias, a vos gracias por prenderte al programa más escuchado de las tardes mendocinas y que más premio te da, así que vos que estás del otro lado, ya, te querés ganar alguno de todos los premios que tenés. Tenemos 12-1-3-44-0-0-0-0. Consigna que ha explotado el WhatsApp de Brava. Recordá que obviamente llegan miles de mensajes, chicos, y de audios por programa. No hace falta que pasemos su audio al aire o que yo lea su mensaje para que ustedes ya estén participando. O sea, con que ustedes manden el audio, el mensaje, y ya ingrese al WhatsApp de Brava, ya están participando por los premios, porque al finalizar el programa agarramos absorteos, la sección de mensajería de WhatsApp. Ahí hacemos el sorteo aleatorio y nos tiran los números de teléfono que son ganadores. Es más, por ahí hay mucha gente que gana premios en el programa que no salió su audio al aire, que dicen, pero ¿cómo gané yo? Escuché todo el programa y no salió mi audio del aire. No importa, pero mandaste el audio y participaste. Así que vos que estás del otro lado, ya. Audio, mensaje al 1213-440000. Quiero que me digas, ¿qué harías si te enteras que hoy es el último día de tu vida? Es el último día de tu vida. Te dicen, hasta hoy vivís. ¿Qué haces?
3: Hola, Chori. El último día de mi vida me comería unos buenos churros, unos pastelitos.
1: ¡Qué rico!
3: Una pizza, unas hamburguesas y unas papas y una Coca-Cola.
4: Ay, hola, Chori. Yo, el último día de mi vida, mi día de viaje. Participamos por todo. Nuestras últimas son
5: 006.
4: Ya está.
3: 006.
1: Bueno, mi amor, te quiero, mi bonita. Le encantan los niños que participan. Hola.
3: Hola, Chori. ¿Cómo estás?
1: Hola, mi amor.
3: Ya te cuento con mi hermano.
1: A ver.
3: Si fuera el último día mío, yo me voy a Córdoba o a Brasil a festejar mi cumpleaños. Si fue el último día, si yo moría de mi cumpleaños, yo me voy a Brasil, a Córdoba.
1: A Brasil, me encanta cómo habla, pues te
3: no
1: quiero.
3: Chao, Tori, que te vaya bien.
1: Chao, mi amor. Acá me ponen te queremos, Chori, Paloma, Rocío, Lucas y Valentina de Maipú. Los quiero yo, mis amores. Hola, Chori, si fuese mi último día de vida, sin duda me casaría, dice. Para no morirme sin cumplir ese sueño. Que en un día se casaba la piba. Participo por todo, nunca gano nada. Alguna vez me toca, dice Agostina. Dale, mi amor, te va a tocar. Hola.
6: ¿Qué pasó ahí? Fuera. Chori, ¿cómo estamos? Chori.
1: ¿Qué pasó, no?
6: Perdón, acá Alejandro, el taxista, se mete esta esponja que no la puede volver, Chori. La esponja vino de fondo de bikini cuando hice el viaje. Chori, el último día de mi vida lo pasaría todo el día con mi vieja paseando en mi taxi, invitándola a una cerveza, que es lo que le encanta, y disfrutar los últimos momentos con mi mamá, que sé, si supiera en ese momento, que no la vería más. Eso haría en el último día de mi vida.
1: Bueno.
6: Dedicarle todo el amor y el tiempo a mi vieja.
2: Sí, que la madre, que pasarle con mamá.
6: Cállate.
1: ¿Pero de qué?
6: Bueno, Chori, un abrazo. Mis últimos tres son 063.
1: ¿Qué le pasa? ¿Pero qué le... No se está hablando en serio este tipo. ¿Con quién se pelea? ¿Con quién se pelea? ¿De qué te reís vos, boludo? ¿De qué decime quién se pelea que no entiendo el chiste? Está pintado este de acá. No, me no entiendo el chiste. Pero la buena. ¿Con quién discute? ¿Sos tonto? Dale, se ríen, pero habla. No, bueno, tremendo. Mirá lo que me dice Jesús acá. Otro que está disociado, que nada que ver. No entiendo lo que me... Chicos, no entiendo lo que me pone. Algo les... A ustedes les pasa algo hoy. Los ha desconfigurado el mundial. Algo les pasa. ¿Qué me pone Jesús? El planteo que me hace. Me dice, y encima Jesús. Está en el cielo. No, mirá lo que me pone Jesús. Escuchen, por favor, el mensaje. Escuchen, lean lo que sea. Yo lo voy a leer. Dice... Chori, ya que empezó el mundial, ¿se podría decir que Mirtha Legrand ya vio todos los mundiales? ¿O hay que esperar a que termine? ¿Cómo hay que esperar a que termine? ¿Qué está diciendo? ¿Que la señora Legrand va a fallecer antes que termine el mundial? Te lo pido, por favor. Un poco más de respeto a la señora Legrand. ¿Qué? Hola, Chori, soy Alan. Mi último día lo pasaría en mi club. Es el mejor lugar para pasar el día con mis seres queridos y amigos. Participó por todos los premios. Mis últimas 3:24. Dale, mi rey. Hola.
7: Hola, Chori. ¿Cómo estás? Chori, perdón, yo no voy con la consigna, pero sí voy por esto. Ayer escuché que me nombraron. Alguien que llamó y me nombró.
1: ¿Quién te nombró?
7: Para decirle a Agustín, de Cabify, que yo no soy celoso, así que no se preocupe. Y es más, no tengo problema en ser parte de los tres mosqueteros que él dice.
1: ¿Qué tres mosqueteros?
7: Así que bueno, ya que la picantea, bueno, nada, acá le respondo.
1: ¿De qué está hablando?
7: Abrazo, Chori.
1: ¿De qué habla Johnny? Ayer, pero no me acuerdo lo que dije ayer, chicos. Yo no me acuerdo lo que digo hoy al mediodía. Me hace me acordar lo que dije ayer, tremendo. A mí me pasa que tengo muy poca memoria. Tengo memoria de pollo, de verdad. Hola, Chori, querido. Soy Viviana Carrizo, 678. Si fuera mi último día de vida, me pongo a llorar. Dice, ay, no, pero ¿por qué? Chori, hola, mi rey hermoso. Si fuese el último día de mi vida, me tomaría unos mates con mis viejos. Le daría un beso a mi madre y me iría con mis hijos perrunos a una playa y los miraría jugar. Ay, celeste. ¡Qué película triste! Te lo pido, por favor. ¡Hola!
8: Hola, Chori, mi corazón. ¿Cómo estás? Si fuera mi último día, vaciaría mi tarjeta, me iría de vacaciones con toda mi familia, nos iríamos a Disney, no sé, también con la familia de mi pareja. Participo por todos los sorteos. Mi nombre es Victoria. Mis últimos de mi documento, 783. Te quiero, Chori. Te veo siempre. No sé si ayer pasaste mi audio, es que por ahí atiendo y... Lo tengo que bajar.
1: Ok. Bueno, perfecto. A ver qué dicen por aquí. Hola.
9: Muchas gracias por venir.
10: Hola, Chori. Si fuera el último día de mi vida, ¿cómo se llama? Me atajaría todos los penales y quisiera conocer al Dibu. Lo conocería. Que me firme una camiseta y me encantaría un montón. Chao, Chori. Te mando un beso gigante. Soy dale, Juancho.
1: Dale, Juancho, querido. Hola, Chori. Si fuese el último día de mi vida, me iría de compra con mis hijos y me comería todo. Soy Romina. Mis últimos 3:30. Chao, Chori. Yo también haría ese plan. Yo me morfaría todo. Yo me... O sea, como que no tendría restricciones en nada. Me morfaría todo, me chuparía todo. Me tiro del Cerro de la Gloria rodando y que caiga como caiga. ¿Qué crees que te diga? ¡Claro! Mira si me voy a poner en restricciones. ¿O no? ¿Sabes lo que haría? Me subiría una avioneta, metro de altura y me tiraría en caída libre. No, pero no con paracaídas, chicos. No es que me voy a hacer bolsa en el pit. ¿Qué está hablando usted que me mira con esa cara? ¡Hola!
11: Hola, Chori. ¿Cómo estás? Buenas tardes. Yo, si me enterara que es el último día de mi vida, le compraría un auto a cada uno de mis hijos, los juntaría a los dos con mis dos nietos y me quedaría abrazadita de ellos.
1: Bueno.
11: Participo por todo. Mis últimos tres son 4:35. Me llamo Karina.
1: Dale, mi amor. 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
12: Hola, Chori, mi amor. Escúchame, yo si
9: Si fuera el último día de mi vida, le diría al Chori, regálame algo porque nunca me he ganado nada.
1: Te lo pido, por favor. Mi reina, pero te lo pido. 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
12: Hola Chori, soy Vero. Yo el último día de mi vida, mira, agarraría a mis hijos y mi papá y mi mamá y me los llevaría en avión hasta Mar del Plata, que nos encanta el mar, a pasar todo el día ahí, comer unas ricas rabas y nada. Eso, disfrutar en familia el último día.
13: Si yo me entero que es el último día de mi vida, no sabés la que me mando.
1: ¿Cuál?
13: No sabés, te quiero contar. Voy y saco préstamo en todos los bancos.
1: Bien, bueno.
13: Y con toda la plata, también el fiestón que me ha...

0: Seguramente que la voy a pasar más que bien y
1: Bueno.
0: sería el último día de mi vida lo mejor posible.
2: ¡Qué genio! ¡Qué bonito mensaje! Gracias. Hola, Cheri, si fuese mi último día de vida, me pondría a los GTA y me divertiría. A los GTA se pondría. Es buena, es buena. Hola.
3: Arroba Chori, querido. Soy Cecilia, acá de nuevo. ¿Yo qué haría si me dicen que es el último día de mi vida? ¿Agarraría, renunciaría para dejar ese lugar tóxico que todavía no puedo? Y ahí agarro a toda mi familia y compro un pasaje a Tucumán para poder estar con mi abuela, con mi sobrina, con todas las personas que amo y ser feliz, porque lo más importante es la familia siempre. Participo por todo lo que sea comestible, me encantaría ganar una cena para poder salir a festejar los 10 años con mi amorcito.
2: Ah,
3: Así que
2: ella.
3: cualquier cosa. Cecilia, 000, mis últimos tres. Te quiero, Chori.
2: Dale, Ceci, en mi corazón, te quiero tú también. Vamos con un audio más, hola.
4: Hola, Chori, ¿cómo estás? Bueno, si yo hoy me enteraría que sería mi último día de mi vida, seguramente lloraría del primer minuto hasta el último, porque me daría mucha pena irme de este mundo. Pero bueno, trataría de disfrutarlo con mi familia, con mis hijos, con mis padres. Los llevaría a todos a comer a algún lugar, pagaría con la tarjeta, cosa que después no lo voy a poder pagar. No, mentí. Bueno, no, disfrutaría con ellos y seguramente les diría todo lo que siento por ellos. Así que, bueno, te mando un besito, participo por todo, me quiero ganar algo, un beso.
2: Dale, mi amor, te quiero, te quiero, te quiero. Le mandamos un saludo enorme a Erika, mamá de Guillermina y Ramiro, que va a ser abuela. ¡Felicitaciones! La aman mucho a sus hijos y va a ser mansa abuela. Saludos de Guillermina y Ramiro. Le mandamos saludos a Erika. ¡Erika, vas a ser abuela! ¡Qué hermoso! Che, ¿se estará enterando ahora en vivo? Ya sabrá la noticia. Te lo pido, por favor, le mandamos un beso enorme acá de la 94.9. Cerramos con algo, pero no bueno, buenísimo. La oreja de Van Gogh, jueves vale todo y tiene que sonar este tema. Poné la cabecita en el vidrio, pensá en él y en ella que te dejaron con la carita empapada. Y escuchamos Rosas.
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0: Hola, Chori, querido. Yo, si fuera mi último día de vida, cortita y simple, fiestaza, de todo. Así que bueno, saludos, participo por los premios.
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2: Hey, Chori, ¿cómo te va? Hace tiempo que no sé nada de ti.
1: ¡No! ¡Chori, cómo te va!
2: Estoy metiendo otra vez en la camioneta a hacer reparto y estoy escuchando la consigna. Y si fuera mi último día, bueno, le llamaría a mi hija, a mis amigos, principalmente a mi familia, después a los amigos, despidiéndome, diciéndoles que los amo, que los quiero mucho y dejando las cosas en orden. Más que nada para estar tranquilo y uno dice tranquilo. Así que bueno, participo por la entrada al cine, mi última 3978. ¡Hey, Chori!
1: Me encanta, a ver qué dice por acá, hola.
3: Hola, Chori, buenas noches. Si supiera que fuera el último día de mi vida, me iría de viaje a la montaña, a cualquier lado. Oh. Gracias, participo por todo.
4: Hola, Chori, ¿cómo estamos? Mi nombre es Federico, mis últimos 3 son 608, participo por todos los premios. Si hoy es mi último día de mi vida, lo único que haría es pasarla todo el día con mi hija, disfrutarla al 100% y dejarle el mejor recuerdo que le puede dejar un padre.
1: ¡Qué hermoso!
4: Un abrazo grande, saludos a todos.
1: Dale, mi rey. Hola, Chori, soy María. Si fuera el último día de mi vida, saldría con mi familia y me comerías todo. Mis últimas 2.58. Acá dice una buena... Ah, bueno, perfecto. Tuki tuki, sí, por supuesto no podría faltar, si me voy que me vaya feliz y liviana, dice Celeste. Hola, Chori, ¿cómo va? El último día de mi vida sacaría un préstamo para dejarle una casa a mis hijos. Participo por todo, Julieta Videla, 149, consigna de hoy, por todos los premios participás, 12 y 1 3 44 0000. Quiero que me digas qué harías si entenderás que hoy es el último día de tu vida. Te dicen, hasta el día de hoy vivís, ¿qué harías? Ya mandame tu audio o tu mensaje para participar por todos los premios. Hay cenas, almuerzo, desayuno, entradas al cine con pochoclo y con bebida, anteojos recetados de Centro Óptico Express, alineación y balanceo en Autoshop, de todo tenemos. Somos el programa que más premios te da y es por eso que somos la comunidad más grande de la provincia de Mendoza. ¡Claro!
5: Hola, Chori. Si fuera mi último día de vida, yo me hubiera a Brasil y a ir a tirarme a la playa.
1: Allá en Brasil tirados en la playita, espectacular. Chicos, recuerden que hoy es el segundo jueves del mes. ¿Qué se hace el segundo jueves del mes? Hoy hacemos el casting en vivo de niños para que vengan al Alegreto Day, que es el cuarto jueves del mes. Por ende, hoy vamos a hacer el casting de los pequeños que van a venir a visitarnos a nosotros el jueves 25 de junio, que es el jueves que viene, ¿no? El otro. Así que atentos los niños al celular para llamar a la radio en un ratito, porque hacemos el casting con desafíos, con preguntas y respuestas, y vamos a seleccionar a los 3 mejores para que vengan acá a la radio.
5: Hola, Chori, si fuera mi último día de vida me hubiera ido a Brasil.
1: Mira.
5: A ir a la playa y mis últimos números de documentos son 467. Chao, participo por todo.
1: Dale, mi amor. Chori opina lo mismo, dice acá de sacar préstamo, pero se lo daría a mi familia y a la gente que lo necesite. Jacqueline, hola, Chori, buenas tardes. Me dicen por acá, mi último día lo pasaría en la montaña junto a mi hija y a mi amor. Te pido el tema de Háblame de ti, besos, te amo, yo vos, mi reina, hola.
6: Hola, Chori, la verdad que sí, nos alegra las tardes. Bueno, soy Susana.
1: Hola,
6: Susi. Lo que haría el último día de mi vida, mandaría bien lejos a estas personas infumables. Oh. Pero bueno, o sea, bien grosso. El tema es que me tengo que asegurar que sea mi último día de vida, porque si no, imagínate, pues te la encontrás en una reunión familiar, en una juntada con amigos, con leía en la cara a cada persona, ¿me entendés? Varias cosas que a veces uno guarda por respeto o educación. Pero bueno, si es mi último día de vida, no me iría sin hacer eso.
1: Sin
6: mando un beso, Chori. Sos un grande.
1: Te amo, mi amor. Gracias. Vos también. Hola.
7: Hola, Brava. ¿Cómo están? Si fuera el último día de mi vida, pido un préstamo, lo reviento, me compro de todo, salgo a cenar, voy al cine, hago de todo con mis hijos y después que se la arreglen con San Pedro.
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8: Chori, Chori. Sí. Nadie sabe cuándo va a ser el último día de su vida, así que hagan como que hoy es su último día y vivan, che. Están todos ahí, que van a hacer algo, que van a vivir a
1: wow, su... qué importante lo que está diciendo. Vivo,
8: así que métanle pila, ¿eh?
1: Claro.
8: Echen la brava, que el Chori se va a poner unos temas bombas.
1: Claro. Es verdad. Viste que nos ponemos a pensar por la consigna de hoy, ¿qué haríamos si fuese el último día de mi vida? Y por ahí dicen cosas que ¿por qué no las hacen ahora? Me pregunto yo. Viste, es reflexiva también la consigna. 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
10: Buenas tardes, Chori, soy Gustavo, 998 Maipú.
1: Hola, Gusti.
10: Quería participar por los premios.
1: Bueno.
10: Con respecto a la consigna, pienso que ese día sería para hacer un día normal, así, con actividad física, todas las actividades de todos los días.
11: Hola, Chori. Si fuera mi último día de vida, yo me comería una factura y unos helados. Y mis últimas son 3466.
1: Bueno, hola, Chori. Con respecto a la consigna, si supiera que hoy es el último día de mi vida, les dejaría un audio, un video a mis hijos. No solo para decirle cuánto los amo, sino para ayudarlos cuando ya no esté. Les contaría qué hay que comprar y qué no, qué hay que pagar, qué medicamentos tomar y cuáles no, y todas esas pequeñas cosas de la vida diaria. ¡Qué bonito! Hola.
12: Hola, Chori, Chori. Si fuera mi último día de vida, le iría a la hermana de mi ex, que es el verdadero amor de mi vida.
1: ¡No! Esto es una bomba, chicos. ¿Me están jodiendo? Explota todo. ¿Cómo le vas a decir que es el verdadero amor de mi vida? De tu vida a la hermana de tu ex. Me va a dar algo. Pero chicos, estamos todos locos. Te lo pido por favor. Está mal enamorarse de los cuñados. Y hagamos palma, dale.

0: Hola, Chori, ¿cómo andamos? Y si es mi último día, agarro, junto a toda la banda, a mi viejo, a mi vieja, junto hacemos un asazo, con un buen fernecito, me voy a la cancha, para terminar con siempre a la tumba, y que me lleve ahí la parquita, que me lleve en el mejor lugar del mundo.
1: Bueno, perfecto. Mentirosa. ¿Mentiroso él o no? Claro. Acá dicen, hola Chori, buenas tardes, fuera mi último día de vida, me iría a conocer las pirámides. Soy Paola, mis últimas 0:15, me dicen por acá. Hola Chori, querido, gracias por tu buena onda, si fuera mi último día de vida, lo disfrutaría con mis hijos y me iría a la montaña. Gracias por tu hermosa energía, abrazos, te quiero mucho, Laurita. Yo te quiero a vos, Laurita de mi corazón. Y sabes que no vuelvas más, ¿a dónde? ¡Ah!

0: Hola, brava. Buenas tardes, Juan Mine, San José, Guaymallén.
1: Juan 499, Mine.
0: Mi última 3. Y yo, si fuera mi último día, me mando cualquiera. Pero cualquiera, ¿eh? La que vos te imaginás, me la mando.
1: Bueno, prefiero no imaginármela, chicos. Por las dudas, no imaginemos. ¡Hola!
2: ¿Qué haces, Chori? ¿Cómo estás? Bueno, si fuera mi último día de mi vida, nada. Me despierto tomándome un buen desayuno con jamón, tostada. Le mando una chocolatada, le mando un churro con dulce de leche. Después agarro ahí, me voy con mi señora, con mi hija, nos vamos a McDonald's, me como una tasty bien copada ahí con unas nubes. Y bueno, nada, después paso, me paro en un terreno libre, me como una anda asada y de paso comiendo todo el día. Olvidate. Ahí me muero, pero así, con la panza ahí.
1: Señor, le pido por favor. ¡Qué tremendo! 12 y 1, 3, 44, 0, 0, 0, 0. Próximo bloque. Seguimos con más audios y mensajitos de ustedes. A la 94.9 le podés pedir el tema que quieras porque hoy es jueves de Vale y Todo. Y si así como vale y todo, nos preparamos para la New Rock de mañana en Mona. Y van a escuchar temas así para la New Rock. Suena The Everything's Sweet Dreams.
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0: Chori, ¿cómo estás? Chori, mirá, yo si supiera que va a ser el último día en la tierra, agarro, me como terrible pizza, me subo, no sé, al primer vuelo que encuentre y me largo, chao, ya fue. En el aire voy escarmentando todo.
1: Hola, hola, Chori, ¿cómo estás? Si hoy fuera el último día de mi vida, me casaría con vos, porque sos lo mejor del mundo.
2: Hola Chori, ¿cómo estás? Isis habla. Bueno, si fuera el último día de mi vida, me gastaría todo el sueldo de este mes con mi familia. No, no sé, pediría una reserva en Montecatini para comer, un buen vino. Y bueno, y también dejaría paga mi cremación, así mis hijos no tienen ningún problema.

0: Hola, Chori, querido, buenas noches. Yo, si fuera mi último día, me comería un buen guiso de mondongo, porque a mi señora no le gusta el mondongo, así que es lo último que haría, comer un buen guiso de mondongo. Y te tiro una idea, un concurso con música creada con IA. Sería espectacular eso. Soy Marcelo de Guaymallén, 681.
1: Chori, ¿cómo va? Yo los invitaría a todo el equipo de Brava, de todos los locutores, para pasar un día en algún lugar lindo de la naturaleza y divertirnos lo más posible. Y bueno, quedarme en el lugar hasta que Dios diga. Pasarla genial todo el día y ahí quedarme. Soy Adri, 047, mis últimos tres, participo de todos los premios. Los quiero, Choris, y besotes.
2: ¿Qué le mar? ¿Cómo estás?
3: Hola, Chori.
2: Chori.
3: Te voy a decir, no peleo con nadie, sino que es Boca Esponja.
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0: Hola Chori, ¿cómo estás? Te estoy escuchando. Nunca tengo la suerte ni siquiera de que me vean el mensaje. No sé si estoy bien ubicada con el teléfono, pero creo que sí.
1: Obvio.
0: Con la consigna de hoy, creo que si fuese mi último día de vida, juntaría a toda la familia, les diría que sean muy felices, que no se priven de nada, que la plata, si bien hace cosas, que no todo sea materialismo, sino que lo disfruten viajando, haciendo todo lo que más les gusta. Quiero participar por todo.
1: Perfecta, perfecta, perfecta, mi reina. Escúchame, mi amor. Siempre en los programas nos llegan más de 2.000, 3.000 mensajes. Es una locura la cantidad de mensajes y audios que entran. Por eso y por ende, hay veces que no podemos, veces no, la mayoría de las veces, no podemos pasar todos los audios y mensajes. Vamos poniendo aleatoriamente, no es que no lo queramos pasar por algo en particular. Hola.
2: Hola, Chori. Buenas. Sí. Tendría que estar el último día de mi vida, la pasaría todo el día con mi hijo, directamente con él. Disfrutaría el último momento de mi vida con él. Soy Maximiliano, 455, mis últimos tres.
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3: Hola, hola, Chori. Si fuese el último día de mi vida, me endeudaría mucho más aún.
1: ¡No! Te lo pido, por
3: para
1: favor.
3: Para disfrutar. Después, ¿a quién se lo van a cobrar? Saluditos.
1: Dale, mi rey, te mando un beso enorme a vos también. Vamos con un audio más. Próximo bloque, no, perdón. Después del audio, ahora se viene Karaokeala con el Choni, mis amores. Se va un premio espectacular y la daría el Lomoro a la persona que mejor cante. Así que todos atentis para llamar a la radio. Hola.
4: Hola, Chori, ¿cómo va? Si fuese el último día de mi vida, llamaría a todas las personas que por compromiso uno tiene que tener al lado en su vida y le diría lo mal que me cae.
1: No. Me muero. 12 y 1, 3, 44, 0000. Todos, los quiero a todos con el celular en mano para cantar conmigo, porque el que mejor cante, se va a llevar un balde de 3 litros de helado Lomoro. 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
1: Arrancamos con todo, habilitamos las líneas telefónicas 12 y 1, 3, 44, 0000. Vamos a ver quién es la primera persona en llamar, el primer valiente. Adelante, mi valiente, Díaz Soledad Silveira. Mi primer valiente, mi primer valienta. Que llamen al 12 y 1, 3, 44, 0000 para cantar. A ver, hola.
6: ¡Hola, Chori!
1: ¿Con quién hablo?
6: ¡Qué alegría de escucharte, hablar con vos!
1: Gracias,
6: con Lucía.
1: Gracias, mi amor, Lucía querida. ¿Cómo andas, mi reina?
6: Muy bien, Chori.
1: Me alegro, mi amor.
6: Me encanta escucharte. Me alegra más tarde.
1: Gracias, mi amor. A mí me encanta compartirla con usted. Escúchame, mi amor. ¿Sacar el altavoz o no sé por qué te escucho mal?
6: A ver, no, ahí baja el volumen de la radio.
1: Pero no está en altavoz o en manos libres porque te escucho mal.
6: No estoy en altavoz.
1: Bueno, listo. Vamos a cantar la primera canción. ¿Te gusta el helado de Lomoro? Es riquísimo.
6: Me encanta el helado.
1: Ah, te encanta el helado en sí, claro. Me encanta. Primera canción, escúchame, ¿te gusta Américo?
6: ¿Américo?
1: ¿Sabés quién es Américo, no?
6: Sí.
1: ¿Sí? Ponele. No, pero vas a escuchar la canción. Escúchame, ¿qué pasa si yo te digo, y hoy te vas? Esa canción, claro. Vamos, vamos con todo. Sí. Vamos, Lucía.
6: Vuelta, vamos.
1: Vuelta, sí, le ponemos onda, claro.

0: a ver. No es solo cantar, es ponerle onda. A ver.
1: Obvio.
0: Larguita la introducción, ¿eh? Sí, en Chori Club. Canta Lucía, ¿y cómo dice Lucía? Despertarás.
1: ¿Quién despertarás? ¿Cuánto sé que es tu mirada?
0: No.
1: Dime quién te...
0: El desayuno no, a la cama. ¿Quién te escribirá canciones inspiradas en nuestro amor? ¿Quién regalándote flores dirá la primavera? Yo conquisté un mundo en donde brillabas tú. Y creo fuiste feliz. Por eso me quedé en ti. Y creo...

0: porque no me la sé muy bien, pero me encanta.
1: No, no, bájame todo. Un papelón que acabamos de vivir hoy en Brava, no, le pido disculpas. Le pido disculpas a los oyentes. ¿Qué Gilda? Gilda se levanta de la tumba si llega a cantar Gilda, querida. Claro. Estaba cantando. Estaba cantando Si Hoy Te Vas y cantaba que parecía Mortadila de Moni el Gito. Mortadila. Claro. ¿Qué es esto, chico? Te lo pido por favor. Bueno, mi amor, gracias por llamar y ponerle onda igual.
0: Bueno. Voy a hacer que sí,
1: escúchame, te pongo para participar igual por todo, porque me imagino que has mandado tu audio, tu mensaje participando de la consigna.
0: Sí, lo mandé.
1: Listo, genial, porque me encanta, porque en este juego seguro no ganás, así que bueno, era para avisarte eso.
0: ¡Ay, qué
1: no!
0: Bueno.
1: Yo sinceridad. No, sinceridad ante todo, mi amor, te amo, Lucy, te quiero. Chao, mi amor, chao. Qué genia, cómo me río, me encanta. Hay que ser sincero con los oyentes, claro. A ver quién llama, hola.
2: Hola.
1: ¿Con quién hablo?
2: Con Karen.
1: Hola, Karen, ¿de dónde sos, Karen?
2: De San Martín.
1: Karen de San Martín. Chicos, quiero decirles algo a la gente del Este. Estoy gestionando sponsors, o sea, restaurantes, premios y sponsors de San Martín, para que la gente que gane en San Martín, en Rivadavia, en Junín, tengan dónde ir cerca, porque por ahí no, en realidad, todos los premios son de acá de Ciudad Mendoza, entonces por ahí gana gente, no sé, de San Martín, de Rivadavia, del Este, y se le complica venir, así que estoy buscando sponsors de allá, ¿sabes, mi amor?
2: ¡Ay, sí!
1: Vamos nomás.
2: Igual yo no tengo problema de ir hasta allá, ¿eh?
1: No importa, pero para que vean cómo piensan ustedes, mis amores.
2: Me encanta.
1: Y ahora se me van a poner todos celosos porque van a empezar. Chori, yo vivo en San Carlos y a mí, y yo que soy de Managua. Bueno, sí. Perdón, seremos un programa federal a nivel provincial, claro. Un programa bien provincial que tendremos sponsor en todos lados de punta a punta. ¿Por qué no? No. Claro.
2: Sí.
1: Karen, escúchame.
2: Decime.
1: ¿Te tocó? Pará. Pará, porque este ya arrancó con él. Está emocionado el Juanma. Es que es muy buena canción. Walter Olmos. ¿Te gusta?
2: Bien.
1: ¿O no te gusta?
2: Este.
1: Por lo que yo te quiero, ¿la tenés?
2: Sí.
1: Vamos,
2: sí.
1: Entonces, vamos. No. Claro. Ahora sí.

0: equivocaré.
1: Monte.
0: Mi reina, escúchame. ¿Viste lo que era el de recién? Tremendo.
1: No, una locura.
0: Escúchame, Karencita, te voy a decir algo. Lo diste todo y no solamente cantaste la canción, la sentiste.
1: ¡Ay, sí!
0: Me encanta. Escúchame, quiero decir algo, porque justo estábamos hablando de los sponsors del Este. Claro, es que yo todavía no me acostumbro, porque chicos, tenemos un sponsor del Este. Le vamos a dar un fuerte aplauso, que se ha sumado hace poco, que lo está dando todo en la radio. Y es el señor Germán. Señor Germán, que se ha sumado con su bicicletería Bikes Madison. Le mandamos un beso enorme. Claro, me pone, ¿cómo? Y yo soy del Este. Claro, Germancito. Obvio que usted es del Este. La gente de Bikes Madison, que se ha sumado del Este, una bicicletería tremenda, que está sorteando dos bicicletas. 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Y esa misma bicicleta, pero otra, la estamos sorteando acá al aire de la radio. ¿Participaste pues ya por la bicicleta de la selección argentina?
1: No.
0: Karen, tenés que ya participar, te lo pido por favor. Tenés que seguir la cuenta.
1: Sabía yo.
0: Y pero vos no estás escuchando el programa estos días.
1: Sí, pero...
0: ¿Y qué? ¿No me has escuchado?
1: No he participado porque estaba full, nada más.
0: Claro, bueno, no, ya te vas. 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Ahora se va.
1: Ya nomás.
0: Claro, tremendo. Y vamos a hacerlo en realidad hasta que arranque el mundial, pero bueno, vamos a terminar la semana completita, chicos, obviamente hasta el sábado. Bueno, mi reina, un beso enorme, gracias por participar, te quiero.
1: Gracias, Chori, te amo.
0: Yo también, mi amor. Besos. Chau, chau. Bueno, vamos a la próxima canción. ¿Estás preparado? Vamos a ver quién llama. 2613-44000. Hola.
2: Hola, Chori.
0: ¿Con quién hablo? ¿Con quién hablo?
2: Cristian,
0: ¿de dónde sos, Cris?
2: De acá, de La Favorita.
0: De La Favorita, Cris. ¿Vamos a cantar, Cris?
2: Cantemos.
0: Escúchame, ¿te gusta Soda Stereo?
2: No, sí, ¿cómo no?
0: ¿Listo? Vamos con De Música Ligera, todo tuyo, dale.
2: ¿Vale?
0: ¡Qué temazo!
2: Soy un poco que no escucho.

0: Yo te ayudo, yo te ayudo. Para, yo te ayudo. Vamos a cerrar, vamos juntos. 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Y yo desperté. No se te escucha, queriendo soñarla. Sacarle el altavoz, celular al oído, dale. Algún tiempo atrás.
1: Algún tiempo atrás. Pensé en escribirle.
0: Bien. Que nunca soñé.
1: Las trampas de la.

0: Bien. Me encanta.
1: Ya que el amor.
0: No, qué genio, qué genio, qué genio.
1: De música ligera.
0: Y seguían ellos, seguían ellos. Chris, lo dieron todo,
1: sí,
0: mi
1: sí,
0: rey.
1: ¿Qué pasó?
0: Lo dieron todo, ya está, terminó porque sigue la canción más larga. La cortamos aquí.
1: Oh,
0: ya me cantaron súper bien.
1: Me metí mucho en el papel, me gustó.
0: Me encanta, pero ¿qué se te duplicaron las voces ahí? Escuchaba una voz más.
1: Mi mamá, que no se puede andar si no me metía cantando. Le gusta cantar.
0: Me
1: gusta
0: encanta
1: cantar.
0: Tu vieja. Qué lindo. Qué lindo, qué lindo cantar con tu vieja y encima te ayuda, cantaron a la par. Me encanta, ¿o no? Claro que sí.
1: Te escuchamos siempre encima.
0: ¿Han ganado alguna vez o no?
1: No.
0: ¿Nunca?
2: Yo todos los días te mando mensajitos. Soy Iván, por ahí te...
0: Bueno, ¿cómo Iván? Te mando, acaba de decir Cristian. ¿Sos Cristian o Iván?
1: No, yo soy Cristian, el que te llamó.
0: ¿Y quién es Iván?
1: Mi hermano es el otro que siempre te manda mensajes, claro.
0: Ah, él es Iván, pero vos sos Cristian.
1: Sí, sí.
0: Ah, bueno, listo. Bueno, mi rey, te mando un abrazo grande, gracias. ¿Estás participando? Atención que ahora digo el ganador en un ratito.
1: Dale,
0: querido, chau.
1: Nos vemos.
0: Qué gracias. Genio, qué genio. Vamos a la cuarta y última llamada. Hola. Ay, cortó. Bueno, vamos a la próxima. Esperen en línea. Hola. Hola, está explotado el celular en llamada, chicos. Esperen en espera. Hola.
3: Hola, Chori.
0: Sí, ¿con quién hablo?
3: Con Nicolás.
0: Nico, ¿dónde sos, Nico?
3: De Maipú.
0: Nico, ¿vamos a cantar?
3: Sí.
0: Nico, ¿te gusta Miranda?
3: Sí.
0: Bueno, vas a cantar Miranda, te guste o no, así que vamos. Ponle play. Yo te ayudo.
3: Dale.
0: Quiero saber qué me pasa.
3: ¿Qué me pasa? Te pregunto, ¿qué me pasa? Y no sabes qué contestarme, porque claro, de seguro te cansé con mis idas y vueltas, te cansé con mi cámara lenta. Y,
0: nunca puedo apurar mi decisión. Es rápido, ¿eh? En el preciso momento
3: en que todo va cambiando para mí, en ese instante te aseguro que alguna señal te di, pero...

0: Nuestra dimensión, como dice.
1: Te pediré que me acompañes. A dónde, no sé. Dime que sí, miénteme. Podría ser que al final rompiste el cristal en mí. Podría pasar que me hagas hablar. Yo creo que tienes el don de curar este mal. Es un solo.
0: No, bueno, todavía no, pero bien, ¿no? Bájame todo. ¡Bravo, Nico! ¡Nico! ¡Che, me sorprendió! Chico,
1: es que sí, me encanta Miranda. O sea, depende. O sea, conozco la mayoría de los temas, pero hay alguno que otro capaz que no.
0: Ah, pero dudaste recién. Yo te pregunté si te gustaba Miranda y dudaste.
1: Es que dependía del tema, o sea, por eso no quería quedar mal. Si bueno, justo era un tema que no sabía, capaz que iba a decir sí, pero ¿y si no me lo sabía?
0: Este es el clásico.
1: Exactamente, y uno de los mejores.
0: Olvídate,
1: para dedicado para toda la gente de Mendoza, para la gente de San Martín, Rivadavia, Junín, Palmira, para todo, Guaymallén, Las Heras, San Carlos, General Alvear, para todo.
0: Es popular, Nico, me encanta. Nico, escuchame, ¿has ganado alguna vez en el programa?
1: No, nunca.
0: Nunca, bueno, vas a ganar porque sos el que mejor cantó.
1: Ay, no, Chori, ¿en serio? No te puedo creer.
0: Dale, ¿cómo dice?
1: Dale, Chori.
0: Bravo.
1: Por la 94.9.
0: Nico, escúchame, te llevas el balde de 3 litros de helado en Lo Moro.
1: No, Chori, no puede ser.
0: Claro que sí, te lo llevas de regalo. Todo para vos, gigante, el balde, para compartir con la familia.
1: Ay, en serio, Chori.
0: Sí, no. obvio. Así que me encanta que estés súper contento, mi rey. La producción se va a comunicar contigo.
1: Dale.
0: Chao, querido.
1: Te lo agradezco muchísimo.
0: No, pero por favor.
1: Estoy pasando en una etapa complicada del trabajo y estoy lejos de mis hijos y a ellos les va a encantar seguramente.
0: Bueno, mi amor, me encanta. Te mando un beso, te quiero. Gracias por escuchar el programa.
1: No, gracias a vos, Chori. Y quería dejar algo bien en claro que tal vez, bueno, mucha gente seguramente te lo dice.
0: Sí.
1: Pero yo te lo quiero decir igual.
0: A ver.
1: Yo siempre te escucho todos los días saliendo al trabajo. Casi nunca mando mensaje, pero siempre te estoy escuchando. Y con la alegría que vos tenés, cambiás el día a día de cada persona, por lo menos el mío.
0: Gracias.
1: Como te digo, estoy atravesando una situación bastante difícil, pero escucharte con tus ocurrencias, con tu idea, con ese entusiasmo, con esa alegría, me transforma el día que justamente por ahí no la paso bien, pero después, a la tarde-noche, ya estoy transformado con esa alegría y esa simpatía.
0: Ay, gracias, Nico, por tus palabras. Te mando un abrazo, un beso enorme. Y es la idea, cambiar nuestro día, por supuesto, para transformar el día de ustedes. Es así, porque por ahí nosotros también, los conductores acá de la radio, por ahí, chicos, a mí me pasa, como somos personas, que tenemos malos días, tenemos malos momentos, malas situaciones, momentos familiares, momentos complicados, problemas, lo que sea. No siempre venimos con la mejor alegría, pero yo siempre me propongo esto. Yo paso esa puerta y es un depurador. Quedan todos mis problemas afuera, vengo limpio, me transformo yo para poder cambiarle el día a ustedes. Así que esa es mi insignia, transformar mi día para cambiárselo a ustedes.
1: Y lo estás haciendo porque realmente, como te digo, estoy pasando por situaciones bastante complicadas, en la cual escucharte, o sea, salir del trabajo, ponerme los auriculares, escuchar la radio, me reconforta y me reanima, o sea, de la depresión y ansiedad que tengo.
0: Me encanta, mi rey, te llevas un premio hermoso, por algo pasan las cosas, te quiero y te mando un beso enorme.
1: Dale, muchas gracias, Sori.
0: Chao, querido, chao. Qué genio, nuestro querido Nico ahí abriendo su corazón a la audiencia de la que va. Cerramos bien arriba, claro que sí, con un temazo de Lauta, primero durante mucho tiempo, claro, en el Top 50 Argentina. Estamos hablando de Puñaladas y volvemos después con el pequeño casting de llamados telefónicos de niños. Quiero que llamen niños en el próximo bloque, que quieran estar acá en la radio y que quieran visitar la que va.

0: Aïe!
1: Frocacuquecu.
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0: Claro que sí, mis amores. Hemos llegado casi al final del programa, pero vamos a atender llamados telefónicos. Vamos a hacer una cosa, no voy a hacer un casting, no vamos a hacer juego ni nada por el estilo. Los tres primeros niños, niñas, que llamen ahora a la radio, tienen que ser menores de 13 años. Aclaro por las dudas, no mayor. O sea, no pueden tener, porque estamos haciendo el Alegreto Day, que son pequeños que vienen a la radio. Si no va a venir un grandote de 18 años, no. ¡Opa! Tienen que ser menores de 13 años. Menores de 13 años. Lo ideal es que tengan entre 6 y 10, que son como para que puedan hablar un poco bien, porque me traen un nene por ahí de 4 o 3 años no me va a hablar mucho, ¿sí? Así que los primeros tres llamados telefónicos que ingresen ahora al 2613-44000 se vienen al estudio con el Choni a conducir el programa el jueves que viene, no el otro. Me siento Willy Wonka, chico, con los Golden Tickets, ¿viste? Quiero venir a conocer al Choni. ¡Claro! ¿Hola?
1: Hola.
0: ¿Con quién hablo?
1: Con Guadalupe.
0: Hola, Guada, ¿cómo estás?
1: Bien.
0: Me alegro, mi amor. ¿Querés venir al programa?
1: Sí.
0: Bueno, Guada.
1: Con mi abuela.
0: Con tu abuela, muy bien, Guada. ¿Cuántos años tenés?
1: 9.
0: Listo, Guada, para que te anote tus números de teléfono, 261 Guada, 9 años, viene con su abuela. Listo, mi amor. Nos vamos a comunicar a este celular entre la semana que viene y la otra para que vengan, ¿sí?
1: Quiero ir al cine, yo.
0: Bueno, eso después lo veremos, pero ahora vas a venir, o sea, ya por venir al programa, vas a tener un regalito de Alegreto.
1: Bueno.
0: Dale, mi amor.
1: Te quiero.
0: Yo también, mi amor. Un besito. Chau, chau. Bueno, ahí tenemos la primera. Me encanta. Ella pedía cosas, ¿viste? Quiero ir al cine, yo. Me encanta. Vamos a ver quién más llama. Segundo llamadito. Tres llamados son los tres niños que vienen. Ya tenemos Guada, que viene el segundo jueves de este mes, que sería el que viene, no el otro. ¿Hola?
2: Hola, Chori. Hola, Chori.
0: ¿Cómo va? ¿Con quién hablo?
2: Con Tiziano.
0: Hola, Tiziano. ¿Querés venir a la radio, Tizi?
2: Sí, quiero ir.
0: Me encanta. ¿Cuántos años tenés, Tizi?
2: 10 años.
0: 10 años. Y Tiziano viene a la radio, claro que sí. Tizi, escucha.
2: ¡Qué emoción!
0: Me encanta. Escúcheme, Tizi, ya por venir a la radio tienen premio. O sea, ya ganaste un premio en Alegreto.
2: Gracias.
0: Así que felicitaciones, ya tenés un juguete ahí, un juego de mesa, algo recopado que te van a dar los chicos de Alegreto, que es la mejor juguetería de Mendoza, con sucursal en Palmar, en la Barraca Mall y Arauca Mall. Así que ahí la producción se va a comunicar con ustedes para que vengan, ¿sí?
2: Genial, gracias.
0: Chao, mis amores, me encanta esto. Esto es re Willy Wonka, chicos, porque viene de verdad el niño con un adulto. Tienen que venir acompañados. Me encanta. Último llamado telefónico. Hola.
3: Hola.
0: ¿Con quién hablo?
3: Con Carla.
0: Hola, Carla, ¿cómo andas, mi amor?
3: Bien, ¿y vos?
0: Bien, mi amor, ¿cuántos años tenés, Carla?
3: Yo tengo, se los acabo de cumplir ahora en abril.
0: 11 años tiene Carla, me encanta. Carlita, ¿querés venir?
3: 12 años.
0: Ah, 12 años, perfecto. ¿Querés venir a la radio?
3: Sí.
0: Listo, perfecto. Carla, 12 años, viene a la radio acompañada con quien sea, con el papá, mamá, con quien sea. Te mando un beso, mi amor. Bye.
3: Dale, dale.
0: Chao, mi amor. Chao, chao. Besos. Bueno, me encanta. Ven, esta camada de invitados que vamos a tener, 9, 10 y 12 años, son grandecitos. Así que la próxima camada que va a venir el mes que viene de julio, vamos a hacer un poco más chiquitos para ir variando las edades. Pues si no, me van a venir todos grandotes. Así que la otra, ya está, chicos, ya no entran más niños. Solamente son 3 por programa. La otra, el otro mes, el mes de julio, vamos a hacer niños entre 4 a 8 años. ¿Sí? Y vamos a ir achicando así. Después quizá que volvemos también a lo más grande. Pero bueno, ahora Guada, Tizi y Carlita, nuestras tres choricitas maravillosas que vienen a la radio. Jueves que viene, no el otro, ¿sí? Para que quede claro que sería...